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2: Bueno, estábamos muy impacientes y ya les podemos decir que los campeones ya están aquí. Acaban de aterrizar y España entera quiere darles las gracias en un lunes de fiesta, en un lunes de homenaje que se prolongará hasta la noche. Estamos en todos los escenarios, en Barajas, en el Hotel de Plaza de España, donde van a descansar lo que puedan antes del periplo que les espera en las próximas horas. Recepción en Zarzuela, en Moncloa, y fiesta final en Cibeles. Vamos a empezar en la T4 de Barajas, donde los más incondicionales querían recibir a sus ídolos. Ahí está, volvemos con Nico. Nico, cuéntanos, ¿les has visto de cerca bajar por esa escalerilla? ¿Cómo ha sido ese momento?
3: Con sonrisa de oreja a oreja, con la segunda Copa del Mundo que ya está aquí, ya está en España, Rodri capitaneando, con el trofeo a todo el equipo, posando con el seleccionador, con Luis de la Fuente, también con el presidente de la federación. Después de llegar a esa hora, a las 2:30, España se ha dirigido a celebrarlo con una comida, y después llegará el momento de compartirlo con la gente, con la afición, con el país totalmente volcado. Espectacular el Mundial realizado por la ya campeona de Europa, por la campeona olímpica en París 2024 y ahora de nuevo por la campeona del mundo en el año 2026, España, reina indiscutible del fútbol mundial.
4: Aquí en Plaza España se van a dirigir los jugadores de la selección después de haber aterrizado ya en Barajas. Lo van a hacer para pasar aquí a esta zona donde hay algunos aficionados ya esperándoles para celebrar, festejar lo que es esta segunda estrella de la selección española. Un conjunto que después de pasar por aquí por Plaza España, ya saben, iniciará esa rúa, Zarzuela, Moncloa, y llevándoles camino a Cibeles para celebrar con toda la gente este segundo mundial.
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buenas canciones que me sugieren a través del 0999-460-228, nuestro contacto de WhatsApp para esta noche contigo, siempre disponible. Ahí estaba sonando Aaron Smith. Son las 19:10. Me preguntan por acá, sí, me preguntan cómo estuvo también la entrega de los anillos. ¿Recuerdan ustedes? Me refiero a la final del Mundial. ¿Recuerdan ustedes que el viernes hablábamos que por primera vez se iban a entregar unos anillos a los ganadores, a los campeones del mundo? ¿Ah? Efectivamente, no se dio esto en la ceremonia de premiación, sí, no se dio ahí. No se dio en absoluto ahí en la ceremonia de premiación, pero Gianni Infantino posteriormente ingresó al camerino de la Furia Roja y entregó de manera individual a cada uno de los jugadores una réplica del anillo premio de este mundial a los ganadores, efectivamente. Y lo que pasó es que se tomaron las medidas respectivas para hacer una entrega posterior personalizada de estos anillos que ya se socializaron entre jueves y viernes de la semana anterior. Iba a recibir cada uno de los integrantes del combinado campeón del mundo, que en este caso fue la selección española. Se dio de esta manera, sí, no fue en la ceremonia de premiación, sino posterior al interior del camerino del propio, el mismísimo Gianni Infantino hizo la entrega de estos anillos, de estos de simulación, para que luego puedan ser canjeados por los originales y personalizados con la medida de cada uno de los jugadores.

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Lo dicho, qué buena sugerencia a esta hora de la noche. Son ya las 19:26, John White, ¿eh? Con este Missing You. Bien, ¿eh? Bien, nuestro WhatsApp ha funcionado excelente para hacer inicio de semana y para poner prácticamente un buen augurio para la presente semana en este lunes. Ahí estaba esta canción. Atención que nos vamos con las más del Music Infant Footer, ¿verdad? Producción, sí, tenemos esta efeméride. Cada 21 de julio, mañana, ¿eh? Lo hemos cambiado, nosotros antes dábamos lo del día, pero ya era prácticamente extemporáneo, así que nada, hoy anticipadamente damos a conocer lo que va a ocurrir al siguiente día. Cada 21 de julio se celebra el Día Mundial del Perro, ¿eh? Ese animalito, ese peludito, considerado el mejor amigo del hombre, un día que encierra una historia rica, un mensaje importante y una oportunidad para reflexionar. Aunque no existe un organismo oficial que haya proclamado el 21 de julio como el Día Mundial del Perro, la fecha ha sido acogida globalmente desde su creación en el 2004 por amantes de los animales, asociaciones protectoras y medios de comunicación como un momento para rendir homenaje a estos fieles compañeros, ¿eh? Esta domesticación del perro se remonta más de 15.000 años, cuando los primeros lobos comenzaron a acercarse a asentamientos humanos. Desde entonces han evolucionado junto a nosotros, no solo como guardianes o cazadores, sino como miembros de la familia, mucho más en la actualidad, miembros directos de la familia. Hoy en día hay más de 900 millones de perros en el mundo. Algunos viven en hogares cálidos, otros en las calles, y muchos trabajan como guías, rescatistas, detectores de enfermedades o apoyo emocional.

0: no son solo mascotas, en muchos casos son héroes discretos. Hoy en día contamos con perros policías, perros bomberos, perros lazarillos y perros de compañía. También los encontramos en las redes sociales siendo un boom en Instagram, ya que posan para los selfies como unos grandes y famosos artistas. La intención del Día Mundial del Perro no es solo rendir homenaje a los peluditos, también se pretende concienciar sobre la inmensa cantidad de animales que son abandonados a su suerte o que aún están a la espera de una familia que los adopte en alguna perrera o refugio. Los objetivos de esta efeméride son concienciar sobre el abandono y el maltrato animal, promover la adopción responsable y así reflexionar sobre el vínculo humano-animal. Ustedes ya saben qué es lo que tienen que hacer para celebrar el Día Mundial del Perro, ¿verdad? A los amantes de los animales les digo, ¿verdad que sí? No tengo que contarlo, no tengo que decirlo, ¿eh? Ya sabemos qué es lo que hay que hacer. Es un día especial, uno más, pero especial, porque realmente ellos son los mimados en casa, en mi caso al menos es así, en mi familia, ¿eh? Definitivamente, uva, bombón.
1: Ya maquillada.
0: Ahí se viene.
1: Hay 20 para las 10.
0: Atención, nos vamos con lo más reciente, las Flans. Luego de su concierto con las chicas de Pandora, ahora se han dedicado y dicen que van a traer nuevo

Bueno, la verdad es que las chicas de Flans han sorprendido con este nuevo trabajo musical. Se llama Flans 40. Ah, están cumpliendo 40 años de historia, de música. Solo están las dos de tres, pero la mueven realmente como una bomba. Ah, el movimiento, la frescura, el ritmo que tienen ambas, pero se destaca, no hay nada que hacer, la chaparrita, la güerita Ilse, ¿verdad? Que junto a Mimi hacen pero temblar absolutamente todo un escenario. Preparan gira, están ofreciendo gira porque tienen este trabajo musical que lo quieren presentar con este Bye Bye Bailando. Es su primer corte promocional, pero hay covers dentro de este trabajo que, por ejemplo, Ni Tú Ni Nadie, de Alaska y Dinarama. Ah, también está Por Amarte Así, esta canción, Amor y Dispareta. Está también Yo No Me Canso de Ti, Contigo, Trágico Mágico, 2026 también. O sea, es una cosa de locos realmente que Flans trae otra vez con esa frescura y con ese ambiente y ritmo ochentero y popero que no lo han perdido para absolutamente nada. Al rescate de la música, 19:38 minutos. Flans aquí en Centro.

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1: Y hasta el mismísimo gran, pero gran final de este programa, generando también nuestro Music Info and Footer. Atención, una novia se arrepiente al último minuto antes de entrar a la iglesia diciendo no te amo. Atención, esto, un video que circula ampliamente en redes sociales ha generado miles de reacciones al mostrar el momento en que una presunta novia decide no casarse instantes antes de ingresar a la iglesia. En las imágenes se observa una mujer llorando mientras asegura que no quiere contraer matrimonio porque no ama a su prometido, identificado únicamente como Diego. Yo no me quiero casar, yo no amo a Diego.

0: Se escucha decir a la mujer mientras intenta alejarse del lugar. Posteriormente también afirma: nunca te he amado, en una escena que rápidamente se volvió viral. En el video, el padre de la joven intenta dialogar con ella para que continúe con la ceremonia, mientras el prometido la sigue por la calle tratando de convencerla de cambiar de decisión. La mujer insiste en que no desea casarse y, visiblemente afectada, rompe en llanto. En otro momento de la grabación, cae al suelo mientras continúa repitiendo que no quiere contraer matrimonio. El hombre, por su parte, le reclama entre lágrimas por no haber expresado su decisión con anterioridad. Ah, qué denso. Ah, finalmente, la mujer aborda un taxi y abandona el lugar, dejando atrás la ceremonia que estaba por comenzar. Hasta el momento no existe información oficial que confirme el lugar, la fecha ni las circunstancias en las que fue grabado el video, aunque algunos usuarios en redes sociales especulan que la escena habría ocurrido en un país sudamericano, entre ellos Colombia o Ecuador. Esa versión no ha sido corroborada por autoridades ni por fuentes independientes. Yo aprecio en el video, inclusive una sucursal de una conocida farmacia acá en nuestro país. Sin embargo, eso no quiere decir que no exista esta en otros países. Yo entiendo que también hay acá en nuestro país, ¿no? Atención, y vamos a escuchar, producción, por favor, preparemos el audio de este video. La grabación ha provocado un intenso debate entre los internautas. Algunos usuarios criticaron a la mujer por esperar al último momento para cancelar la boda, argumentando que la decisión pudo haberse comunicado antes para evitar este tipo de afectaciones emocionales y también económicas, por ejemplo. Otros, en cambio, defendieron su derecho a no casarse si no estaba convencida o si se sentía presionada, señalando que es preferible suspender una boda antes que iniciar un matrimonio sin amor. Como suele ocurrir con este tipo de contenidos virales, la publicación también generó una ola de memes, bromas y comentarios que impulsaron aún más su difusión en distintas plataformas digitales. Y lo que hemos escuchado lo vamos también a sentir ya en el video en vivo. Producción, por favor, ahí está. Ahí está la novia. Ahí se lo dice de frente al pobre novio Diego. El papá también intercede. El papá dice: llora la chica. Entonces en una plaza, ya está vestida, ya tiene el vestido de novia. Ahí está la farmacia que digo, se la ve claramente. Ella sale del recinto, ya está en esta plaza, en una especie de parque. Ahí están los dos, novio y novia. Mira nada más, ¿ah? El papá trata de interceder por el novio ante su hija y ella que no y que no y que no. El novio desesperado también, qué situación para más difícil, por favor, ¿ah? Mira nada más, ¿ah? Esto está viralizado, por favor, ustedes lo pueden ver y capaz que logran identificar en dónde es. El novio intensamente trata de convencerla, me parece de más, ¿no? El pobre está sufriendo también, se nota claramente que él sí la quiere al extremo, pero ella dice tajantemente que nada que ver.
1: No, mija, ven acá.
0: Esto no te lo voy a perdonar, le dice él a ella, ¿no? Se aleja, acaba, ya sube un taxi en este momento. Sí, es posible que sea en nuestro país este tema. Y la chica se va, se fue en el taxi y se finí.
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0: con esto, Ecuador. Muchísimas gracias por la atención a este inicio de semana. En lunes 20 de julio nos encontramos mañana para seguir en esto de lo uno, de lo otro, un poquito de aquí, otro de acá, de esto y de esto, otro. También no se olviden que con Copa Airlines vuela a más de 20 destinos en el Caribe a través del Hub de las Américas en Panamá. Nos encontramos mañana para seguir en nuestro regreso a casa en este de todo un poco. El Music Info and the Future, hasta mañana. Yo soy
1: Marcelo.
0: Estoy aquí en tu centro. 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Excelente noche. Se cuidan, por favor. Hasta mañana. Chao.

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2: Muy buenas, Quito. Bienvenidos a Centro Lounge, el lugar donde nos divertimos, aprendemos un poco y intentamos entender a los jóvenes. Y también a los adultos que quieren ser jóvenes otra vez.
3: Y mientras desciframos estas aventuras, empezamos con música que hace que todos queramos bailar y recordar la juventud.
2: Esta canción demuestra que la verdadera juventud está

0: qué mejor que una canción clásica que también habla de corazones rotos y momentos inesperados.
1: Sí, hoy ponemos Elton John y Kiki D, Don't Go Breaking My Heart.
0: Suban el volumen, sonrían y déjense llevar por esta mezcla de humor y música clásica que todos conocemos.

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0: está lleno de ritmo y romance.
1: Nada menos que Shawn Mendes y Camila Cabello. Señorita. Así que suban el volumen e imaginen esos videos épicos que todos quisiéramos ver, pero con mucho humor familiar.

sabemos que esto recién se calienta. Seguimos en Central Lunch. Respira, ajusta el ánimo que ya viene más. ¿Listo? Seguimos conectados como siempre.

0: atentos, lo que viene está de lujo.
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0: ¿Vamos por más? Sí, vamos por más. Seguimos armando tu media jornada con este.

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1: Centro Escuchas, ahora vamos a ponernos un poquito serios, pero sin perder el humor. Porque seamos honestos, si los padres no se actualizan, se quedan atrás.
4: Hoy TikTok no es solo para bailes o ventas caseras, es la puerta de entrada al mundo digital de los jóvenes. Y si no saben usarlo, los hijos solo suspiran y dicen, papá, ¿en serio no sabes esto?

0: Lo importante es que TikTok abre las puertas a que padres y jóvenes compartan momentos, rían juntos y aunque fallen mil veces, todos aprenden algo nuevo cada día.
1: Y todos tenemos en casa al menos un adulto que entre risas y tutoriales termina diciendo, bueno, al menos lo intenté. Una canción para recordar que, aunque a veces nos sintamos fuera de onda, siempre podemos acercarnos y entendernos.

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0: Centro Escuchas. Todos estos momentos nos recuerdan que los adultos en TikTok son un show familiar, lleno de humor, errores y risas que replicamos en casa.
4: Y para cerrar este bloque con emociones y risas, ponemos un tema que nos recuerda que, aunque a veces los adultos fallen, siempre hay cariño y diversión.
0: Suban el volumen, disfruten y recuerden esos momentos en los que todos terminamos riéndonos juntos en casa.

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7: Saludos cordiales, bienvenidos al servicio informativo de Noti Hoy en este martes 26 de mayo de 2026. Gracias por preferirnos y acompañarnos. Mi nombre es Gabriela Murgueitio. En el control técnico se encuentra Marcelo Padilla. Importante información que se ha registrado en las últimas horas, y una de ellas relacionada al informe de la Nación dado por el presidente de la República, Daniel Noboa, y sus reacciones. De eso les estaremos contando en los próximos 60 minutos. A quienes circulan con su vehículo en Quito, recordarles que empezó a regir el pico y placa, esta restricción vehicular para los dígitos que terminan en 3 y 4 desde las 6 de la mañana hasta las 9 y 30 de la mañana, y posteriormente se retoma de 16 a 20 horas. Aquí empezamos con los titulares. En su discurso, el presidente Daniel Noboa definió sus tres objetivos del año: Quito, Guayaquil y la salud pública. Daniel Noboa decretó la creación de la empresa AIL para centralizar la compra de medicamentos y la gestión de infraestructura de hospitales del Ministerio de Salud. Tensión por el metro de Quito. El municipio aclara que la ampliación ya tiene financiamiento tras las declaraciones de Daniel Noboa. Por el alza del precio del diésel, el gobierno crea un subsidio temporal y focalizado para el sector pesquero industrial. El fenómeno del Niño en Ecuador, los GAT tienen un mes para presentar planes de acción. En el ámbito internacional, cerraron las campañas electorales en Colombia. La hija de Raúl Castro descarta que Estados Unidos secuestre a su padre. Protestas de trabajadores presionan sin tregua al presidente de Bolivia, Rodrigo Paz. Donald Trump modera las expectativas de un acuerdo inminente con Irán para poner fin a la guerra. El líder de Hezbollah afirma que tiene esperanza en un acuerdo Irán-Estados Unidos que incluya a su grupo.
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7: Aquí empezamos inmediatamente con el desarrollo de la información. En su discurso, el presidente Daniel Noboa definió sus tres objetivos del año: Quito, Guayaquil y la salud pública. En su primer informe a la Nación del periodo 2025-2029, el presidente Daniel Noboa mostró cinco videos llenos de cifras de su gestión en el país. Habló de la pobreza, del empleo adecuado, de la inversión y de la reducción del riesgo país, uno de sus temas predilectos, pero también anunció que este año será el de las obras. No se trata de una novedad, pues el Ejecutivo ya venía incorporando obra pública como uno de los ejes del discurso oficial: viviendas, carreteras, soluciones viales, parques y el Museo Nacional. Sin embargo, en la rendición de cuentas de este 24 de mayo, el mandatario apuntó específicamente a proyectos de infraestructura. Por ejemplo, el quinto puente, el eje vial Novol Progreso, Claves Paraguayas.
9: Por eso arrancamos el quinto puente, pero es más que un puente, son más de 44 kilómetros de obra nueva. Es la obra de infraestructura más importante que se ha construido en esta ciudad en las últimas décadas. Y no viene sola. El corredor Novol Progreso, que son 90 kilómetros de vía nueva, va a conectar directamente las zonas productivas del país, reduciendo hasta 2 horas el tiempo de viaje de cada camión que hoy cruza la ciudad. Juntos, el quinto puente y el corredor Novol Progreso van a sacar 12.000 vehículos de carga pesada de las calles de Guayaquil cada día. 12.000 camiones que hoy pasan por donde viven tus hijos. Este proyecto significa una inversión de más de 2.000 millones de dólares. Son más de 12.000 empleos para guayaquileños y ecuatorianos. Estos proyectos llevan más de 20 años en carpeta. 20 años de estudios, de promesas, de planes que nunca arrancaron. Nosotros los ubicamos y lo financiamos y lo vamos a construir. Porque Ecuador avanza con firmeza.
7: La pugna por el quinto puente en la ciudad de la familia del mandatario empezó apenas Noboa llegó al poder en noviembre de 2023, cuando retiró las competencias para su construcción al alcalde Aquiles Álvarez, que las había recibido del gobierno de Guillermo Lasso, y ahora la vía Noval Progreso también choca con otra obra del municipio, la estancada vía alterna a la costa. Por eso el presidente de la República marcó el liderazgo de su gobierno.

0: No, en la gestión para hacerse de esta obra. Lo mismo ocurre con Pavel Muñoz en Quito, pese a que en el inicio, en diciembre de 2023, el mandatario se comprometió a respaldar la ampliación del metro. Hoy, con más de 2 años de deterioro en la relación con el alcalde capitalino, Noboa sinceró su cambio de postura y proclamó la ampliación del metro de Quito también por propia mano del gobierno, sin dar mayores detalles.
1: La ampliación del metro de Quito también, por nuestra propia mano. También iniciará en este periodo la capital, a la cual defendimos con nuestras vidas para que no sea destruida de nuevo. Merece tener transporte público de primer nivel.
0: En un año electoral, debido al adelanto de las elecciones seccionales decretado por el Consejo Nacional Electoral, estos anuncios evidencian la intención del gobierno de liderar estas mega obras en las ciudades más pobladas del país. Y es que Quito y Guayaquil suman poco más de 4 millones de votantes, casi el 30% del padrón. Además, son las urbes dirigidas por figuras correístas con las que el Ejecutivo ha mantenido constantes enfrentamientos. Sin embargo, la única forma en la que el gobierno de Acción Democrática Nacional podría ejecutar dicha ampliación por su propia mano sería a través de un nuevo alcalde que salga de sus filas, lo que abre la incógnita sobre cuáles serán las fichas del oficialismo para competir con los candidatos afines a Rafael Correa en Quito y Guayaquil, las grandes ciudades, en las próximas votaciones del 29 de noviembre. La principal sorpresa del informe a la Nación llegó cerca del final del discurso en el Pleno de la Asamblea, pues el presidente anunció una gran compra de medicinas en una negociación de gobierno a gobierno con la India.
1: Efectuaremos una gran compra de medicinas y haremos cooperación gobierno a gobierno con naciones que pueden producir en gran cantidad medicinas de calidad para nosotros, para los ecuatorianos que tanto se necesitan en este momento. Tenemos que tener un sistema público de salud completamente abastecido. Por eso hemos llegado a un acuerdo con el gobierno de la India para poder traer medicinas de primer nivel que sean aprobadas también por el FDA de los Estados Unidos. Y a todas las mafias que esperaron la compra pública para ganar con sobreprecio, les adelanto, esta es una compra internacional y transparente de gobierno a gobierno. Yo siempre estaré del lado de la gente.
0: Sin embargo, el presidente Noboa no hizo ninguna otra mención a la crítica situación de la salud pública en Ecuador. Lo mismo sucedió en sus 5 videos. El Ejecutivo no tuvo ninguna cifra que destacar o celebrar en el área de la salud. Lo que sí repitió varias veces el primer mandatario fue que su gobierno rescató al país del borde del abismo financiero, pero también de las garras de la corrupción de gobiernos pasados.
1: Hoy todo el pasado se junta para detener al futuro, desde la extrema izquierda hasta la extrema derecha.

6:10 a.m. Continuamos con más información de carácter nacional. Hay una alerta naranja. El Ecuador elevó de alerta amarilla a naranja por la evolución del fenómeno del Niño este lunes 20 de julio, mientras reviven las preocupaciones por una eventual escasez de alimentos como la vivida durante el episodio de 1997-1998. Esta medida de declarar en alerta naranja se aplicará en 17 provincias, 143 cantones y 491 parroquias. Así lo informó Carolina Lozano, secretaria del Comité de Operaciones de Emergencia, tras una reunión de aproximadamente 2 horas en la que participaron ministros y representantes de los organismos técnicos del país. Este cambio de alerta de amarilla a naranja responde al incremento de la temperatura del Océano Pacífico por encima de sus valores normales y a las evaluaciones realizadas durante las últimas 4 semanas por el Comité Nacional para el Estudio Regional del Fenómeno de El Niño ERFEN. A partir de hoy, estamos pasando de alerta amarilla a alerta naranja, en cambio, anunció Roberto Luque, presidente del COE Nacional. Las autoridades, sin embargo, insistieron en que la alerta naranja no equivale todavía a una declaratoria oficial del fenómeno del Niño. Para llegar a ese escenario, deberán coincidir completamente las condiciones oceanográficas y meteorológicas. ¿Qué significa la alerta naranja por el Niño?

En el Ecuador, el ministro Luque explicó que uno de los principales componentes necesarios para el desarrollo del evento ya está presente. Este es el calentamiento anormal del océano. Las condiciones para el fenómeno del Niño están dadas. La temperatura del océano se encuentra arriba del promedio normal, señaló Luque. Eso no significa, aclaró, que las lluvias intensas vayan a comenzar inmediatamente o durante los próximos meses. La interacción entre el océano y la atmósfera todavía debe evolucionar y por ahora los organismos técnicos no cuentan con suficiente certeza para fijar una fecha. Aunque existen proyecciones internacionales que ubican posibles impactos entre noviembre y diciembre, Luque consideró prematuro asumir esos meses como definitivos. Pero si hay un pronóstico per se, dice, no hay un pronóstico de cuándo podrían empezar las lluvias. Eso depende de temas meteorológicos que hoy no estamos en capacidad de predecir con suficiente certidumbre, indicó. El gobierno también anticipa otros efectos antes de una eventual temporada de precipitaciones fuertes. Entre ellos constan cambios en la pesca, alteraciones en el avistamiento y comportamiento de aves, así como posibles sequías e incendios forestales en la Amazonía. El Comité ERFEN deberá presentar desde ahora informes quincenales para actualizar la evolución del evento. El siguiente escenario sería la declaratoria formal de El Niño, siempre que terminen de configurarse las condiciones técnicas requeridas. Durante la sesión del COE Nacional también se aprobó un plan de acción ante el fenómeno del Niño, que consiste en aprobar el Plan de Acción Nacional ante el evento El Niño y disponer su ejecución como prioridad nacional. Ordenar al Comité ERFEN la emisión de reportes quincenales sobre la evaluación o la evolución del fenómeno. Encargar a la Secretaría Nacional de Gestión de Riesgos y a la Secretaría General de Comunicación una estrategia informativa dirigida a la ciudadanía. El detalle de las acciones de cada cartera de Estado será difundido mediante un boletín oficial. Según el ministro Luque, el gobierno ha considerado un presupuesto cercano a los 600 millones de dólares que reúne inversiones de diferentes ministerios en infraestructura, mantenimiento y adquisición de equipamiento preventivo. La preparación local continúa siendo uno de los principales puntos de preocupación del COE Nacional, y es que los municipios y prefecturas tenían hasta el 22 de junio para presentar sus respectivos planes de acción. Sin embargo, 246 gobiernos autónomos descentralizados apenas 161 remitieron la documentación solicitada. Además, 46 de esos planes fueron devueltos después de que la Secretaría Nacional de Gestión de Riesgos detectara observaciones que deben corregirse. Carolina Lozano anunció que equipos técnicos ofrecerán acompañamiento en territorio para que los gobiernos locales completen o mejoren sus propuestas, pero recordó que municipios y prefecturas constituyen el primer nivel de respuesta ante una emergencia. Entre sus responsabilidades constan el desasolve de ríos, el mantenimiento de alcantarillado, la limpieza de sistemas de aguas lluvias y la ejecución de inversiones destinadas a reducir riesgos. Son planes que no debieron ejecutarse únicamente de cara al fenómeno del Niño, sino todos los años por responsabilidad con la ciudadanía, cuestionó Lozano. La Secretaría Nacional de Gestión de Riesgos elevó una consulta, además, a la Procuraduría General del Estado para determinar si pueden adoptar sanciones contra las administraciones que incumplieron la disposición. Hasta el momento, esa respuesta continúa pendiente. Vamos a poner el dedo sobre la llaga cuando eso no esté ocurriendo y hacérselo saber a la ciudadanía, dijo Luque. Por ahora, el COE Nacional no ha fijado una fecha para las lluvias ni ha confirmado cuál será la intensidad definitiva del evento en el país. Y vamos a conocer cuáles son los cantones que entran en alerta naranja por el fenómeno del Niño, al menos. Por ejemplo, en Azuay son los cantones Camilo Ponce Enríquez, Cuenca, Girón, Nabón, Oña, Pucará, Santa Isabel. En Bolívar, Caluma, Chillanes, Chimbo, Echandía, Guaranda, Las Naves y San Miguel. En Cañar, en cambio, están Cañar, La Troncal y Suscal. En Carchi, Espejo, Mira y Tulcán. En Chimborazo, Alausí, Chunchi, Colta, Cumandá y Payatanga. En Cotopaxi, La Maná,
Pangua, Pujilí y Sixchos. En el oro, en cambio, están 14 cantones.

0: Reinillas, Atahualpa, Balsas, Chilla, El Guabo, Huaquillas, Las Lajas, Machala, Marcabelí, Pasaje, Piñas, Portobelo, Santa Rosa y Zaruma. En Esmeraldas son 7 los cantones: Atacames, Eloy Alfaro, Esmeraldas, Muisne, Quinindé, Río Verde y San Lorenzo. En Galápagos, Isabela, San Cristóbal y Santa Cruz. En Guayas son 25: Alfredo Vaquerizo Moreno, es decir, Juján, Balao, Balsar, Colimes, Coronel Marcelino Maridueña, Daule, Durán, El Empalme, El Triunfo, General Antonio Elizalde, Guayaquil, Isidro Ayora, Lomas de Sargentillo, Milagro, Naranjal, Naranjito, Nobol, Palestina, Pedro Carbo, Playas, Salitre, San Borondón, San Jacinto de Yaguachi, Santa Lucía y Simón Bolívar. En Imbabura son 4, Cotacachi, Ibarra, Otavalo y San Miguel de Urcuquí. En Loja son 16, Calvas, Catamayo, Celica, Chahuarpamba, Espíndola, Gonzanamá, Loja, Macará, Olmedo, Paltas, Pintán, Pindal, Puyango, Quilanga, Saraguro, Sosoranga y Zapotillo. En los ríos son 13, Baba, Babahoyo, Buenafé, Mocache, Montalvo, Palenque, Pueblo Viejo, Quevedo, Quinsaloma, Urdaneta, Valencia, Ventanas y Vinces. En Manabí son 22, 24 de Mayo, Bolívar, Chone, El Carmen, Flavio Alfaro, Jama, Jaramijó, Jipijapa, Junín, Manta, Montecristi, Olmedo, Paján, Pedernales, Pichincha, Puerto Viejo, Puerto López, Roca Fuerte, San Vicente, Santa Ana, Sucre y Tosagua. En Pichincha son 5 los cantones que pasaron de alerta amarilla a alerta naranja. El Distrito Metropolitano de Quito, Mejía, Pedro Vicente Maldonado, Puerto Quito, San Miguel de los Bancos. La reparación local continúa, como habíamos dicho, siendo uno de los principales puntos de preocupación del COE Nacional. 6:19 a.m. Vamos a revisar la suspensión del movimiento Amigo, ordenada por el CNE, por el Tribunal Contencioso Electoral y acatada por el Consejo Nacional Electoral. El Consejo Nacional Electoral resolvió este 20 de julio acatar la suspensión provisional del movimiento Amigo, conforme a lo dispuesto por el Tribunal Contencioso Electoral por una investigación reservada de la Fiscalía General del Estado sobre un presunto lavado de activos. La medida se da 3 días después de que el juez electoral Juan Patricio Maldonado dispuso la suspensión provisional de la organización política por un plazo de 9 meses en el Registro Permanente de Organizaciones Políticas del CNE. El fallo señala que la medida podrá ser revisada sin exceder el plazo máximo de 24 meses previsto en el Código de la Democracia y será levantada de oficio si desaparecen las circunstancias que la motivaron. Durante la sesión de este lunes, la consejera Elena Nájera señaló que la medida tomada por el juez electoral era violatorio al derecho de participación y a la garantía del debido proceso. Sin embargo, afirmó que al CNE no le quedaba más que cumplir con lo dispuesto. Sin más observaciones, el presidente del Consejo Nacional Electoral, José Cabrera, dio por conocido el auto de admisión y dispuso que la Coordinación Nacional Técnica de Participación Política ejecute la suspensión del movimiento Amigo e informe al Tribunal Contencioso Electoral sobre su cumplimiento dentro del plazo establecido, es decir, 3 días. La suspensión, vamos a escuchar primeramente lo que dijo el consejero Cabrera respecto a la suspensión de Amigo como movimiento político.
1: Las observaciones, señora secretaria, se da por conocido el auto de admisión dictado por el Tribunal Contencioso Electoral dentro de la causa número 110-2026-TCE. En consecuencia, dentro del plazo establecido por el órgano jurisdiccional electoral, se dispone a la Coordinación Nacional Técnica de Participación Política y a sus áreas operativas competentes el cumplimiento de lo ordenado en el numeral 6 del referido auto de admisión puesto en conocimiento de este pleno, y por medio de la Secretaría General se informe el cumplimiento de la disposición al Tribunal Contencioso Electoral. No existir más observaciones, señora secretaria, se da por conocida el auto de admisión. dictado por el Tribunal Contencioso Electoral.
0: Eran las expresiones del

0: Presidente del Consejo Nacional Electoral, Blasco Luna, respecto a este tema. Y la suspensión del movimiento Acción Movilización Independiente Generando Oportunidades Amigo implica que se reducirán a 233 los partidos y movimientos habilitados para las elecciones seccionales del próximo 29 de noviembre, después de que hace 4 meses también fue suspendido por un motivo similar la Revolución Ciudadana. En los exteriores de la sede del CNE en Quito se concentró la tarde de ayer un grupo de simpatizantes del correísmo que estaba en desacuerdo con las resoluciones de las autoridades electorales que se dan a pocas semanas de la inscripción de candidaturas. Se apostaron en una vereda con pancartas contra el presidente Daniel Noboa y en las que también pedían respeto a la democracia. La policía, en consecuencia, reforzó la seguridad del edificio con vallas metálicas y equipos antimotines. La suspensión de Amigo fue rechazada también por organizaciones defensoras de derechos humanos que pidieron a la Organización de Estados Americanos, OEA, evaluar la activación de la Carta Democrática Interamericana ante esta y otras decisiones que consideran afectan la participación política de la oposición. Por otra parte, el Consejo Nacional Electoral rechazó la petición de corrección presentada por el abogado Jorge Washington y ratificó la resolución con la que negó la entrega de formularios para iniciar la recolección de firmas destinada a impulsar la revocatoria del mandato del presidente Daniel Noboa. Con 4 votos a favor, el Pleno acogió el informe de la Dirección Nacional de Asesoría Jurídica, que concluyó que la resolución aprobada el 15 de julio es clara, completa, legítima y congruente, y no presenta errores ni omisiones y se ajusta al ordenamiento jurídico vigente. Igual postura se tomó en el caso del pedido contra la vicepresidenta María José Pinto. Estas decisiones fueron adoptadas en sesión telemática por los 4 consejeros que quedan en el pleno del CNE tras la sorpresiva renuncia de la expresidenta del organismo, Diana Atamain. Su reemplazo será José Merino, quien ya ha votado por polémicas resoluciones en el Consejo Nacional Electoral.
1: A pocos meses de las elecciones seccionales adelantadas en el país, Diana Atamain renunció a su cargo de vocal del Consejo Nacional Electoral este 20 de julio. Así lo confirmó una fuente del organismo. Atamain presentó su carta de renuncia al cargo de consejera del CNE al actual Consejo de Participación Ciudadana el domingo 19 de julio y el documento tiene apenas una página y no detalla las razones de su dimisión. La exconsejera fue parte del CNE desde 2018 cuando un Consejo de Participación Transitorio eligió a los consejeros del organismo electoral y luego se convirtió en presidenta de la institución por 8 años. De hecho, la renuncia de Atamain ocurre más de un mes después de que fue destituida del cargo en junio pasado tras la aparición de una nueva mayoría en el CNE. La gestión de Atamain al frente del organismo estuvo marcada por constantes consultas y referendos convocados por los gobiernos de turno. También realizó unas votaciones durante la pandemia del COVID-19, un empate técnico previo a la segunda vuelta presidencial, una muerte cruzada, elecciones extraordinarias y el asesinato de un candidato presidencial, así como los procesos ordinarios, tanto generales como locales. Y en estas jornadas, Atamain siempre destacó que bajo su dirección, el CNE logró entregar resultados rápidos, incluso la misma noche. Pese a ese trabajo, hubo decisiones controversiales y silencios en momentos cruciales que le generaron críticas de expertos y opositores. Atamain llegó al CNE respaldada por el movimiento indígena Pachacuti, del cual terminó alejándose. Estela Cero, cercana al correísmo, fue uno de los votos seguros en sus resoluciones y decisiones, al igual que el nuevo presidente José Cabrera, cercano al Partido Social Cristiano. En 2020, los miembros de ambos partidos en la Asamblea se abstuvieron de apoyar el juicio político en contra de Atamain y desde 2024 esas coincidencias han recaído en el nuevo oficialismo Acción Democrática Nacional. La última gran decisión de Atamain fue el cambio de fecha de las elecciones seccionales del país que estaban previstas para 2027, pero fueron adelantadas para el 29 de noviembre de este año debido a los pronósticos de que un fenómeno del Niño fuerte golpearía al país el próximo año. Gabriela Murgueitio para NotiHoy.
0: La noticia como debe ser y la Revolución Ciudadana baraja alianzas con movimientos políticos locales para no quedarse fuera de las elecciones, dice su secretaria ejecutiva Melissa Zambrano, lo dijo en diálogo con NotiHoy.
1: No nos sentimos proscritos, dice la secretaria ejecutiva de Revolución Ciudadana, Melissa Zambrano, ante la suspensión de su movimiento político y de aquel que les había acogido, el movimiento Amigo, con quienes hicieron alianza para participar en las elecciones seccionales de noviembre próximo.
2: Vivimos en una dictadura violenta y peligrosa. que invisibiliza el poder ciudadano, el derecho y la obligación de la gente de ir a las urnas y elegir a sus mandantes. Y eso es precisamente a lo que la Revolución Ciudadana está haciéndole frente. Nosotros no es que nos sentimos proscritos. Nosotros como Revolución Ciudadana fuimos suspendidos hace varios meses por una fiscalía que inició una investigación de un caso absurdo y que el Tribunal Contencioso sin investigación lo acogió y nos suspendió. Asimismo, el Consejo Nacional Electoral, dio por sentado esta suspensión arbitraria.
1: Ante lo que denomina una persecución y el hostigamiento político, Zambrano informó que Revolución Ciudadana baraja varias alternativas para no quedarse fuera de la contienda electoral del próximo 29 de noviembre.
2: Estamos analizando los perfiles que puedan participar en movimientos que han tenido acercamientos a nivel local, porque si bien nuestra alianza era nacional, nosotros ya teníamos alianzas locales en las que no solamente que se inscribía la alianza, sino que también vamos a participar en esos movimientos. Vamos a ver qué otra argucia salen a decir ahora el Consejo Nacional Electoral cuando tenemos precandidaturas como la de Cintia Viteri en Guayaquil, donde participó en primarias con una y ya anunció que iba a ir por gobierno en las próximas elecciones. Algo así nosotros vamos a hacer, esperemos que en los próximos días podamos lograrlo, buscar la alternativa jurídica, política, para llegar a acuerdos locales, provinciales y nacionales para poder participar. Por ahora estamos en conversaciones y en análisis y eso es lo que puedo decir. Sería irresponsable de nuestra parte establecer con quién vamos, porque lo próximo va a ser la suspensión del movimiento que nos albergue. Esto en cualquier país del mundo debería ser un escándalo.
1: Añadió que es difícil ejercer una defensa en este caso porque la fiscalía habla de una investigación reservada sobre un presunto delito de lavado de activos de la que no pueden conocer detalles.
2: Fueron allanados. Sabemos que Luisa González ya tuvo una sentencia junto a Andrés Arauz, el representante económico, por la campaña del 2023. Se pagó injustamente este recurso interpuesto, pero el asunto del movimiento amigo. Sí, nosotros tuvimos una alianza, ellos tienen sus propios representantes, nosotros hemos puesto el cuerpo colegial establecido jurídicamente, pero sabemos profundamente que el asunto dejó de ser hace mucho tiempo jurídico y pasó a ser político. Por eso tenemos autoridades encarceladas, perseguidas y suspendidas, porque se han prendido de argucias jurídicas como derechos supuestamente de violencia política, de corrupción en el caso AAA, por ejemplo, y se van a prender de cualquier asunto jurídico en complicidad con jueces corruptos como los que se han prestado por este tipo de persecución, y sabemos que dejó de ser hace mucho tiempo jurídico para pasar a ser político. Tenemos a nuestra defensa, sí, pero sabemos que finalmente lo que buscan es eliminar cualquier rastro que quede dentro de las opciones previo a elecciones seccionales que de lejos denote una cercanía con la Revolución Ciudadana.
1: Zambrano califica lo ocurrido como una dictadura violenta y peligrosa de parte del gobierno de Daniel Noboa, que usa al Poder Judicial para borrar no solo a la Revolución Ciudadana, sino también a otros candidatos de otros movimientos políticos, como ocurrió en su momento con Jan Topic.
2: Pero hablemos entonces de por qué fue suspendido. O sea, de lo injusto que los derechos suspendidos incluso del alcalde de Puerto Viejo, que no es de nuestra línea, abismalmente distante de nuestra línea política. Pero que ahí está, con derechos suspendidos, muy probablemente reelecto alcalde de Puerto Viejo, y pretenden dejar a los de ellos y a sus aliados. Temas como el de la prefectura de Guayas, arbitrariamente sacado de sus funciones ella y su viceprefecto para poner gente de gobierno. Un alcalde secuestrado como el de Guayaquil, injustamente encarcelado, sin sustento jurídico, político, sin ninguna manera de que esté en la cárcel de máxima seguridad de los ecuatorianos, en la cárcel del encuentro, sin derecho legítimo a la defensa, sin una sentencia. Casos que te puedo seguir nombrando como el de Vico Villasís en Esmeraldas, casos como el prefecturas, alcaldías. Cuando tengamos claro que no se trata de una autoridad en concreto, sino de todo quien le haga ruido al gobierno, entenderemos lo que estamos jugándonos en las próximas elecciones. Así que, y segundo, que tenemos alcaldes nuestros como Pavel Muñoz, que ya tuvo un proceso en el Tribunal Contencioso que no pueden comprobar, pero que la intención clara es dejarlo fuera. Y hoy, después de inscrito en el Movimiento Amigo, se suspende el Movimiento Amigo, y claro, Pavel, así como nuestras otras autoridades, tienen que buscar alternativas para siquiera poder participar. Pero tan seguros están del triunfo que pretenden dejarnos fuera. Pero en todo caso, nos establecemos en candidaturas y nos reafirmamos en candidaturas como la de Luisa González en la prefectura de Manabí, Pavel Muñoz a la reelección.

0: de la alcaldía de Quito. Vamos a buscar alternativas para que ellos puedan volver a postularse y participar, porque tenemos la tranquilidad y la fortaleza de que en funciones representaron a la ciudadanía, que trabajaron bajo la mística de la Revolución Ciudadana, por supuesto, poniendo a la gente en el centro y gobernando para ellos, para su bienestar. A eso es precisamente a lo que le temen.
1: El 16 de julio, el fiscal Leonardo Alarcón informó al Tribunal Contencioso Electoral la existencia de una investigación previa, reservada, en contra del movimiento amigo que había acogido a la Revolución Ciudadana para las elecciones seccionales de noviembre. Tras el sorteo, la causa recayó sobre el juez del Tribunal Contencioso Electoral, Juan Patricio Maldonado. Gabriela Murgueitio para NotiHoy.
2: La noticia como debe ser, y más sobre este tema, ahora estaría en la mira, en cambio, el Partido Socialista, que había anunciado que podría cobijar a candidatos de la Revolución Ciudadana en algunas provincias y cantones. Para algunos militantes del correísmo, las organizaciones políticas que los apoyan están cayendo como fichas de dominó. Primero fue Revolución Ciudadana, luego Reto, después Amigo, y ahora, según el expresidente Rafael Correa, el turno en ser suspendido será el Partido Social Cristiano. Nos informan que también van a proscribir al Partido Socialista, listas 17, que nos ha dado cabida en la mayoría de provincias, afirmó el expresidente Correa a través de un mensaje en la red social X. Correa lidera a la Revolución Ciudadana desde Bélgica, mientras que la expresidenta de la Asamblea, Gabriela Rivadeneira, lo preside en Ecuador. El viernes 17 de julio, recordemos, el Tribunal Contencioso suspendió de manera provisional por 9 meses al Movimiento Amigo tras la admisión a trámite de una denuncia que presentó el fiscal general del Estado encargado, Carlos Alarcón, en el marco de una investigación por presunto lavado de activos. Este 20 de julio, como habíamos dicho, el Consejo Nacional anunció que acata la suspensión del Movimiento Amigo ordenada por el Contencioso Electoral. De su parte, el asambleísta Blasco Luna de la Revolución Ciudadana aseguró que la suspensión provisional del Movimiento Amigo Listas 16 pone en riesgo la estrategia que se diseñó con el fin de que militantes del correísmo, como el alcalde de Quito, Pavel Muñoz, participen en las elecciones seccionales del próximo 29 de noviembre. Luna también advirtió sobre un eventual proceso contra el Partido Socialista, una de las organizaciones con las que mantiene acuerdos electorales. El legislador sostuvo que, pese a la suspensión de Amigo que dispuso el Tribunal Contencioso, la organización progresista continúa en la búsqueda de mecanismos para registrar sus candidatos. Vamos a escuchar parte de las declaraciones que dio el asambleísta de la Revolución Ciudadana, Blasco Luna.
3: La competición justa, les gusta actuar en base a amenaza, presión, invento, engaño. Y nosotros estamos conscientes de lo que estamos hoy día viviendo a nivel de la democracia. Por eso es que se ha conversado con organizaciones como el mismo Partido Socialista, que en varias provincias nos ha permitido registrar algunas candidaturas por el acuerdo o alianza que se estaba llevando adelante. Ahora, claro, inclusive vemos una supuesta denuncia de los chats filtrados en el que, ya no contentos con eso, un personaje político, alcalde de Quito, dicen que aparece ahora en un supuesto chat de el asesinato de Fernando Villavicencio. Entonces, ¿eso qué quiere decir? De que a toda costa quieren evitar la participación de las figuras de la Revolución Ciudadana. Nosotros vamos a hacer todo lo que esté en nuestro alcance, y exigir también a los entes internacionales que emitan también o miren hacia el país por lo que está pasando. Es muy grave, preocupa mucho, y eso pone en riesgo la democracia. Nosotros creemos de que al momento el país está viviendo un autoritarismo a nivel de que la ciudadana, el común de los ciudadanos, no confía ni cree en la democracia, por lo que ha sido prácticamente tomada por ADN, por quien gobierna este país, y que le está haciendo mucho daño a esa credibilidad o esa poca credibilidad que el ciudadano tiene de ir a las urnas para expresar su voluntad.
4: ¿Entonces está peligrando el plan B?
3: Es un riesgo. Con lo que ha pasado el día viernes, es un riesgo. Y deja ver de que se inventan cualquier cosa, una disque nueva denuncia anónima para evitar nuestra participación. Entonces son capaces de todo. Ya no cuidan ni las formas, y como tienen los poderes cooptados como el Consejo Nacional Electoral, el Contencioso Electoral, la Fiscalía,

0: Consejo de Participación Ciudadana, la Asamblea Nacional y ellos como Ejecutivo, en definitiva, quieren imponerse a la brava o como quieran su criterio y evitar una justa contienda democrática. Eso es muy...
1: Eran las expresiones del asambleísta Blasco Luna de la Revolución Ciudadana ante la suspensión de Amigo. Luna agregó también que la Revolución Ciudadana acudirá a las instancias internacionales, pues van a exigir que miren al país y lo que está pasando a nivel político electoral. De su lado, Verónica Silva, ex candidata presidencial, confirmó que presentó su renuncia a la precandidatura a la prefectura de Pichincha por el Partido Socialista para permitir la conformación de alianzas. En una entrevista para el programa Primera Hora, Silva declinó referirse, en cambio, a un posible pacto con el correísmo. Ella es del Partido Socialista. Fundado en 1926, el Partido Socialista Ecuatoriano es una organización política de tendencia marxista. La entidad que se conoce en la actualidad es el resultado de la fusión que tuvo lugar en 1995 con el Frente Amplio de Izquierda, FADI, brazo electoral del Partido Comunista Ecuatoriano. 6:38 y más sobre este tema. El legislador de ADN, Andrés Castillo, negó que haya una persecución política por parte de ADN y del gobierno en la suspensión de Amigo y de Revolución Ciudadana.
2: Revolución Ciudadana no estaría a punto de quedarse fuera de las elecciones seccionales del 29 de noviembre si hubiera hecho bien las cosas y de manera legal en materia electoral, dice el legislador de ADN, Andrés Castillo.
3: Nada de esto pasaría si la Revolución Ciudadana, en su casa propia, en la lista 5, hubiese cumplido con todo lo que tenía que cumplir a la hora de reportar los gastos de campaña, en efecto cumplir con los procedimientos, porque aquí hay opacidad, inclusive de dónde vinieron los recursos para las campañas electorales de ellos. Es decir, resulta curioso, por decirlo menos, que una vez que el señor Maduro, por ejemplo, ha caído en desgracia, la Revolución Ciudadana tiene que vender boletos o hacer chanchos solidarios para pagar sus multas. Es decir, ¿quién les financiaba a ellos? ¿De dónde venía la plata para las campañas? Entonces, sobre esas cosas, habían prohibiciones. Si es que no incurrían en esas prohibiciones y ellos estaban siendo perseguidos, como dicen ser, tenían todo el tiempo del caso para poder hacer que su organización política no sea suspendida por el tiempo que fue suspendido. Pero lastimosamente ellos han manejado como tienda propia, ¿no es cierto?, sin cumplir procedimientos ni cumplir con lo que la norma establece.
2: En diálogo con Notihoy, Castillo negó que haya una persecución política en contra de Revolución Ciudadana por parte del gobierno y de ADN, pues en contra de muchas autoridades locales del correísmo que pretendían ir a la reelección, hay casos que los involucran en varios delitos penales.
3: El ser funcionario público a uno no le da patente de corso para delinquir, pues, o para posiblemente delinquir, porque si es que usted se pone a ver los casos de varios de ellos, no tiene nada que ver con su actividad política. Es decir, un alcalde está obligado a manejar hidrocarburos, por ejemplo. No está obligado, no está en sus competencias para decir, le están persiguiendo porque está manejando muy bien los hidrocarburos. No, el tema del señor Aquiles Álvarez nada tiene que ver con la administración municipal, sino con sus negocios propios.
4: ¿Los familiares de Aquiles?
3: Bueno, entiendo que entre ellos, inclusive involucrando a uno de los equipos más importantes de este país, como es el Barcelona, estuvieron aparentemente blanqueando recursos. Pues entonces eso no tiene nada que ver
4: ahora, con eso.
3: Yo recuerdo cuando hubo el problema de las bolsas para cadáveres y todo esto que tenía en el Teodoro Maldonado Carbo. Uno de los involucrados era el expresidente de la República, Abdalá Bucaram. Y él decidió lanzarse como candidato asambleísta nacional. ¿Y qué es lo que decía la gente? Se lanza como candidato para tener inmunidad durante la época que es candidato. Si es que gana, se queda con inmunidad hasta que sea asambleísta. Y eso también era muy mal visto. La gente decía, ¿cómo es posible que alguien que está siendo juzgado e investigado por un tema tan sensible como las bolsas para cadáveres y el Teodoro Maldonado Carbo sea candidato solo por tener inmunidad? Ahora, en cambio, que se está investigando, no desde el gobierno, sino desde la función judicial, a unos 4 o 5 pícaros, en cambio ahora se está proscribiendo, se está persiguiendo, se está anulando contendores, y no va por ahí. Si es que ellos no incurrieran en potenciales infracciones, no habría por qué perseguirles, pero eso es lo que está pasando en el Ecuador, y no solo en los que están detenidos, sino en algunos otros más que entiendo les están investigando.
2: Respecto al juicio político en contra de la ex ministra de Energía, Inés Manzano, que se sustancia en la Asamblea Nacional, Castillo señaló que ADN no va a encubrir a nadie. Además, Castillo cuestiona que varios legisladores de la Revolución Ciudadana se hayan convertido

0: De un abogados, acusadores o defensores, dependiendo de sus conveniencias.
1: Lo que tenemos que buscar es el esclarecimiento de los hechos, contrariamente a lo que pasa en la Comisión de Seguridad, en donde estamos llevando adelante el proceso de fiscalización de Segura EP, en donde los asambleístas de la revolución son abogados de parte, son los abogados del señor Cornejo, son los abogados del señor Álvarez, son los abogados del señor Correa, buscan que salgan absueltos de cualquier responsabilidad, cuando no es su función. Cuando formas parte de una comisión que está llevando adelante un proceso de fiscalización, tú eres juez, tienes que preguntar cosas, tienes que hacerte un criterio, y después levantamos el informe. Cuando levantemos el informe y ellos no estén de acuerdo con lo que diga el informe, ellos pueden hacer un informe por posiciones o pueden hacer un informe de minoría.
0: Finalmente se refirió al caso de Segura EP y las presuntas espías que se hicieron con las cámaras de videovigilancia en la ciudad de Guayaquil desde la alcaldía del Cabildo. Indicó que el proceso de fiscalización continúa y el mismo ha sacado a la luz varios actos de espionaje comandados por Rafael Correa y otros integrantes del correísmo.
1: Estamos llevando adelante un proceso de fiscalización que implique identificar responsables políticos, y para eso nosotros hemos ido armando el rompecabezas a partir de las piezas que nos han ido dando en las distintas comparecencias, porque nosotros partimos solamente del audio aquel, pero cuando compareció el ministro Reinberg, apareció lo de la sala espejo, apareció lo del señor Cornejo, apareció lo del señor Aski, se convocó al señor Cornejo, el señor Cornejo dice que sí estuvo ahí, que sí participó de la reunión, que sí tenía información, que sí habló con Correa, y así se comienza a estructurar todo el asunto, y ya comienzan a desesperarse, y la jefe de bancada de la revolución, la señora Patricia Núñez, dice que ese es un audio filtrado, quiere decir que sí existe o que sí sucedió esa conversación y que se les filtró.
2: Claro, tal vez que no es prueba en un tema judicial, sí, pero políticamente sí puede ser.
1: Sí, entonces, como le decía Gonzalo, yo no quisiera avanzar mucho más en hacer juicios de valor, porque yo en esa parte soy el vicepresidente de la comisión y estamos fiscalizando y juzgando, pero lo que hay hasta ahora es lo que ha salido de la propia boca de ellos, es decir, el audio existió, sí se conversó, sí se habló, sí se coordinó, ahora veamos de qué manera lo instrumentalizar.
0: Gabriela Murgueitio para NotiHoy.
3: La noticia como debe ser, 6:44 a.m. y varias organizaciones políticas han abierto sus puertas a la Revolución Ciudadana, dice Gabriela Rivadeneira, presidente del movimiento, luego de la decisión de un juez del Tribunal Contencioso Electoral de suspender a Amigo. Además aseguró que sí estarán en la papeleta, lo dijo en diálogo con Teleamazonas.
4: Las últimas horas han llamado y se han abierto sus puertas, considerando eso, que ya no se trata de la Revolución
5: ¿Cuál
4: Ciudadana.
5: ¿Cuáles, por ejemplo?
4: Hoy es exactamente democracia versus dictadura.
5: ¿Cuáles, por ejemplo, la son verdad, las que les han abierto las puertas?
4: Decirlo. La verdad me da miedo decirlo. Nosotros decíamos hace un momento que no queríamos anunciar Amigo, porque el rato que se entere el gobierno que iba a ser Amigo, lo iba a sancionar o lo iba a suspender, y así fue. La verdad, queremos proteger la identidad de las organizaciones políticas. Ya faltan pocos días para la inscripción de candidaturas, y en esa inscripción vamos a ver los cuadros políticos de la Revolución Ciudadana en diversas organizaciones políticas. Y eso va a demostrar una vez más que el gobierno de Daniel Noboa no puede seguir secuestrando la democracia y el país, que siempre va a haber alternativas para que el pueblo pueda elegir.
5: Ahora, usted señala.
3: Eran las declaraciones de Gabriela Rivadeneira en una entrevista concedida a Teleamazonas. De otro lado, la Corte Nacional de Justicia negó el habeas corpus a Aquiles Álvarez, alcalde de Guayaquil, recluido en la cárcel de máxima seguridad de El Encuentro, y ratificó su prisión preventiva. Con esta decisión emitida el pasado 16 de julio, el tribunal confirmó el fallo de la Corte Provincial de Santa Elena y mantuvo vigente la prisión preventiva del procesado, ordenada dentro del caso Grillete. La defensa buscaba la libertad argumentando ilegalidades en la detención y la incompetencia del juez de origen. Para la Corte Nacional, la negativa de conceder una caución a favor de Álvarez no constituye una violación a la ley ni vulnera los derechos a la libertad. El tribunal explicó que si bien el Código Orgánico Integral Penal regula las reglas de admisibilidad de una fianza, el juez tiene la obligación de evaluar la idoneidad y eficacia real de la medida. En este caso particular, la decisión judicial se sustentó en los informes técnicos del sistema penitenciario, que registraron 33 alertas de manipulación y remoción del grillete electrónico que el procesado debía llevar puesto. Bajo este análisis, la Corte determinó que una garantía económica resultaba totalmente insuficiente para neutralizar el claro riesgo de fuga, pues si una medida de control físico permanente había sido vulnerada, cualquier otra alternativa perdería efectividad para asegurar su presencia en el juicio. Sobre la supuesta incompetencia del juez de primera instancia debido al cargo de alcalde de Guayaquil, la Corte aclaró que el fuero especial es funcional

0: y no personal. La protección legal solo opera si los hechos investigados se relacionan con las atribuciones del cargo. Al tratarse de un delito común sobre no acatar la orden de un juez y no de una acción particularmente relacionada a su autoridad, indicaron que la justicia ordinaria tuvo legitimidad para actuar. 6:47 vamos a revisar lo que ocurre en el ámbito deportivo, una vez que tanto las selecciones de Argentina, que quedó en el segundo lugar del campeonato mundial, y la de España, que ganó el trofeo del campeonato mundial, llegaron a sus respectivos países. Vamos con la de España. La selección española regresó a España luego de levantar la Copa del Mundial de Fútbol 2026 y fue recibida por cientos y millares de aficionados que se habían apostado para recibir a la campeona del mundo.
1: ¡Banderas de España!
2: España está de fiesta. Así ha recibido Madrid a sus campeones del mundo, un baño de masas para una selección que ya celebra su segunda estrella junto a miles de aficionados en Cibeles. El culmen de una jornada llena de homenajes. Todo comenzaba poco después de las 2:00 p.m. El avión aterrizaba en Barajas y Rodri era el primero en bajar con la Copa del Mundo en las manos. Lo acompañaban el seleccionador Luis de la Fuente y el presidente de la Federación de Fútbol, Rafael Lauzán. Un autobús con el mensaje "Enhorabuena campeones" recogía al equipo a pie de pista. Y luego, la Guardia Civil y la Policía Nacional los escoltaba rumbo a un hotel antes de iniciar un recorrido inolvidable. La primera parada, el Palacio de la Zarzuela. Allí, los reyes, la princesa Leonor y la infanta Sofía recibían a la selección entre aplausos y vítores.
3: Cuando juega nuestra selección, jugamos todos. ¿Recordáis? La lista de todo un país. Pues ahora, cuando habéis ganado, lo habéis hecho para toda España.
2: Después, el equipo se desplazaba a la Moncloa, donde Pedro Sánchez felicitaba a los campeones junto a trabajadores, familias y decenas de niños. Sobre el escenario, tomaban la palabra a algunos de los protagonistas.
4: Ahora estamos muy felices, pero todo es más sencillo cuando tienes una relación de futbolistas maravillosa.
5: Siempre lo digo, que ganar con tu país es lo más... Yo creo que siempre hay que seguir creyendo, que al final todo llega y con trabajo.
2: El presidente del gobierno cerraba el acto con un mensaje de confianza para el futuro.
6: Se juegan, sino que se ganan, ¿no? Son 2-2 y bueno, ¿por qué no en 2030 soñar con que no hay 2 sin 3? Y encima, siendo España país anfitrión del...
2: Después llegaba el momento más esperado. A bordo del autobús descapotado, los campeones han recorrido las calles de Madrid entre miles de hinchas, saludando, cantando y compartiendo la Copa del Mundo con una afición completamente entregada. La rúa ha culminado en Cibeles, donde la selección ha puesto el broche de oro a un día ya imborrable para el fútbol español.
0: 6:50 y por otro lado, miles de hinchas desafiaron el frío y la lluvia este lunes para dar una bienvenida eufórica a la selección argentina, que regresó al país sin su estrella Lionel Messi tras perder la final del Mundial ante España.
7: Miles de hinchas desafiaron el frío y la lluvia el lunes para dar una bienvenida eufórica a la selección argentina, que regresó al país sin su estrella, Lionel Messi, tras perder la final del Mundial ante España, 4 años después de que millones de personas colmaran las calles para celebrar el título del Mundial de Qatar. Aún así, las calles se llenaron de escenas de alegre caos, con hinchas que bailaron, cantaron y lanzaron fuegos artificiales para agradecer a los jugadores.
8: Es una locura esto, es una locura. Agradecido a Scaloni, a la selección, a Messi. Esto no se vive de nuevo, es la última. Lo aguantamos, lo hicimos con corazón. El pueblo argentino lo sintió y lo siente. Somos así, somos inexplicables. Esto no lo puede explicar, preguntarle a cualquiera. ¿Qué es un argentino? Nadie te va a saber responder. Somos estos, llevamos los colores bien puestos.
7: Con fuegos artificiales y cornetas y al canto de "El que no salta es un inglés", muchas familias buscaron transmitirle su gratitud al equipo de Scaloni.
9: Sí, obvio, obvio, obvio, de apoyo total, de orgullo, patria, esto es patria y familia, es así, los argentinos es así, es pueblo, es amor, es garra, es orgullo y es lo que nos enseñaron nuestros jugadores adentro de la cancha. ¿Qué más podemos pedir? Hasta el último minuto nada está por, da por vencido. La final la perdimos, ya está, pero ganamos lo más importante, que creo yo, ganarla a Inglaterra.
7: La victoria frente a Inglaterra por 2-1 en semifinales se ganó un lugar especial en el corazón de los hinchas y abundaron banderas con la inscripción: las Malvinas son argentinas.
0: 6 de la mañana con 52 minutos y la manera de dirigir a España por parte de Luis de la Fuente debe tomarse como ejemplo en otras selecciones del mundo, una de ellas de Ecuador, dicen analistas deportivos como Pepe Granizo en diálogo con Notihoy.
10: Como merecido triunfo calificó el analista deportivo José Granizo la victoria de España sobre Argentina y el levantar la Copa del Mundo como ganadores absolutos del certamen deportivo más importante del planeta.
11: Un equipo muy conjuntado que no ha tenido ningún problema a pesar de la juventud de la mayoría de sus elementos frente a un equipo argentino que lució cansado después de semejante esfuerzo que le significó jugar partidos tremendos frente a Cabo Verde, a Egipto, a Suiza, a la misma Inglaterra, y entonces les tocó el peor partido, como tuvo peor partido Francia, como tuvo peor partido Inglaterra, como tuvo peor partido la representación ahora de Argentina frente al equipo de España, que en cambio llegaba bastante fresco, que llegaba invicto, que llegaba con 12 goles a favor, apenas uno en contra. Así que esa expectativa que se creó en torno al compromiso de alguna manera se justificó con algún favoritismo para España, que vino de menos a más, mientras que a Argentina la Messi dependencia no le funcionó y, como reitero, pues el cansancio de tan jornadas agotadoras que tuvo durante los últimos partidos, pues le pasó factura y creemos que fue un merecido ganador el equipo de España con este segundo título que indiscutiblemente amerita un proceso que se viene cumpliendo a rajatabla y que es un ejemplo para Europa y para el mundo entero de cómo se debe manejar a una selección. Ahora, la defensa del equipo español, espectacular, con este Chico Porro, un jugador de sensacional por los laterales, con la Cucurella, que indiscutiblemente es un jugador importantísimo, tanto en su club en el Chelsea como ahora ya que va a jugar en el Real Madrid y en la selección española, y la pareja de centrales con Cuba, sí, un jugador jovencito que fue designado como la revelación joven en este campeonato mundial, y en la compañía de Laporte, indiscutiblemente es un jugador de mucha experiencia y que tiene un andamiaje defensivo sensacional. Tanto así, ¿no?, que el arquero Unai Simón fue reconocido como el mejor golero, Cubarsí como la revelación y Rodrigo como el jugador más destacado. Tres jugadores recibieron la distinción de una selección campeona. Entonces ahí está otro factor de que hay absoluta justicia con este resultado de una victoria del equipo español sobre una Argentina que se confiaba bastante, pero que desgraciadamente, como lo reiteramos de manera insistente, pues llegó cansada y Messi prácticamente se borró del campo de juego, y entonces el equipo argentino, sumado a la expulsión de Enzo Fernández, que fue absolutamente criteriosa y justa de parte del árbitro, pues el equipo se quedó diezmado en algunos momentos y con el alargue pues ya se liquidó todas las posibilidades.
10: En diálogo con Notihoy, Granizo destacó el trabajo del cuerpo técnico español dirigido por Luis de la Fuente, que se refleja en los resultados de cada partido disputado en el Mundial. La continuidad de la Fuente al frente del seleccionado español es algo que se debe tomar como ejemplo en Ecuador.
11: El equipo de España es un conjunto, se dice que hay titulares y suplentes, pero mira que los suplentes de España, los que ingresaron a los cambios de manera muy oportuna, nunca desquebrajaron el andamiaje y el sistema de 4-2-3-1 que tuvo durante todo el campeonato el técnico Luis de la Fuente, que indiscutiblemente se lleva un gran mérito. Hay una circunstancia de que Luis de la Fuente no ha dirigido equipos de fútbol y solo se ha dedicado a la selección. Ese también es un gran mérito de España, que ha hecho un proceso maravilloso, porque hay que recordar que España es campeón de la Eurocopa en todas las categorías, en la categoría sub-19, sub-21, sub-23 y ahora con dos títulos de la selección de mayores. Sí, ha hecho muy bien las cosas desde la forma como se debe organizar una selección, respetar al cuerpo técnico.

0: Tienen que respetar un proceso y ahí están los resultados.
1: España conquistó el Mundial 2026 después de completar una campaña invicta en la que pasó de un debut inesperadamente discreto ante Cabo Verde a dominar las rondas eliminatorias y derrotar a Argentina en la final. La selección dirigida por Luis de la Fuente disputó 8 partidos, consiguió 7 victorias y un empate, marcó 14 goles y recibió solo uno antes de levantar su segunda Copa del Mundo, 16 años después de Sudáfrica 2010. Gabriela Murgueitio para NotiHoy.
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0: Bien, amigos, vamos a comentar algunos temas. Ya ayer se reunió el Comité de Operaciones de Emergencia a nivel nacional bajo la tutela del ministro Luque, y se ha resuelto algunos temas en cuanto a los cambios de alertas. Es bueno que el país esté prevenido, porque el fenómeno del Niño poco a poco se va configurando. Nosotros hemos hecho múltiples entrevistas con científicos que nos van dando el perfil, cómo están las temperaturas en el agua, qué supone eso para la posibilidad de un fenómeno del Niño. Cada vez más los porcentajes de ocurrencia del fenómeno del Niño son más altos y el tiempo de duración más largo. Ayer decía en una entrevista que realicé a TC, científica de la UDLA, que son los niños pueden durar entre 9 y 12 meses, incluso que en algún caso se han prolongado. Un tema interesante, sin duda. Pero el Comité de Operaciones de Emergencia ha decidido ya cambiar de alerta, tomar todas las precauciones y poner todas las atenciones en lo que significa las labores de prevención. Y eso es un tema que pasa por los gobiernos autónomos descentralizados, que pasa, por supuesto, por el gobierno central, su Secretaría Nacional de Riesgos, pero también y especialmente pasa por la actitud que tengamos los ciudadanos. Por ejemplo, en las zonas costeras del Ecuador, donde los campos se vieron anegados, hay que revisar la historia de 1950, la historia de 1982, que ya la vivimos periodísticamente y la contamos periodísticamente con unas inundaciones tremendas, era el gobierno del presidente Osvaldo Hurtado Larrea, y con impactos tremendos sobre la economía. ¿En qué se manifestó? Primero, en lo más grave, la pérdida de vidas humanas. Segundo, la pérdida de infraestructura, casas, establecimientos educativos, piladoras, por ejemplo, en la zona donde hay arroz, instalaciones de las ganaderías, las cercas de los predios agrícolas y la pérdida de cosechas y naturalmente de semovientes que fallecieron, que murieron pues por las circunstancias. Eso hay que mirar la historia. ¿Para qué? Para que no se repita, porque no podemos impedir que haya un fenómeno del Niño, sino para que las causas humanas de falta de prevención que provocaron algunas de esas pérdidas, es así que no se repita. Y tomar todas las precauciones del caso. Leía en días pasados, algo les comenté, en el Comercio de Lima lo que va a pasar también con buena parte de la producción agrícola en las zonas afectadas por el fenómeno del Niño en el Perú. Y también ahí tienen el fenómeno, como aquí has experimentado en algunas veces, de el fenómeno contrario, que es la Niña, ¿no? Entonces, tomar todas las precauciones, y hay una alerta del Comité Olímpico, hay movilización de recursos. No olviden que algo de lo que hablamos menos, pero es la infraestructura vial. Yo muchas veces he comentado que hay todavía en algunos sitios del país donde hay puentes baile de aquellos instalados en los años 80,

0: Hoy están
1: sirviendo cuando son puentes provisionales. Entonces, todo el dinero que se requiere para reparar la infraestructura vial es algo que el presupuesto del Estado debe contemplar. Y eso, ahora mismo, a través del Comité de Operaciones de Emergencia, está en manos del Ministro de Transporte. Y varias cosas más, porque ya saben ustedes que ha habido una renovación de la denominación de los ministerios después de los decretos de fusión. Hay toda una reestructura administrativa que el país espera que los propósitos del presidente Noboa en esa reorganización burocrática y administrativa se cumplan para beneficio de todos. En política, ayer llamó la atención y no hay explicaciones de la renuncia a su vocalía en el Consejo Nacional Electoral de la ingeniera Diana Tamaint, que fue durante años presidenta del Consejo Nacional Electoral. Hace pocos días hablábamos de su decisión o la decisión del Consejo Electoral de que deje el cargo de la presidencia. Pero no sé si esto es consecuencia lo uno del otro, Diana Tamaint se va. Y también escuché en televisión a Osvaldo Cabrera, el nuevo presidente del Consejo Nacional Electoral, que pidiera una auditoría especial en Contraloría del periodo de Diana Tamaint. Él ha dicho que es para recibir la casa en orden, pero no sé qué otro tipo de connotaciones o lecturas puede haber en torno a eso. Y no perdamos de vista todo lo que pasa en relación de las elecciones. Nosotros lo tocamos periodísticamente ayer con distintas visiones, digamos casi de las dos partes políticas en conflicto que tienen mayor protagonismo a nivel nacional, y es que el Movimiento Amigo no podrá participar en las elecciones conforme a una decisión del contencioso electoral. Por 9 meses no podrá participar en actos políticos, y que desde la perspectiva de la Revolución Ciudadana eso es una nueva muestra de persecución. Esa es la visión de ellos, pero ha anunciado Gabriela Rivadeneira que buscarán, y lo hizo también la secretaria ejecutiva de la Revolución Ciudadana entrevistada por Notihoy, que buscarán otras tiendas políticas, que no van a dar a conocer antes de las inscripciones en qué otras tiendas políticas participarán los candidatos de la Revolución Ciudadana, para que no sean fuente de algún tipo de reacción y que les impidan también por ahí. Pero que van a insistir en la participación, lo dijo aquí la secretaria ejecutiva de la Revolución Ciudadana y también lo ratificó en una entrevista con Teleamazonas, Gabriela Rivadeneira. De modo que desde la perspectiva de la Revolución Ciudadana hay persecución. Desde la perspectiva oficial, y lo dijo también Andrés Castillo aquí, lo que hay es a ciertos funcionarios que cometieron irregularidades, investigaciones de carácter judicial, que no tienen nada que ver con la persecución política. Son dos interpretaciones. Nosotros las ponemos y ustedes sabrán sacar sus propias conclusiones. ¿Qué decir además? Que se intensifican los combates en la zona del Estrecho de Hormuz, en los países que reciben los ataques de Estados Unidos, Irán, y los que reciben los ataques de represalia de Irán en algunos países de la zona aliados de Estados Unidos. Ayer hubo bombardeos en algunos lugares. Es decir, eso que parecía ya la cercanía de un acuerdo de paz que vendió al mundo Donald Trump, no fue tal. Se recrudecieron los ataques de Estados Unidos a Irán y las represalias de Irán, del régimen teocrático, contra algunos países aliados de Estados Unidos. Y por supuesto sigue preocupando al mundo la intensidad de los combates entre Ucrania y el país invasor y agresor, Rusia. Siguen intercambiando ataques. Y otro tema que ha causado sorpresa es la decisión de Daniel Ortega de decir que no habrá más elecciones en Nicaragua. Si el dictador de Nicaragua se desembozó, él que fue un luchador revolucionario para tirar abajo a la dinastía de los Somozas, a la dictadura de los Somozas, y con un amplio apoyo popular, hoy ya es un dictador. Ha perseguido a sus rivales. Hay algunos líderes que han pasado en la cárcel, a otro les quitó la nacionalidad. Ahora dice que no habrá elecciones, desembozadamente. Y esto lo tiene que tomar nota el mundo. Estaba viendo hace un momento, revisando la información y la noticia triste del fallecimiento de Pedro Pablo Perlaza. Le decían Pedro Pablo Papi Perlaza, un jugador de fútbol que fue bicampeón con Barcelona, también campeón con Emelec, y que fue un referente del fútbol ecuatoriano, ha fallecido. Y se lo conoce, según

0: Diario El Telégrafo, como descubridor de talentos como Antonio Valencia, como Miller y Alex Bolaños, entre otros, en el Club Caribe Juniors. Paz en la tumba de Pedro Pablo Papi Perlaza, que falleció a los 73 años de edad. Pausa para publicidad y enseguida nuestro contacto con el legislador Blasco Luna de la Revolución Ciudadana. Hablaremos de esta cuestión de la proscripción del movimiento Amigo para participar en elecciones, pero hablaremos de lo que él está llevando adelante, y ayer se cerraba la fase, una de las fases en la Comisión de Fiscalización sobre el juicio político. Inés Manzano nos dará detalles desde su perspectiva política, el asambleísta de la Revolución Ciudadana, Blasco Luna. En breve, después de la publicidad.
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0: 7:15, una hora menos en Galápagos. Saludamos a Blasco Luna, él es asambleísta por la Revolución Ciudadana, uno de los interpelantes que quiere llevar adelante este juicio político a la ex ministra Inés Manzano. Vamos a hablar del juicio político, por supuesto, de cómo fue la jornada de ayer, la presentación de testimonios, la ausencia de algunas de las personas que habían sido llamadas, pero no quiero dejar de pedirle un comentario sobre el tema que se conoció este fin de semana y que ha sido de dominio público, la imposibilidad de la Revolución Ciudadana participar con el movimiento Amigo para las elecciones por una decisión de la autoridad electoral de suspender por 9 meses a Amigo. ¿Cómo lo ha tomado? Más allá de que hemos escuchado ya las palabras de algunos directivos de la Revolución, directivas de la Revolución Ciudadana, Blasco Luna, esta situación. Muy buenos días, gracias por estar con nosotros en NotiHoy Radio Centro.
8: ¿Cómo están? Muy buenos días. Mire, es alarmante. Pasamos de un autoritarismo a una cuasi dictadura. Pues al proscribir un movimiento político sin fundamento de fondo, se presentó incluso para hoy un pedido de cambio del orden del día por parte de Liliana Durán, porque la Asamblea tiene la facultad de solicitar que se acceda a información que ahora la califican de anónima y clasificada para saber el fundamento y el argumento del por qué así de un plumazo un juez trasnochado de la corte pide la suspensión por 9 meses del movimiento Amigo, el mismo libreto con la que pasó con la RC5, la Revolución Ciudadana. Entonces, que quieran disimular o decir de que no tienen nada que ver el gobierno, nadie les cree. Vea, usted acaba de dar lectura sobre lo que pasa en Nicaragua, de que no van a elecciones, y siendo una posición

0: de izquierda quien dirige al país. Rechazo totalmente, pues.
1: Ah, qué bien.
0: Hay que ir a las urnas en la democracia, pues. Ortega dice que no quiere ir ya a las urnas. No está correcto, no está bien. Pero estamos encaminando Ecuador a algo similar, pues. Que aparezca la papeleta solo ADN, Daniel Noboa, ADN con un número distinto. Tanto criticaban a Maduro en Venezuela, que no permitía la participación de Corina Machado. Y acá está pasando peor. Proscriben porque encarcelan a sus rivales políticos. Persiguen a quien fiscaliza. Hacen acciones para evitar una participación justa y equilibrada. Quieren una elección con cancha inclinada. Y adelantaron pues las elecciones al 29 de noviembre. Son pretexto de que va a llegar en febrero el fenómeno del niño y que por eso hay que adelantar las elecciones. Puro cuento, pura mentira.
1: Bueno, vamos a
0: Entonces,
1: ver,
0: vivimos un
1: ¿no? El
0: momento de
1: calendario nos va a
0: dictadura.
1: decir, el calendario nos va a decir si el adelanto de las elecciones fue un acierto o un error. Pero independientemente de eso, solamente quisiera preguntarle algo sobre este tema de Amigo. ¿El movimiento Amigo tiene posibilidades de hacer algún tipo de apelación, de recurrir, utilizar algún recurso para lograr participar en esas elecciones o ya es cosa juzgada por parte de la autoridad electoral?
0: Mire, el autoritario Ortega, perdón, el autoritario Noboa, no lo va a permitir, porque él dispone desde Carondelet. Entonces, nosotros tenemos claro el panorama. No lo va a permitir porque a él le gusta, cual niño rico, caprichoso, únicamente quedarse con su pelota cuadrada. Y que los demás que no acepten la pelota cuadrada, encarcélale, persíguele, proscribe, no le permite participar. No llora como Kiko. Llora como Kiko y sale enseguida doña Florinda, salvale el contencioso electoral. Ya, mijito, no llores, ya. Elimino a Amigo, elimino a cualquier rival político porque no quiero que estés en paz, no quiero que estés llorando. Te cumplo tus caprichos. Esa es la realidad que vivimos, no nos
1: Bien.
0: engañemos, ecuatorianos.
1: Nosotros ayer entrevistamos a la secretaria ejecutiva de la Revolución Ciudadana, nos dio sus puntos de vista. Ha sido revelada también en distintos medios la táctica que empleará la Revolución Ciudadana para inscribir candidatos que eran militantes de la Revolución Ciudadana, que se desafiliaron ya para participar primero con Amigo en distintos partidos políticos. Pero ha dicho Gabriela Rivadeneira en una declaración a Teleamazonas que no revelarán los nombres de esos partidos y movimientos para evitar que de algún modo sean impedidos de actuar. Esto en cuanto al tema político de las elecciones. Pasemos a lo que nos ocupaba como parte de este diálogo. El cierre ayer de la Comisión de Fiscalización, de la etapa de recepción de pruebas y testimonios, entiendo, dará lugar a un informe en 4 o 5 días. Es probable que haya un informe de mayoría en la Comisión de Fiscalización y a lo mejor informes de minoría o informes, no me acuerdo cómo se llama el nuevo nombre que han adoptado, para la posibilidad de que no sea unánime. ¿Piensa usted que Inés Manzano va a ir a juicio político finalmente por el tema de ATM? ¿Cómo se realizó la comparecencia? ¿Qué puntos quisiera destacar? Habida cuenta que usted es uno de los legisladores interpelantes. Es Blasco Luna de la Revolución Ciudadana.
0: Mire, la señora Inés Manzano en estos días que vamos de juicio político no ha dicho esta boca es mía. Incumplen el artículo 81.1 de la Ley Orgánica de la Función Legislativa que señala explícitamente que el interpelado es quien debe llevar adelante su defensa. No ha dicho ni siquiera presente a la señora Inés Manzano. Le prenden una cámara Zoom y desde su comodidad no dice esta boca es mía, porque han habido varias preguntas generadas hacia la señora Inés Manzano. Y no ha respondido. Enseguida sale su defensa, el abogado Yarte. No, no, no, cuidado, le pregunten a la dama. No, no, yo estoy para defenderla como cual abogado en un juicio ordinario. Si esto no es un juicio ordinario, esto es un juicio político. Puntos que hay que resaltar: por qué se le debe proscribir a la señora Inés Manzano. Y que sirva como un elemento, inclusive, para que ojalá el fiscal de bolsillo, en vez de estar persiguiendo partidos políticos, se dedique a perseguir la corrupción. Le doy varios, uno de ellos. La señora Inés Manzano ingresa formalmente como ministra encargada el 9 de octubre a ejercer, del 2024, a ejercer la función como ministra. Y el 10 de octubre, reconseguido, se realiza el pago de 53 millones de dólares. ¿Tiene responsabilidad política la señora Inés Manzano? Sí, porque ya asumió el cargo. Ah, me dirán, es que recién ingresó. Pues ella tenía la posibilidad y la facultad de llevar adelante una acción que permita por lo menos.

0: certificar y verificar que si es que se realizaron las revisiones, por lo menos visuales, que decían que tenían que hacer para ver si es que los motores, los 48 motores, cumplían con las especificaciones referentes a que eran motores nuevos y que funcionaban a 60 hercios. No
1: Ya,
0: lo hizo.
1: una pregunta. Usted dice que Inés Manzano, al haber asumido el 9 de octubre, hubiese podido impedir que el pago se realice, porque lo que hemos escuchado, los argumentos de la defensa, es que eso no estaba dentro de las potestades, ni técnicas, ni de decisiones de la señora ministra. ¿Usted piensa que sí?
0: La señora Inés Manzano es responsable en base al artículo 233 de la Constitución de la República. Quien ejerce el cargo al frente del sector público es responsable por acción u omisión. Pero ese no es el único pago que se llevó adelante dentro de la función de la señora Inés Manzano. Ella permitió en primera instancia que el contrato estipulaba que al mes de diciembre del 2024 los motores tenían que estar acá ya generando kilovatios. No pasó eso, y no contento con esa, ya conociendo toda esa podredumbre de chatarra que inclusive últimamente han querido poner a funcionar, no lo dice Blasco Luna, lo dice investigación de periodistas y también informes del propio SELEC. Permitió en diciembre del 2024 la elaboración de una adenda para ampliar el plazo, so pretexto de que había una guerra en Líbano, y ni siquiera mandaron a que se cercioren que los motores eran nuevos. Modificaron las adendas.
1: Estamos dialogando con Blasco Luna, legislador interpelante. Usted dice, a diciembre de 2024, los motores debían estar acá y funcionando. ¿Cuándo llegaron y cuándo funcionaron? Se lo hicieron parcialmente. A ver.
0: No llegaron, porque...
1: ¿No llegó ninguno de los motores?
0: No, en diciembre no llegaron.
1: No, porque no. ¿Cuándo llegaron, le pregunto?
0: Llegaron a finales de abril, mayo del 2025, porque firmaron una adenda con consentimiento de la señora Inés Manzano. ¿Para qué? Para que se le amplíe el plazo, y modificaron la adenda para que se le haga otro desembolso de alrededor de 13 millones de dólares. La señora permitió que a través de esas reformas, adendas que se las conoce, se amplíe el plazo en primera instancia 60 días y luego 30 días adicionales. Y no contenta con eso, permitió que se realice el desembolso de 13 millones más. O sea, señor Inés Manzano, que vengan a decir que no tenía responsabilidad, ya, el 10 de octubre probablemente no estuvo todavía muchos días para conocer. Pero ¿por qué ella permitió que se haga una adenda? ¿Y por qué permitió, sin verificación, que se le haga el desembolso de 13 millones adicionales?
1: ¿Qué pasó con el funcionamiento de esos motores, legislador?
0: Mire, luego, en el mes de marzo, porque ella conocía, hay un informe de SELEC que pone en conocimiento del directorio. ¿Quién preside el directorio? La señora Inés Manzano, con el cual ella tenía que inmediatamente mandar a terminación unilateral el contrato, porque los motores no eran compatibles. Los 48 motores debían funcionar a 60 hercios, solo 16 llegaron funcionando a 60 hercios. Los 32 adicionales a 50 hercios.
1: Ya. Y con un simple acuerdo. Yo no soy técnico en la materia, pero esa diferencia entre 60 hercios y 50 hercios, ¿qué supone para la plena operación de un motor?
0: Que no es compatible con el sistema interconectado con el que funciona Ecuador, porque la velocidad a la que giran es distinta y diferente. Ponerle a funcionar a un motor de 50 hercios a 60 hercios afecta directamente a la operatividad del motor.
1: ¿Ustedes llevaron algún testimonio ¿ustedes llevaron algún testimonio de peritos a esta fase de la Comisión de Fiscalización para corroborar esto que se dijo desde el principio, la verdad, sobre los motores de ATM, que no eran compatibles, que funcionaban a otro ciclo?
0: Nosotros presentamos pruebas documentales de algunos reportajes que señalan técnicos expertos que efectivamente estos motores no daban para funcionar, porque se pierde totalmente la garantía. Y mire, no es un tema de afectos o desafectos con la señora Inés Manzano, es un tema de combatir la corrupción, venga de donde venga, porque la señora Inés Manzano, con todos estos conocimientos, obligó a los técnicos de SELEC para que hagan funcionar, porque ya prácticamente ATM ya vio que la cosa estaba difícil y dejaron botando esa chatarra allá.
1: Una consideración también. ¿Eran motores nuevos, preparados para, digamos, o fabricados específicamente para atender los requerimientos de que había pedido las entidades ecuatorianas?
0: Mire, no eran motores nuevos, porque tenían entre 14.000 y 16.000 o más horas de uso. Entonces, toda esa información la conocía la señora Inés Manzano. Por Dios, ¿qué quieren encubrir los señores de la Comisión de ADN? Porque ya se escucha de que, no, es que como no hay prueba de fondo, no se le puede condenar, por lo menos proscribirle políticamente, porque ella no firmó los contratos. Si nadie está diciendo que ha firmado o no ha firmado, quien firmó fue González, y quien permitió que se lleve adelante este atraco fue Roberto Luque, porque también hay que nombrarles a ellos, pues no. Hay una responsabilidad pero directa.
1: Pero el juicio político que plantean otros interpelantes es contra Inés Manzano. Ahora, le pregunto, los testimonios recogidos, ¿le parece que a usted constituyen argumentos suficientes como para que la Comisión de Fiscalización proceda a una recomendación de juicio político al Pleno? ¿O faltaron testimonios que no se recogieron o no se presentaron en la comisión? ¿Qué decir de esa parte? Luego vamos a ver si se puede encaminar juicio político o no.
0: Mire, hay fundamento y argumento. El informe de Contraloría es claro y sobre todo señala específicamente que recomendaron durante el proceso de el examen de auditoría que empezó en diciembre del 2023 y concluyó en diciembre del 2024, hicieron recomendaciones mediante por escrito pues a la auditoría interna de SELEG que debían necesariamente exigir que se cumpla con los hitos referente al contrato, al estar ya desde meses atrás, pero no hicieron absolutamente nada. O sea, hay una responsabilidad directa, por supuesto. Lo relacionado a los motores que le estoy señalando, que los 32 son a 50 hercios y no sirven para nada, se les alertó y la señora Inés Manzano con su información no hizo absolutamente nada. Le dio largas al asunto.
1: Bien, entonces, preguntaba sobre los testimonios. Tenemos que ir concluyendo para que me diga. ¿Hubo los testimonios? ¿Fueron válidos los que se presentaron? ¿Faltaron otros, por favor? Sobre esta fase de la comparecencia.
0: Mire, se le convocó al señor Roberto Luque. Yeah. Yo pedí que asista, se le insista, por eso ayer nuevamente sesionamos, y no fue. ¿Por qué no fue el señor Roberto Luque a dar testimonio de este atraco que ha perjudicado al país? ¿Por qué no aparece por la asamblea y por qué quien preside la asamblea y quien preside la comisión no le ha hecho una exigencia para que acuda a responderle al país por qué no hizo nada y por qué fue parte de este atraco millonario que ha perjudicado al país? Entonces, González, se pidió que se le dé las garantías para que pueda participar virtualmente y al señor Fabián Calero. No lo hicieron la insistencia porque no les conviene que hablen. Pedimos comparecencias de más involucrados, no lo permitieron. El que asistió, el señor Álvaro Espinosa, el día de ayer, fue claro y puntual con información del proceso investigativo y señaló de manera programática las acciones que llevó adelante Inés Manzano y sobre todo las inacciones para evitar que este desfalco haya terminado, primeramente con el perjuicio de 71 millones de dólares y luego haber permitido como lucro cesante más de 2.000 millones de pérdidas porque no hemos generado un solo megavatio. Han querido últimamente hacer funcionar esa chatarra de los 16 generadores, pero ni siquiera han logrado generar ni 30 megavatios, ni 9 megavatios han logrado generar, y con eso están avalando esa chatarra, esa porquería, para recibir como parte de pago o que se ponga a funcionar esa chatarra que no sirve absolutamente para nada. Es como al día de hoy. Compramos mediante licitación un carro de última tecnología que por cada galón le debe dar en 70, 80 kilómetros y termina recibiendo un reverbero, ya que está descontinuado, que por cada galón apenas le da 10 kilómetros por hora. Entonces recibís chatarra y basura. El contrato es totalmente lesivo y perjudicial. Que ellos digan que no tienen responsabilidad al señor Inés Manzano, son encubridores. Hoy día tenemos el último día de la comisión y hoy día vamos, en base a nuestro fundamento sustento, dejar nuevamente sentado la responsabilidad de la señora Inés Manzano.
1: Concluida la reunión de hoy, tiene ahí 5 días para emitir los informes.
0: Efectivamente, quedan de ahí 5 días.
1: ¿Un solo informe? ¿A ver, informe de mayoría, informes de minoría, informes distintos al de la mayoría? Independientemente de eso, con la documentación, el Pleno puede resolver si hay juicio político o no, más allá de las recomendaciones de los informes. Con esto concluimos, por favor.
0: Efectivamente, nosotros vamos a trabajar en un informe de postura para recomendar que se lleve adelante ese juicio político. Si ADN le salva, allá ellos, el costo político es de ellos, son parte del encubrimiento de la corrupción. Pero será el Pleno de la Asamblea Nacional, y hemos oído el pronunciamiento de los tres legisladores de Pachacuti y de los 4 o 5 legisladores social cristianos.

0: van por la censura, no puede quedar resto en la impunidad. Allá quienes voten para salvarle a la señora Inés Manzano, que habrá de por medio, solo los ciudadanos tienen ahí para la reflexión, pero nosotros vamos por la censura. Si ADN la salva, será uno más de las acciones para encubrir y tapar la corrupción que empaña directamente a este gobierno.
1: Muchas gracias, el legislador Blasco Luna de la Revolución Ciudadana ha estado aquí en Noti Hoy Radio Centro. Con su punto de vista, él es uno de los legisladores interpelantes de la ex ministra Inés Manzano. Buenos días.
0: Buenos días.
1: Vamos a publicidad de inmediato. Estaremos hablando de las elecciones, de qué le toca hacer ahora, no sé, a la Revolución Ciudadana, amigo, qué opciones le quedan y cómo es la norma electoral, toda vez que el establecimiento de alianzas también cesó el fin de semana esa posibilidad y la autoridad electoral en cada una de las delegaciones provinciales está revisando las alianzas. Ayer decía la información publicada en televisión, más de 400 alianzas se han hecho en el país. Y la autoridad se tomará su tiempo. Después ya vendrá el periodo de inscripción de elecciones desde el 2 de agosto en adelante. Hablaremos con Esteban Ron, experto en temas electorales y decano de Derecho de la Universidad SEC. Y estamos con ustedes.
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1: El presidente de Nicaragua, Daniel Ortega, descartó cualquier posibilidad de celebrar elecciones. El mandatario criticó a la oposición el domingo durante un acto por el aniversario 47 de la Revolución Sandinista, celebrado en Managua.
2: Se acabó la historia de que los partidos puestos por los yanquis, puestos por los somocistas, volverán a llegar al gobierno. ¡Jamás! ¡Jamás! ¡Jamás!
1: Los comicios generales estaban previstos para noviembre, pero hace año y medio una profunda reforma constitucional amplió el mandato presidencial de 5 a 6 años, por lo que los comicios deberían realizarse en 2027.
2: Que se olviden, aquí no volverán a haber elecciones. Para que por ahí intenten ellos atrapar el gobierno, atrapar el poder.
1: Ortega, un exguerrillero del izquierdista Frente Sandinista de Liberación Nacional, que derrocó en 1979 a la dictadura de la familia Somoza, gobernó en la década de 1980. Volvió a la presidencia en 2007 y desde entonces él y su esposa Rosario Murillo gobiernan Nicaragua con poder absoluto y un fuerte control sobre la sociedad, sobre todo luego de las protestas de 2018, cuya represión, según la ONU, dejó más de 300 muertos.
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4: Son las 7:41, una hora menos en Galápagos. Gracias por su gentil sintonía. Vamos a dar la bienvenida al doctor Esteban Ron, el decano de la Universidad de SEC, en la Facultad de Derecho, y experto en temas electorales. Y vamos a hablar un poco de lo que sucedió este fin de semana. Se cumplió un plazo para la formulación de alianzas. Ayer las informaciones que se han divulgado por varios medios decían que están estudiándose a nivel provincial más de 400 alianzas. Es decir, se tomará su tiempo la autoridad electoral en revisando. Pero paralelamente se anunció la supresión, o por lo menos la suspensión durante 9 meses del Movimiento Amigo, que era el movimiento que había elegido la Revolución Ciudadana para dar cobijo a sus candidaturas, una vez que la Revolución Ciudadana no puede participar porque está legalmente proscrita por unos temas judiciales pendientes. Parece que hay analogías entre los temas que hacen relación a la suspensión de Revolución Ciudadana y Amigo y la reacción de la Revolución Ciudadana. Ya la hemos escuchado aquí, ayer mismo entrevistamos a la secretaria ejecutiva. Ellos piensan que hay persecución política. Sin embargo, lo primero que habremos de establecer antes de pasar a los temas de las fusiones, alianzas, etcétera, y cómo suprimirán las candidaturas, es en derecho y jurídicamente, ¿Amigo puede hacer algo para recurrir esta decisión de la autoridad electoral? Bienvenido, doctor Ron, muchas gracias por estar con nosotros en NotiHoy.
5: Estimado Gonzalo, gracias por la invitación, honrado con la misma. Bueno, este trámite de la suspensión de organizaciones políticas, digamos,

0: que a raíz de la primera suspensión de la Revolución Ciudadana hace algunos meses ya, tiene dos líneas jurisprudenciales, tanto en el Tribunal Contencioso Electoral como en la Corte Constitucional, justamente, y de la semana anterior en la Corte Constitucional, que hacen prácticamente irrecurrible esta decisión. Hay que entender una cosa, Gonzalo, que no es una decisión del TCE ni tampoco de la Corte Constitucional, sino que es un pedido del Fiscal General del Estado sobre la base de presuntos delitos que se hayan cometido, en este caso con las plataformas, organizaciones políticas.
1: Pero es un pedido que puede ser atendido o no por la autoridad electoral.
0: No, de hecho es obligatorio.
1: O es mandatorio.
0: Es mandatorio. Lo que,
1: esa parte no lo sabía.
0: No. El Tribunal Contencioso Electoral no puede decidir si es que continúa o no continúa con
1: este pedido. O sea, no es potestad.
0: No es potestad. Es solo, digamos que una revisibilidad judicial para que se encuadre y que obviamente como autoridad electoral pueda suspender en este caso a la organización
1: política. O sea,
0: ese
1: recurrible quiere decir que es como una especie de, no sé, última instancia, pero al hablar de una suspensión no está hablando de la supresión del movimiento.
0: No, es una suspensión temporal.
1: Ni de la Revolución Ciudadana, digamos, son dos temas.
0: Así
1: por eso
0: es.
1: Dijo, hay analogías, aunque en el tiempo no hayan coincidido.
0: Así es una analogía, pero es una suspensión en general, es como que en este momento la organización política no existe. Pero es lo que te decía, previamente.
1: No existe, por ende no puede participar.
0: No puede participar, no puede hacer alianzas, no puede
1: aunque
0: tener
1: la diga,
0: candidatos.
1: ¿No? Yo estoy aliado con fulano de tal, no pasa nada,
0: es
1: el derecho.
0: Es de facto. Sí, no es una alianza que
1: claro,
0: está.
1: Claro, en derecho no tiene ya así de. Ahora, la suspensión limita qué tipos de derechos a una organización política, para saber.
0: Es que es como que no existiese, Gonzalo. Limita todos los derechos de participación política, básicamente. Entonces,
1: ellos no podrán inscribir ningún tipo de.
0: Nada, ningún tipo de candidatura, no pueden hacer ningún tipo de alianza, no pueden hacer. De hecho, la Secretaría Ejecutiva no puede firmar ningún tipo de actuación, no pueden haber desafiliaciones, no pueden haber desadhesiones, no puede existir procesos internos de democracia, no puede haber elección de directivas, no puede hacer absolutamente nada.
1: Hay una cuestión, si algunos militantes de la Revolución Ciudadana, y hay algunos que expresaron su voluntad de seguir adelante con los procesos electorales, en este caso con el cobijo de amigo, se habían desafiliado. Se desafiliaron después de que fue notificada la Revolución Ciudadana, por ejemplo, de la imposibilidad de seguir participando. ¿Qué efecto jurídico tiene una desafiliación posterior a esta decisión de la Fiscalía que anulaba los?
0: Es una gran pregunta, Gonzalo, y te explico lo que sucedió con lo que se denomina timing político. Cuando la Revolución Ciudadana es notificada de este proceso de suspensión, recordemos que ellos apelaron a esta decisión en el propio Tribunal Contencioso Electoral, ¿no es cierto? Y además pidieron los dos recursos horizontales que son ampliación, ¿no es cierto? Y eso es lo que le dio un margen más o menos de 10 días, y fue cuando Rafael Correa y Gabriela Rivadeneira llamaron a la desafiliación o desadhesión de todos los miembros que iban a postularse por otra organización política.
1: Ya, pero ¿por qué en el caso de amigo, para hacer las relaciones y analogías, no hubiera podido apelar también, o recursos horizontales, como decías tú?
0: Dependerá de la decisión de las directivas de amigo, pero ¿qué es lo que
1: no
0: pasó?
1: No lo han hecho hasta ahora.
0: No lo han hecho hasta ahora, pero ¿qué es lo que pasó? Es lo que te decía, una línea jurisprudencial del Tribunal Contencioso Electoral del juez Joaquín Viteri, que es la que marca la línea de actuaciones a futuro en este tipo de casos.
1: O sea, en el Tribunal Constitucional Electoral se sienta jurisprudencia.
0: Siempre.
1: Como sucede en
0: Corte Constitucional y en Corte Nacional. Ya. Pero ¿qué es lo que dijo el doctor Joaquín Viteri? Él estableció en el caso de la Revolución Ciudadana que este tipo de suspensiones, este tipo de trámites, no son sujetos de una recurribilidad, ¿sí? No son objetos de una recurribilidad. Y que la única forma de suspender, a la vez la suspensión, perdón, la cacofonía, es cuando el fiscal así lo determine, por dos temas.
1: Solamente depende de la fiscalía.
0: Solo depende de la fiscalía, porque haya fenecido el plazo de la suspensión, es decir, los 9 meses, o puede ser ratificada la suspensión por parte del fiscal, o si el fiscal considera que dentro de la investigación ya no existe más necesidad.
1: Se diluyen las pruebas y no hay.
0: Así es.
1: A ver, pero entonces, cuando se pronuncia el doctor Joaquín Viteri Llanga, que es juez del Tribunal Contencioso Electoral, no sé cómo se llama, juez, magistrado, en fin. Y es, esa voz tiene carácter de sentar jurisprudencia. Ya el próximo movimiento, cualquiera que este sea, que esté en una situación parecida, ya no, ni siquiera puede apelar.
0: ¿Para qué apelar? Salvo que necesitase ganar tiempos para que haya este proceso de desafiliación.
1: Desafiliación, que es el caso
0: que pasó con Revolución Ciudadana. Porque
1: ¿y qué
0: además
1: pasó? Que los militantes de la Revolución Ciudadana no se han afiliado, amigo.

0: sea, simplemente estaban esperando, porque también la ley, esta ambigüedad de la ley de que unos puedan ser afiliados, otros tengan que ser, puedan ser adherentes, o un candidato pueda acudir a una elección sin tener nada que ver con el proceso electoral, que para mí habría que corregirlo con una reforma al Código de la Democracia, lo permite. Entonces podría ser. Ahora, estas personas este rato están sin militancia, y yo no digo en la, vamos, sí, con posibilidad de que cualquier otra fuerza los acoja, pero yo lo he escuchado a usted en unas reflexiones que ha hecho en entrevistas este fin de semana y también en ayer, diciendo que un candidato de cualquier partido que esté anunciado como precandidato para dar paso, por ejemplo, a una alianza X, vamos a poner el caso en Pichincha, Pavel Muñoz, alcalde de Quito, militante de la Revolución Ciudadana, desafiliado para participar con amigo, si quisiera estar en el partido 187, vamos a ver si existiese ese partido y esa lista, el candidato, digamos, precandidato de la lista 187 tendría que renunciar previamente, sí, para que recién ese partido le diga entonces, en vez de él, va Pavel Muñoz.
1: Sí, exactamente, esa es la figura.
0: ¿Cómo funciona?
1: A ver, mira, Gonzalo.
0: ¿Cómo se sustenta el derecho eso?
1: Claro, a ver, en primer lugar, dentro del calendario electoral no hay, bajo ninguna circunstancia, posibilidad de alianzas electorales por parte de amigo de Revolución Ciudadana.
0: Esos dos no existen.
1: No existen, pero además, digamos que las alianzas no se cumplieron dentro del plazo, porque feneció el plazo de alianzas
0: que fue
1: este sábado.
0: El día sábado.
1: Exactamente. Ahora, ¿qué es lo que queda? Para referencia de los radioescuchas, artículos 40, 41 y en adelante del reglamento del Consejo Nacional Electoral de Democracia Interna de las Organizaciones Políticas. Prevé que en el caso de renuncia a una precandidatura, como tú acertadamente lo señalas, la organización, y conocida la renuncia por el órgano electoral central de la organización política, es decir, todas las organizaciones políticas tienen un órgano electoral,
0: y
1: un órgano electoral, debe ser aceptada dicha renuncia, ¿sí? Debe ser tramitada dicha renuncia al interior de la organización política, y la organización política tiene dos opciones: con un ejercicio de democracia mínimo, ¿sí?, de democracia interna mínimo, es decir, una decisión de una asamblea mínima, con una convocatoria extraordinaria, me estoy refiriendo.
0: Un consejo directivo.
1: Un consejo directivo.
0: Dice el estatuto.
1: Así es. O una decisión de directivas, es decir, la directiva de
0: Pichincha. Ya no se llama una gran convocatoria para que los militantes decidan nada.
1: Pueden hacer en este caso, un cambio de candidato. Así es lo que determina el reglamento. Y mira que no es que se está tratando de dar una solución, sino de la viabilidad jurídica dentro del análisis. El día de ayer, la candidata, o la precandidata, mejor dicho, Verónica Silva, ha señalado en medios que ella está dispuesta a renunciar para hacer una gran coaligación de izquierdas.
0: Verónica Silva es del Partido Socialista.
1: Del Partido Socialista. Y ella dijo, yo estoy dispuesta a renunciar a mi candidatura para hacer una gran coaligación de izquierdas. Y ojo, que esto no solo aplica a la Revolución Ciudadana y Amigo, lo mismo aplicó ADN también con Viteri, Burgos
0: y Centro Democrático.
1: Y Centro Democrático ya. También.
0: Ya, esa es la norma, pero yo finalmente digo, y lo hemos comentado muchas veces, este simulacro de las elecciones primarias. Unos que votan la militancia, otros que resuelven que le delegan a la directiva, otros que las directivas responden a un poder que viene de, no sé si de más allá, de Europa, del cielo, yo no sé de dónde, y hacen lo que dice el caudillo o líder, y me refiero a distintas organizaciones políticas. Sí, sí. ¿No debiéramos corregir eso? Hay modelos que funcionan más o menos, hay el de las PASO en Argentina, que es primarias, elecciones primarias, abiertas, obligatorias y simultáneas en todas las tiendas políticas, donde curiosamente también puede votar un ciudadano que no es afiliado a un partido político por un candidato de otro, de un partido, lo cual me parece que distorsiona un poco el concepto de primarias. Y también la referencia histórica, cuando el Ecuador sí hicieron algunos movimientos, elecciones, yo recuerdo Democracia Popular hace muchos años hizo elecciones, tuvieron una gresca tremenda en Cuenca.
1: Así es.
0: Izquierda Democrática hizo una elección para designar al candidato presidencial entre Rodrigo Borges y Raúl Baca Carbo. Casi se parte el Partido Naranja, pero después los dirigentes se amigaron, digamos así, y tanto que Raúl Baca fue ministro de Bienestar Social de Rodrigo Borja. O yo diría incluso el Partido Social Cristiano ha hecho su militancia interna, ciertas elecciones, y hasta la Alianza País. en su tiempo, yo recuerdo cuando fue designado candidato.
1: La primera vez.
0: Augusto Barrera a la...
1: La primera vez de Rafael Correa también.
0: De Correa.
1: Sí.
0: Y Augusto Barrera a la alcaldía de Quito, se votó, había 3, 4 candidatos.
1: Sí.
0: A ver, ¿por qué no reglamentamos y organizamos mejor esto para que si decimos que existen elecciones primarias, las haya, no sea un simulacro? Hay una dirigencia que decide de una manera, otros que deciden de otra. ¿Cómo logramos articular esto orgánicamente? Y esto le pregunto a un experto en temas electorales, a un abogado en libre ejercicio y además docente universitario, tanto que es decano de la Facultad de Derecho de la Universidad SEC, como nuestro invitado Esteban Rojas.
1: Mira, Gonzalo, ahí la solución es una reforma legal, pero también un tema de disciplinamiento de las organizaciones políticas vía Consejo Nacional Electoral. El CNE te establece 3 tipos de elecciones internas. Las abiertas, que tú acertadamente señalas, que en la que cualquier ciudadano, siempre que haya un padrón interno de la organización política, puede ir a votar. Único ejercicio desde el nuevo régimen constitucional 2008 en adelante, el de Rafael Correa, mayoritariamente, y el de Augusto Barrera para Quito, ¿no es cierto?
0: Yeah.
1: Muy bien. La segunda opción es que lo hagas solo con militancia formal, es decir, solo con los afiliados y adherentes permanentes de partidos y movimientos respectivamente. Ahora, ¿cuál es el problema? Que ni el CNE ni las organizaciones políticas tienen un
0: registro.
1: Padrón.
0: Claro.
1: Exactamente, no tienen un registro. Y la última opción es vía dirigencias, que eso es lo que están apelando básicamente todas las organizaciones políticas en el país. Entonces,
0: ¿por qué no hacemos una reforma real? Primero organizando esto y organizando una cosa de la que hemos hablado con usted muchas veces.
1: Así es.
0: Esta dicotomía extraña de partidos y movimientos con derechos parecidos, pero
1: que
0: con
1: no son
0: militantes
1: lo
0: que son y no son. Ajá. ¿Por qué no le ponemos a todas las organizaciones políticas que tengan carácter nacional en nombre de partidos políticos? Así organizamos mejor y le damos organicidad a la política. Porque desde que no sé qué, la partidocracia, supuestamente se habían desprestigiado a los políticos, se inventaron esto de los movimientos, tanto que hoy
1: hay más movimientos que partidos.
0: Las 3 principales fuerzas que están representadas en la Asamblea son movimientos.
1: Así es.
0: Me refiero a ADN, a Revolución Ciudadana y Pachacuti.
1: Sí.
0: ¿No?
1: Y no, bueno, ahí Pachacuti es partido. Partido,
0: pero,
1: movimiento, así se llama,
0: bueno,
1: partido, movimiento, sí.
0: Bueno,
1: pero sí.
0: Empezó solo como movimiento.
1: Como movimiento.
0: Luego
1: hizo el cambio. Y además.
0: Pero ¿por qué no regularizamos y le quitamos el tema del movimiento? Y le dejamos el movimiento, por ejemplo, para los movimientos locales, provinciales. Es decir, que tenga otro rango, otra categoría. Y esos movimientos puedan hacer alianzas con los grandes partidos nacionales. Sería una reforma.
1: Sería una reforma. De hecho, dentro de las reformas que planteaba el presidente vía consulta popular, hubo esta iniciativa, pero se quedó dentro del Ejecutivo. Y claro, ¿cuál es el problema que nosotros tenemos acá? Es que, en primer lugar, este tipo de reforma que tú planteas, Gonzalo, requiere de un cambio constitucional. Porque las organizaciones políticas están reconocidas a nivel constitucional. Ese sería, digamos, que la primera traba de configuración. Pero se podría hacer.
0: Pero buscando la racionalidad de todo esto, porque después llegamos al otro. Tenemos 250 y pico de
1: organizaciones.
0: 300
1: y pico.
0: Bueno, organizaciones políticas.
1: Sí.
0: Uno. Y ahora hemos visto este fin de semana, y ayer veíamos en la televisión, que hay más o menos 400 y pico de alianzas. Es
1: casi
0: decir,
1: 500.
0: En el cantón A se une la lista 18 con la 23. En el cantón B, la lista 23 se une con la 12. Uh-huh. En el cantón C se une la 12 con la 6 y así por el estilo. Entonces es un galimatías que confunde al elector a la hora de decidir, cuando lo que tendríamos que hacer es que todo sea transparente, que la gente decida libremente, que haya elecciones libres, por supuesto. Pero ¿cómo le damos forma a todo eso?
1: Como decía, primero, yo creo que es una reforma constitucional en la cual se equiparen a todas las organizaciones políticas. Lo difícil de acá, Gonzalo, que yo creo que es estrictamente necesario, es que se haga una depuración de organizaciones políticas, es decir, una reinscripción en el registro, más o menos lo que pasó en el año 2011-2012.
0: Ahora, la autoridad electoral ha dicho que sí, que se han eliminado 20, 30 movimientos.
1: Pero así
0: no es
1: como
0: una
1: se eliminan, se vuelven a crear.
0: Claro.
1: Básicamente, ¿no?
0: Y ahí lo que sí tuvimos en la anterior depuración es el manejo, casi la venta de firmas.
1: Así es.
0: De adherentes o de militantes, eso tampoco.
1: Eso tampoco. O sea,
0: porque además fue una ficción.
1: Mira,
0: había movimientos con 300 mil adherentes y sacaron 30 mil votos.
1: Sí, además, sí, hay una compraventa del proceso, además de inscripción dentro del registro electoral, ¿no? Con complicidad igual de los servidores del CNE que ahora asesoran a las organizaciones políticas. Bueno, como tú dices, es un submundo, básicamente, de tráfico de organizaciones políticas. Pero la única forma de generar un clivaje, que eso es lo que requerimos, de reconfiguración del sistema de organizaciones políticas, es

0: vía un régimen de transición por una reforma constitucional. Eso se ha estudiado varias veces.
1: ¿Cuántos votos requeriría la reforma?
0: No, habría que ver primero el dictamen de constitucionalidad. La primera forma que yo creo que no pasaría, que sería vía enmienda sencilla, porque como si le estás topando la estructura del Estado, básicamente, ya que estás topando a la organización electoral, creo que le veo bastante difícil. Creo que tendría que ser una reforma parcial constitucional, y en ese sentido requeriría del trámite en la Asamblea, el trámite ordinario en la Asamblea Nacional, para aprobar con una comisión especializada y que luego salga a votación de los ecuatorianos.
1: Sí. ¿Pero previo informe de la Corte Constitucional también?
0: Siempre sí, se requiere del informe. Y además que es una reforma súper técnica que requiere de mucha elaboración. Básicamente es prever cuál va a ser la transición y luego cómo funcionará el sistema electoral.
1: Pero no es hora de ponernos serios. Si estamos hablando, tenemos más de 40 años desde el retorno a los gobiernos civiles. Hemos tenido gobiernos que se han caído, otros que han intentado perpetuarse eternamente en el poder. Y si buscamos una democracia madura, ¿no es hora también de reorganizar la política? A pesar de que muchos dicen, no, nadie cree en los políticos, la política no sirve para nada. Es la única manera de que un Estado se organice. ¿Por qué no lo hacemos de una vez por todas y bien? Ya más de 40 años yo creo que los seres humanos son maduros, ¿no?
0: Claro.
1: La democracia también debiera serlo.
0: Mira, yo creo que ahí el principal problema es que los encargados de hacer la reforma son las propias organizaciones políticas.
1: Claro.
0: Las que se benefician.
1: Del caos este.
0: Del caos y de la indisciplina. Sí. Mira, que las últimas reformas en el año 2024, el Código de la Democracia, lo que cambiaron fue la forma de asignación de escaños. Sí. Y tuvo la anuencia de las dos fuerzas políticas, oficialismo y oposición.
1: Pero ¿sabe qué? Ese método de asignación de escaños, Esteban, usted lo conoce porque es estudioso, se ha cambiado
0: N cantidad de veces.
1: 40 veces, voy a decir, así como es. Exageración. Que de Hunt, que de Webster modificado.
0: Al Imperiali.
1: Imperiali. Y claro, siempre tenemos algo que parece que se acomoda a los intereses
0: del momento
1: de las organizaciones políticas que están en el poder en el momento, y no necesariamente a los requerimientos de los ciudadanos para tener una democracia más libre, transparente, madura. ¿Cómo hacemos? ¿Cuándo es el momento? Siempre decimos, no, ahorita no se puede porque hay elecciones en la cancha. ¿Por qué no se acaban las elecciones y alguien plantea?
0: Mira, tú partes de un tema, ¿no? El desprestigio de los políticos y la falta de manejo técnico que los políticos tienen de estos temas. Sí, recuerdo, y solo como ejemplo, cuando hace dos periodos legislativos decidieron subir el umbral electoral para el tema de los votos válidos y mantener el registro de organizaciones políticas y la personería jurídica, así como el número de adherentes para lograr la personería jurídica, le preguntaron al proponente, ¿de dónde sacó esos números? Nunca hubo una respuesta. Sí, entonces, no hay un estudio hacia atrás, son números al arbitrio, al azar y demás. Ahora, ¿qué es lo que se requiere? Mira, como ya hay una caducidad, en este caso de la clase política, no hay la experticia, porque la Comisión de Justicia y Estructura del Estado tiene otras prioridades y no hay los expertos en dicha comisión. En este momento, y tú que conoces antropológicamente y tu estudio histórico es fuerte, ¿qué le queda? Una expresión ciudadana que te genere un clivaje. ¿Qué expresión ciudadana? No estoy llamando al voto nulo bajo ninguna circunstancia, ¿no? Pero que haga ver, en este caso, a los políticos que definitivamente sus candidatos no están respondiendo a la lógica básica de representación.
1: ¿Y por qué no analizar eso a través, por ejemplo, de la academia, de los colegios
0: abogados,
1: de todas las ONGs que están actuando? Y
0: Lo hemos hecho, Gonzalo, y realmente esto parte con un muro. Mira, yo hace menos de un año terminé una consultoría internacional con fondos de la Unión Europea sobre temas sobre asuntos electorales de grupos históricamente afectados, ¿no es cierto? Mujeres, comunidad LGBTI, personas adultos mayores, jóvenes, etcétera. Presentamos una reforma maravillosa a la Comisión de Justicia y Estructura del Estado justo en la transición. ¿Dónde estará? En algún cajón. Hicimos con otros fondos, igual de la Unión Europea como universidad, un estudio de financiamiento de la política, inclusive incorporando todas las normas del procedimiento interno, juntando temas de UAFE, ¿sí? Juntando temas de organizaciones políticas, de superintendencia de bancos, incorporando las figuras de compliance officers, etcétera. Se hizo una reforma maravillosa, Gonzalo, con estudio de cambios, quién sabe dónde
1: están. No la tomaron en cuenta.
0: Sí, te topas contra un muro legislativo hipercoyunturalista que, primero, no te entiende, y segundo, como te decía, estimado Gonzalo, no les conviene.
1: No le interesa.
0: Al CNE tampoco le interesa. ¿Por qué te digo esto? La Dirección de Fiscalización y Control del Gasto Electoral hace no sé cuántos procesos electorales, nos saca un

0: Consejo de Participación Ciudadana, que es otro desastre del país, no hace lo que tiene que hacer ni a tiempo.
1: Mira, y que ese es el concurso más sencillo de terminar.
0: Sí, todo, claro.
1: CNE, porque solo faltan que se hagan los exámenes, que se tome en este caso la exposición del caso y listo. Y tienes dentro de los 10 principales puntuados, yo que he visto la lista, por lo menos reconozco a 2 o 3 colegas, perdón ahí si el sesgo del derecho, que son bastante buenos y que no tienen cola o deuda política. Entonces,
0: sería importante, ¿no?
1: Así es.
0: Mientras tanto, estamos con esto del cierre de las alianzas, que fue el fin de semana, y 400 y pico que están gestando. Yo no sé cómo van a hacer la divulgación de los datos, por esto que decía. En Pichincha, lista 17 con 6. En Cotopaxi, lista 17 con 5. Por el estilo. O sea, la parte de comunicación política en una campaña electoral, que es tan importante para que el elector sepa tomar sus decisiones del modo más libre, puede generar mucha confusión por esta multiplicidad de alianzas provinciales o cantonales. Me parece que ahí también tendríamos que organizar las cosas mejor. De momento está así. Y además vamos a ver cuánto tarda el Consejo Electoral en evacuar o decir si voy aprobando. Entiendo que ayer iba a aprobar unas cuantas.
1: Así es.
0: Pero en eso estamos.
1: Mira, concluir. Las alianzas, Gonzalo, están a nivel de las delegaciones provinciales, ¿sí? Salvo que sean las organizaciones políticas con ámbito de acción nacional. Las alianzas van a ser observadas en el caso de que presenten algún tipo de inconveniencia, por ejemplo, las de amigo. Pongamos un ejemplo, ¿no es cierto? En general.
0: Pues entonces, sea de amigo ni siquiera debe.
1: No, pero entiendo que han presentado previamente algunas alianzas. Ahora las delegaciones tienen que señalar y decir que está fuera de la contienda. Entonces, básicamente lo que corresponde según el reglamento de alianzas es que después del proceso de aprobación tiene que haber una divulgación. Sí, una divulgación de cuáles son las alianzas vigentes y para qué candidaturas.
0: ¿Incluso para que haya alguna suerte de impugnaciones?
1: No, las alianzas no son impugnables.
0: Es solamente como información.
1: Un tema de información, nada más. Entonces,
0: pero lo puede hacer a través de la página web del Consejo Electoral o de los... Y de lo cual jamás nos enteraremos.
1: No, bajo ninguna circunstancia.
0: ¿Y qué decir de esta idea que la Revolución Ciudadana lo ha puesto de manifiesto a través de los medios, que les persiguen, de que les prescriben, de que no pueden actuar, de que ahí está el caso de Vico Villacís, el alcalde Esmeraldas. De Esmeraldas, el caso del alcalde de La Suay, lo ponen como ejemplo, el caso de Aquiles Álvarez, proscritos? Hay un país donde se proscribe el ejercicio de la política, es perseguido político, el movimiento de Revolución Ciudadana, o es cada una de esas figuras perseguidos de la justicia. Ahí hay una aclaración importante.
1: Sí, mira, a ver, yo creo que el tema de justicia con lo electoral, en primer lugar, no debería mezclarse, pero ¿qué es lo que sucede? Que lamentablemente la historia del Ecuador te dice algo absolutamente distinto, ¿no es cierto? Utilizar el sistema electoral como un escudo, en este caso, cuando tú realizas actividades ilícitas. Ajá. Si es que los alcaldes, prefectos, asambleístas, o quien fuese que tenga un cargo de representación, tiene un proceso judicial que cumple los estándares del debido proceso, y eso inactiva su participación política, en buena hora. Segunda cosa, las organizaciones políticas deben hacer una revisión o un escrutinio personal y profesional de sus candidatos para que no tengan esta cola o deuda judicial. Y tercera cosa, Gonzalo, lamentablemente en el Ecuador, las instituciones político-electorales y las político-jurídicas de configuración de estabilidad estatal, lamentablemente han sido mal utilizadas a efectos de fines coyunturalistas o hipercoyunturalistas como lo que estamos viviendo. Ok, si la Revolución Ciudadana tiene una suspensión porque existe un posible ilícito cometido a través de la institución o de la organización, en buena hora que así esté proscrita. Pero no puedes tú no publicitar una circunstancia y guardarla o señalarla como reservado. El analista Pedro Donoso, directo amigo y muy elocuente, te dice: los procesos electorales y todos los fenómenos de alrededor jamás pueden ser discutidos de forma aislada. Entonces veo demasiadas coincidencias, ¿sí? No te hablo de una persecución, pero veo demasiadas consonancias para finalidades específicas. Eso es. Y esa distorsión del sistema electoral, lo que te merma es confiabilidad en el Consejo Nacional Electoral y en el propio proceso electoral, cuando el ciudadano genera o ya está en un ambiente de hartazgo.
0: Muchas gracias, el doctor Esteban Ron. Él es docente universitario, decano de Derecho de la Universidad SEC.

0: experto en temas electorales, a quien agradecemos por habernos dado sus puntos de vista para que ustedes, oyentes, saquen sus propias conclusiones. Un buen día.
1: Un buen día, gracias, Gonzalo.
0: Venimos enseguida. Información de carácter publicitario. Hablaremos con un concejal en funciones. Tema de construcciones en alrededor del Parque Bicentenario. ¿Se pueden hacer? ¿Cómo? ¿Qué dice la ordenanza? ¿Qué dice las buenas normas de convivencia en la capital? De eso hablaremos en los próximos minutos y de otros temas también que tienen que ver con el Consejo Municipal. En breve.
2: 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Son las 8 de la mañana.
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2: 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Son las 8 de la mañana.
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5: Son las 8:14 a.m, una hora menos en Galápagos. Queremos saludar al concejal Juan Báez, es independiente ahora, y vamos a hablar de algunos temas de interés, concejal de Quito. El Parque Metropolitano suponía, el Parque Bicentenario suponía, desde la salida del aeropuerto de Quito, una nueva visión de concepción urbanística. Lo primero que nosotros comentamos hace algunos años, cuando se trasladó el aeropuerto, es que nos parecía necesario mantener la pista, aun cuando se convierte en un parque, de modo íntegro, porque en caso de un terremoto mayor en Quito podía haber necesidad de tener un lugar donde aterrizar los aviones de emergencia, en fin. Lo hablamos con múltiples autoridades, con algunos expertos técnicos, algunos dijeron sí, vale la pena. Ahí está cortado por calles y ya sabemos cómo está. Pero hace un tiempo también se empezó a hablar, a discutir y a aprobar normativas para la construcción, toda vez que ya no hay conos de aproximación de los aviones en la capital, de la posibilidad de construir edificios de hasta 36, 40 pisos. Todo esto supone estructura fundamental de alcantarillado, parqueos, movilidad, vías alternativas. Entonces hay un nuevo trazado vial que hay que hacer alrededor de eso. Pero puede llamar la atención que, curiosamente, a pesar de que ha estado aprobada esta posibilidad desde hace algún tiempo, no hay, yo no veo por ahora mayores construcciones. Quisiera hablar de ese tema al principio, cuál es su criterio al respecto, qué debe pasar con el Parque Bicentenario, es un nuevo eje urbanístico, cómo se hace un plan de uso racional de una zona que, desde luego, es distinta a lo que era hace 15, 20 años cuando existía el aeropuerto Mariscal Sucre allí. Bienvenido, concejal. Buenos días.
6: Gracias, estimado Gonzalo. Para mí es un gusto estar en esta prestigiosa radio, que es la Radio Centro. Sí, justamente el ámbito en el que tú nos mencionabas del Parque Bicentenario, nuestras alertas se dio y estaba fomentado hace desde el 24 de mayo, exactamente, cuando hubo el tema de los anexos al PUCS, que se lo hace en el primer periodo de cualquier alcaldía que ingresa en ese momento, y nació el proyecto de repotencialización integral del Parque Bicentenario, yeah, en la cual se hablaba de que se integren lagunas artificiales, que se hagan nuevas canchas de fútbol, básquet, de todas las que puedan ayudar a la ciudadanía. Se hablaba también del ámbito de que se haga una arena de para el tema de conciertos, el tema de implementación artística y un sinfín en beneficio de la ciudadanía. En aquellos momentos, los anexos que se hizo en el PUCS, ya que el plan de uso y gestión de suelo PUCS, nos había manifestado y bajo la expectativa de que Quito crezca hacia arriba, no se expanda, y se hacía en los anexos de que justamente exista la factibilidad de la construcción de 36, 40 pisos, más o menos 160 metros hacia la parte ya de arriba.
5: Eso está aprobado. Se está podría aprobado. Mañana, si un grupo de arquitectónico presenta un proyecto, lo podría construir. ¿Por qué piensa usted que no se ha desarrollado como se podría haber pensado? El aeropuerto ya está fuera de Quito unos cuantos años. Entonces ya hay cómo levantar edificios, incluso no solamente en esa zona, sino en el cono de aproximación de lo que eran los aterrizajes. ¿Por qué? Sí, yo creo que hay ahora un edificio más alto, ciertamente, pero así ¿por qué es? No se ha desarrollado tanto como se pensaba que iba a ser.
6: Estimo de que tal vez esta alcaldía no tuvo la factibilidad y un diálogo con lo privado. Tú sabes que

0: si es público-privado, para hacer un tema de reacción económica hacia la ciudad de Quito. Pero ¿cuál es el ámbito de que justamente el PUCS es claro y consiste en el que te dice que en las cercanías hacia el parque metropolitano se puede hacer el tema o que nos permite exactamente hacer las edificaciones alrededor del parque bicentenario? Entonces ahí es cuando a nosotros nos llaman las alertas, justo en mayo del exactamente 29 de mayo 2026, cuando se nos convoca a sesión ordinaria y se nos informa en el tercer punto del día, en primer debate, de la ordenanza de proyecto de aprobación de trazado vial para la prolongación de la avenida Amazonas, Real Audiencia y Rafael Aulestia, en el sector del Parque Bicentenario. Y esas
1: alertas... entonces Amazonas, que termina, todos sabemos, en la zona, digamos, del Labrador, ¿no? Más o menos, ahí termina.
0: Así es.
1: La avenida Amazonas. ¿Se prolongaría por dónde? Si está ahí la avenida Galo Plaza Lazo, que es la que viene de la 10 de agosto, de la prolongación de la 10 de agosto, ahí hay una bifurcación, hay un parque. ¿Cómo es la cosa?
0: Esa es nuestra inquietud, y desde nuestro curul hemos solicitado el tema de esta información, porque si tú me acabas de informar, y todos nos damos cuenta, atravesaría todo el parque. Y cuando la visión es exactamente que se mantenga...
1: O sea, ya no habría la posibilidad de usar todo el parque como parque.
0: O sea, si es que hablaríamos...
1: Si es que se iba a aprobar esta...
0: Lógicamente, si se aprobaría en segundo debate el proyecto del trazado vial, lógicamente hablaríamos de que sería que cruza todo el parque.
1: Y eso sería hasta la zona del Rosario, por ahí.
0: O sea,
1: la cabecera norte del aeropuerto, digamos, que había
0: estimamos
1: antes.
0: Estimamos que sería hasta la Luis Tufiño. Exactamente, Luis Tufiño. Entonces cruza exactamente todo el parque bicicleta.
1: O sea, chao, bicicletas, chao.
0: Ya, entonces es nuestra preocupación.
1: Parque, o se parte el parque en dos.
0: Lógicamente, porque ya se habla que se va a hacer bulevares, que se va a hacer ciclovías. Entonces es la preocupación.
1: Pero paralelamente, a uno, o sea, y otro lado de la vía.
0: Si es que se haría el trazado vial en segundo debate de la aprobación, sería paralelo. Porque no tenemos otra instancia.
1: Salvo que los anexos, Galo Plaza, por la avenida.
0: Los anexos, Prensa, lógicamente, los anexos que se mantienen en el PUCS, nos manifiesta que para que hay y se puede hacer la construcción, y bajo la ordenanza que está vigente del PUCS, se puede construir túneles o pasos deprimidos, sin afectación del Parque Bicentenario. Pero con el trazado vial, ya se acaba
1: esa idea.
0: Entonces, la preocupación.
1: O sea, ¿esta ordenanza sustituiría a cualquier otra ordenanza vial anterior?
0: Es que es así, porque está en primer debate.
1: ¿Y tiene votos suficientes esta propuesta? ¿Quién la hace, la propuesta?
0: La propuesta nos presentan desde la Comisión de Uso de Suelo, que es un compañero de ERC. Pero ¿cuál es nuestra gran preocupación? Es los colectivos, los ciudadanos, y en especial la preocupación más grande es que justo... hace pocas semanas, pocos días, el alcalde actual había ya hablado de un plan de desarrollo inmobiliario en el Parque Bicentenario. O sea,
1: ¿pero adentro del parque o en los costados?
0: Eso nace la duda desde nuestros criterios, y nos queda esa gran incertidumbre.
1: Pero usted, como concejal, ¿no puede acercarse al despacho del alcalde y decir, tengo esta inquietud?
0: Nosotros hemos solicitado casi 3 semanas atrás, 3-4 más o menos, un diálogo directo con el señor alcalde.
1: ¿Y qué pasó?
0: Estimo de que nos habían tentativamente, como hemos venido estos días en varias emisoras, gracias al apoyo de ustedes, tentativamente el día de hoy nos ha cedido una reunión 4 o 5 de la tarde. Esperemos.
1: Lo normal antes, yo sé que los alcaldes tienen una agenda dura y todo. Lo normal que pasaba antes, si un concejal tenía una inquietud de esta naturaleza, más allá de las diferencias políticas o de las afinidades políticas, que es normal, puede hablar con los concejales. Concejales pueden hablar con el alcalde, decirle, mire, esto, quiero que me aclare esto, ¿cómo es esto? Nueva ordenanza de uso de suelo, ¿cómo es el tema de la nueva ordenanza de viabilidad? Ustedes son ente fiscalizador en el municipio, en el Cabildo de Quito, y tienen derecho primero a saber, como ciudadanos, pero también como concejales, representantes de otros ciudadanos, a saber qué es lo que está pasando. A mí lo que me

0: siempre me inquietó. Yo le digo porque cuando se debatió el tema de la salida del aeropuerto, yo por poco supliqué que no destruyan esa vía que estaba ahí, que era la pista.
1: La pista.
0: Porque fíjese que aquí hay un...
1: ¿Qué nos puede ayudar para muchos?
0: Hay un gran terremoto. Se va el puente del Chichi, se va la vía a Tumbaco, se va la vía que digamos, por donde sale la Panamericana Calderón. Se corta, porque puede cortarse en un gran terremoto, y nos quedamos sin cómo movilizar y evacuar.
1: Y no tenemos heridos. Unas áreas amplias.
0: Entonces, era dejar la pista, esa era la idea, no cortarla como se la cortó, y usarla como tema recreativo, está muy bien, y además todo eso de las lagunas circundantes, me parece fantástico, pero no hicieron caso. ¿Qué le parece?
1: Y no lo hacen caso, porque te digo, ya hemos palpado, y en nuestro ámbito fiscalizador, que justo tú lo mencionas, apenas tenemos 4 ítems, o sea, ¿y cuál es nuestra sorpresa, no? Esta ordenanza entre gallo y medianoche aparece de 1 o 2 meses, y ya lo ponen en primer debate. Nosotros ya más de 2 años hemos presentado la ordenanza, porque fuimos presidentes de planificación estratégica, hemos presentado la ordenanza de fiscalización, y ya lleva más de 2 años en el escritorio del alcalde, y no entra ni a primer debate. Y está en menos de 1 mes, 2 meses, y ya está en primer debate, ya pasó el primer debate, vamos al segundo debate.
0: Ahora, ¿qué supone de la visión urbanística, por un lado, y de movilidad, un tema que es muy importante para Quito, donde ha habido buenos avances, pero también hay cosas muy atrasadas? Hemos hablado con el alcalde, aquí mismo hemos hablado del tema del sistema único integrado del plan de transporte, de la tarjeta única, metro, ecovía y trole, pero además también de todo el sistema de buses y alimentadores. Todo eso marcha, la verdad es que a pasos muy, muy lentos. Entonces, ¿qué pasaría si una ordenanza como esta que usted nos está comentando se aprueba con todo esto que es clave?
1: Lastimosamente, habría la afectación al Bicentenario. Existiría la afectación, porque tú sabes de que es una ordenanza quien está al frente de esta situación, y la ordenanza es más que una resolución, es más que una nota del pueblo en general. Entonces sí habría una afectación exclusivamente. ¿Y por qué nos nace más la duda a nosotros también sobre el tema este? Es porque se hablaba al inicio de una inversión de 6.4, 6.5 millones, más o menos, y hoy ya se habla de 30 millones, de 30 millones de inversión.
0: ¿Por qué crece tanto? De 6.4 a 30.
1: Eso es lo que al menos nosotros, y como concejal Juan Báez, solicitamos un diálogo con el alcalde para que se esclarezca esto. O sea,
0: ¿en qué tiempo se construiría esto?
1: Bueno, al paso que vamos, creo que demoraría, ¿no? Porque igual se decía la Quitopía, y ya vamos algunos meses retrasados, algunos meses que no se logra.
0: Entonces,
1: hacer.
0: Entonces, esto es la extensión de la avenida Amazonas, por donde más o menos estaba la pista del aeropuerto, de eso estamos hablando.
1: Así está.
0: Hasta la Luis Tufiño.
1: Luis Tufiño, que es donde colinda ya exactamente para que tenga la salida.
0: Ya, pero claro, lo que vamos a hacer es mover una vía de circulación de tráfico, pero va a tener un cuello de botella en la cabecera norte después.
1: O sea,
0: no sé, yo no entiendo mucho
1: así como
0: el tema,
1: tú,
0: pero
1: imagínate, nosotros estamos súper preocupados, porque en nuestro ámbito de fiscalización, 4 entes, una, que podemos convocar mesas de trabajo; 2, que podemos llamarles a comparecencia; y 3, pedidos de información.
0: ¿Cuánto puede abundar esto en facilitar la movilidad de Quito? Digamos, veamos el otro lado también.
1: Pero es que tú sabes que si damos prioridad al cemento, el parque automotriz va a crecer, y eso se lo ha visto en todo este tiempo, que mientras más cemento tenemos, más crece el parque automotriz. Pero nosotros hemos dicho que hay que cuidar los pulmones de Quito. Quito apenas tiene 3 pulmones, uno en el sur, uno en la Carolina, y el que está exclusivamente.
0: Y el metropolitano también ayuda, sí.
1: Claro, y nos ayuda sumamente bien, pero sabemos que tenemos uno que nos puede ayudar exclusivamente. No estamos en que
0: sería contrario a esta.
1: Yo estoy contrario porque siempre se ha dicho.
0: ¿Y qué dicen sus compañeros concejales de otras fuerzas políticas?
1: Hemos dialogado con los pocos concejales que estamos al pendiente de esta situación, y todos estamos en el tema. ¿Qué mismo hay detrás de esto? ¿Cuál es la incertidumbre que se quiere dar? Que nos especifiquen, porque se ha pedido de información, valga la redundancia, y hasta el momento no se la obtiene de ningún lado. Entonces, para nosotros es más preocupante, y por eso nosotros hemos solicitado tener un diálogo directo con el señor alcalde para tener más claro esta situación y poder direccionar a varios colectivos, los ciudadanos, quienes van a nuestros despachos y tienen la razón de decirnos, por favor, información sobre el tema que estamos al pendiente.
0: Volviendo al inicio de esta entrevista, lo que fue el inicio de esta entrevista con Juan Báez, el concejal independiente en Quito, yo no termino de entender por qué no se desarrolló esos proyectos inmobiliarios que se dijo que iban a cambiar la visión urbanística de la ciudad. ¿Qué pasó? Estamos ya... ¿Cuánto tiempo tiene el aeropuerto fuera de ahí?
1: Ya más o menos 13 años. Años.
0: Y esta alcaldía, ha pasado todo eso de lo que se habló.
1: Lógicamente, antes, y esta alcaldía, ¿no? ya más de 3 años que se fomentó en el desarrollo inmobiliario que vaya creciendo para generar empleo a los
0: ciudadanos. ¿Pero hay algún proyecto por ahí cerca?
1: Que tengamos conocimiento, no existe. No tenemos un proyecto
0: que genere, que se dijo que iba a pasar cuando se vaya al aeropuerto. No sé.
1: Por eso nosotros decimos, nos queda debiendo esta alcaldía de Quito.
0: Ya. Y esta nueva, digamos, que se llegue a aplicar, hacer la avenida Amazonas, por donde era la pista del aeropuerto Mariscal Sucre, en Parque Bicentenario, ¿cuánto cambia la movilidad de Quito? De esa zona del norte de Quito.
1: ¿Tú crees que cambia la movilidad?
0: No, pregunto, ¿cuánto cambia?
1: Eso te digo, ¿tú
0: crees? No sé, yo no soy experto.
1: Estamos en la misma temática que, y nosotros insistimos, donde existe más cemento, parque automotriz ha crecido. Y el tema de movilidad es un tema caótico que tenemos en la ciudad. No se ha podido generar hasta el momento directrices que vayan en funcionamiento y en beneficio de la ciudad. El parque automotriz va a seguir creciendo y es nuestra gran preocupación.
0: Juan Báez, gracias por estar aquí. ¿Va a ser candidato nuevamente a la reelección?
1: Estamos canalizando desde con mis compañeros, pero el tema es trabajar por la ciudad. Queremos seguir viendo temas de ciudad, estamos preocupados. El querer trabajar, creo que nosotros hace algunos meses, a los inicios, habíamos hasta puesto de acuerdo entre compañeros concejales el dejar a las empresas públicas presidirlas por buscar un beneficio común, un beneficio a la ciudad, pero vemos a momentos que nos hemos equivocado porque hasta las empresas públicas nos han quedado debiendo. Nos siguen debiendo y hay empresas públicas que al momento, en vez de hacer un favor a la ciudad, se han convertido en un grave problema, y entre esas tenemos EMAP, EMASEO y muchas más que al momento nos tienen con graves problemas con la ciudad de Quito.
0: Bueno, temas a seguir conversando. De momento este que ponemos en antena ahora, el Bicentenario, la posibilidad de hacer proyectos inmobiliarios, de construir, y esta idea de generar una ordenanza para cambiar en la Comisión de Uso de Suelo la posibilidad de trazar lo que es la avenida Amazonas, que bueno, termina en Labrador, después se va a la entrada norte del, digamos, donde era la entrada del terminal aéreo Mariscal Sucre, y termina en La Prensa, pero hacer una vía por la mitad del antiguo aeropuerto. Vamos a ver qué sucede. En todo caso, ya lo conocen ustedes, ha estado con nosotros Juan Báez, concejal independiente del Distrito Metropolitano de Quito. Gracias por la presencia.
1: Gracias a ti.
0: Un buen día. Venimos enseguida, vamos a hacer un alto para publicidad y hablaremos algo de cultura. Hemos estado inmersos todo este tiempo en el Mundial, no es que hemos descuidado la cultura, siempre está ahí. Ahora hablaremos del canto lírico y hablaremos de unos coros, una iniciativa cultural muy interesante con una cantante lírica en los próximos minutos, después de la publicidad de Noti Hoy Radio Centro. Ya venimos.
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1: Son las 8:38, una hora menos en Galápagos. Vamos a dar la bienvenida a Irina Balchak. Ella es soprano lírica, es jefa del área de canto de la Filarmónica Ecuador Sinfónico y dirige el coro filarmónico Abeberum. A propósito, ella ya nos va a contar dónde se formó, pero vamos a hablar de un recital, un concierto, ya nos dirá de qué se trata exactamente, de carácter sinfónico y coral, con algunas piezas de obras famosas de la historia, que se llevará a efecto este jueves 23 de julio en el Teatro San Gabriel. Irina, bienvenida. ¿Dónde se formó? ¿De dónde es usted?
2: Primeramente, muy buenos días. Muchísimas gracias por este espacio tan, tan hermoso. Felicidades por ayudar al arte a nosotros artistas. Y muy buenos días a todos los que nos están escuchando en este rato. Yo soy cantante lírica ucraniana, me formé en Ucrania desde 6 años hasta llegar a cumplir mis estudios con la maestría en canto lírico. También tengo títulos en dirección del coro y también estudié bastantes años piano, porque creo que un músico tiene que completarse.
1: Es una armónica, ¿no?
2: Claro, porque si yo quiero dirigir un coro y de repente no puedo tocar el piano, necesito siempre buscar ayuda. En cambio, un músico tiene que formarse en varias ramas para tener todo completo, digamos.
1: Claro, una visión de la armonía general. El piano es uno de los instrumentos más amplios en ese sentido. ¿Vive en el Ecuador hace cuánto?
2: Vivo en Ecuador más de 17 años. Primeramente llegué a conocer a Loja, porque es la ciudad de donde es mi esposo. Yeah. Y después nos...
1: ¿Su esposo es músico profesional?
2: Claro, mi esposo es músico profesional, director de orquesta, también es compositor. Es bastante famoso entre compositores contemporáneos, Ricardo Monteros. Conocí Loja, pero posteriormente nos mudamos a Quito, porque aquí es como capital, tiene muchísimas posibilidades para un músico.
1: ¿Y usted se dedica a la actividad docente? ¿Está en una actividad de formación de, claro, de cantantes, de músicos?
2: Claro, tenemos una escuela lírica en la Filarmónica Ecuador Sinfónico, en cual soy presidente. Ajá. Formamos los niños, jóvenes, adultos, todos los que quieren participar. Por ejemplo, en mi caso, en canto, yo formo la gente que quieren cantar, a lo mejor algún sueño frustrado que no podían cumplir a la edad de niños, y ahora con la edad, no sé.
1: ¿Se puede formar, claro, una persona ya...?
2: Lo importante es
1: joven,
2: que debe...
1: adulta,
2: claro,
1: o adulta,
2: ¿sí? Claro que se
1: puede. ¿Puede cambiar su
2: Puede cambiar, podemos guiarlo de la mejor forma en canto lírico, canto popular. En Ecuador es más famoso canto popular, este canto con guitarra, los pasillos. También, por cierto, formamos, y uno de los géneros que me encanta de Ecuador es pasillo. Ajá. Justamente.
1: Sí, es muy, muy, muy bonito. Bueno, ustedes presentan este jueves 23... un recital, repertorio. Veo algunas obras del arte universal, piezas, evidentemente las partes que son cantadas, el Requiem de Mozart, seguramente el cuarto movimiento de la coral de Beethoven y algunas más. ¿De qué se trata este recital, concierto que van a dar ustedes en el Teatro San Gabriel? Cuéntenos un poco.
2: Realmente es un proyecto bastante complejo para cumplir, porque solamente en coro estamos 54 personas. La orquesta está alrededor de 50 personas de jóvenes. Es una orquesta juvenil, el coro no tiene límite de edad, por eso es un coro, claro, mixto. Entonces siempre yo tuve este sueño viendo los grandes espectáculos que están en Europa. Por ejemplo, el magnífico André Rieu, que junta un estadio con la música clásica, con coros, con la orquesta, y yo viendo cómo esta gente disfruta, cómo ellos cantan, cómo se mueven con los valses, con la ópera, yo decía, ¿por qué no hacer así en Ecuador? ¿Por qué tenemos que esperar?
1: Pero claro, es un montaje enorme.
2: Es un montaje enorme.
1: Mucho más para una sola función.
2: Claro.
1: Sí, eso es.
2: Nosotros estamos trabajando alrededor de 4 meses para llegar a todo esto. Escogimos las obras, los más famosos y los más difíciles del repertorio sinfónico.
1: Hablemos de algunos de ellos. ¿Cuáles son las obras de este recital?
2: Escogimos las partes de Requiem de Mozart, los más famosos.
1: Requiem es una maravilla, una de las mayores obras de...
2: Claro, es lo más famoso.

0: Famoso error que un completo hicimos por la Semana Santa en el mismo San Gabriel, que no siempre nos abre las puertas.
1: Me enteré.
0: Después es Requiem de Verdi, la parte más famosa, que es decir, Carmina Burana o Fortuna, la parte más famosa de esta
1: de
0: obra.
1: Orf.
0: De Orf. De,
1: que es una obra muy compleja,
0: es
1: ¿no?
0: Es muy compleja. Imagínese que tenemos para esta obra 4 personas en percusión. Solo en percusión manejan 4 personas.
1: Claro, es una cosa.
0: Claro, es una cosa enorme.
1: Una sonoridad enorme, ¿no?
0: Claro. Entonces, este sueño vamos a cumplir aquí en Ecuador.
1: ¿Qué más hay en el repertorio?
0: En el repertorio hay Novena Sinfonía, una parte de cuarto movimiento, la más famosa, que es el himno de Alegría, que es un himno de Unión Europea que nos quiere brindar la paz. También tenemos.
1: Bueno, es Federico Schiller, el autor de la letra.
0: Claro, pero la melodía
1: Es una sinfonía atípica, porque ninguna sinfonía tiene coros, pero la Novena Sinfonía de Beethoven tiene
0: cuarto su último movimiento. Tiene coros.
1: Claro. Entonces van a hacer un fragmento.
0: Vamos a hacer un fragmento porque nuestro repertorio es tan amplio que no nos permite hacer obras completas, por ejemplo. Vamos a hacer una partecita de Carmen, la habanera famosa, Toreadores. Uh-huh. Tenemos un coro muy lindo de gitanos de Verdi. Tenemos Barcarole, que es una obra en francés, es muy hermosa. Entonces queremos dar esta experiencia al público de aquí para que conozca cómo son los shows realmente de afuera y por qué no tenerlos aquí, porque el talento ecuatoriano es bastante. O sea, hay tanto talento que está a veces ni sabe que es talento. Nosotros damos esta oportunidad porque el coro no tiene costo. Tiene que aprobar audición conmigo y trabajar duro durante estos meses para presentarse con nosotros.
1: Estamos hablando de 54 personas en el coro.
0: En el coro.
1: 50 músicos.
0: En la orquesta alrededor, 50 músicos, sí.
1: Es un número importante, ¿no?
0: Somos
1: la dirección de orquesta, ¿quién la va a ser? ¿El maestro Montero?
0: Claro, el maestro. Entonces, va a dirigir completamente la orquesta, el coro.
1: Orquesta, sí, y coro, ya. Yeah.
0: Completamente. El teatro aún no sabe que somos 54 personas en el coro,
1: ya,
0: porque es
1: enterando.
0: Muy complejo de meternos, de ponernos.
1: Pero ya han hecho la.
0: Claro, pero no con un coro tan grande, pero va a ser una sorpresa. Pero vamos a hacer de maravilla, seguramente.
1: Qué maravilla, qué buen ánimo también, porque eso es importante. Ahora, hablemos un poco de esas obras, tendrán solistas, hay cantantes que.
0: Claro.
1: Cuéntenos un poco.
0: A mí siempre.
1: ¿Usted va a cantar?
0: Claro, yo voy a cantar Habanera de Carmen.
1: Habanera.
0: Hay una partecita de una ópera de Rameau, Indes Galantes, por Impossible. Es muy bonita, nadie lo conoce en Ecuador, pero cuando las escuchan, la gente se emociona.
1: ¿El compositor es francés?
0: Es Rameau, sí, es un compositor francés.
1: No he oído esa.
0: También tengo una parte del Requiem de Verdi, donde es un solo de mezzosoprano. Y también tenemos solistas jóvenes de aquí, de Ecuador, porque hay que dar oportunidad.
1: Ejemplo.
0: Daniela Freire en soprano, Matías Núñez contratenor, que va a cantar como mezzo. Tenemos a José Cárdenas, que es un tenor ecuatoriano maravilloso, y David Peña es barítono. Todos son jóvenes músicos de aquí de Ecuador, porque opino que hay que dar oportunidades.
1: Pero son formados en distintas,
0: en distintos lados, sí.
1: Lados, ajá.
0: Claro.
1: ¿Cómo ellos forman parte de un grupo permanente o se integran para este concierto, recital? ¿Cómo le llamaríamos? ¿Concierto o recital?
0: Eso es un concierto.
1: Concierto, ya.
0: Sí.
1: Perfecto.
0: José, por ejemplo, y David son parte del coro de Ciudad de Quito, que pertenece al Teatro Sucre,
1: ya.
0: Y son nuestros solistas permanentes para muchísimos conciertos. Cantaron con nuestro Requiem de Mozart como solistas. Matías Núñez está formado dentro de la Filarmónica, es nuestro alumno contratenor, que es una voz única. Y Daniela Freire se formó en Conservatorio Nacional, también es bailarina y cantante. Y también forma parte de nuestro coro, entonces a veces salen del coro también nuestros solistas y los tratamos de formar.
1: ¿Hay posibilidad de hacer una nueva función si es que hay acogida, se llena? No sé cómo estén las
0: nosotros siempre
1: la
0: estamos
1: planificación.
0: Claro, pero imagínese de juntar más de 50 músicos de la orquesta, esta fila de percusiones. Es bastante complejo el montaje de esta obra. Nosotros siempre buscamos dónde presentarnos. Y el Teatro San Gabriel nos abre las puertas

0: y tenemos esta fecha exacta para que no la pierdan.
1: No, por supuesto.
0: Claro.
1: Luego ya se verá. Incluso, ¿hay posibilidades de llevar a otras ciudades del país?
0: Nos gustaría viajar. Siempre estamos con estas posibilidades. Si es que alguien quiere escucharnos, digamos, en Ibarra, podemos movernos ahí planificando todo bien.
1: Adecuadamente. Esto será el día 23 de julio, jueves, en el Teatro San Gabriel, aquí en la Avenida América, cerca de Quito. Los oyentes saben exactamente dónde queda. Y además ha sido un espacio que se ha abierto en los últimos años a una variedad de obras artísticas.
0: Claro.
1: Obras de teatro, musicales, de diversos géneros. Lo cual, siempre contar con un escenario más es muy grato. Era un teatro que originalmente se construyó como teatro y durante muchos años funcionó como cine.
0: Claro, fue antiguo cine, pero ahora está tan equipado.
1: Sí.
0: Y creo que el director se esforzó, que las luces son de primera. Las imágenes que vamos a manejar, que no solamente es la música, vamos a manejar luces, imágenes.
1: ¿Hay una proyección?
0: Claro, vamos a proyectar para que sea una experiencia completa y que la gente entienda sobre qué se trata. Por ejemplo, Requiem de Mozart, atrás vamos a tener 10 IRE, con imágenes de este día de ira, para que la gente no solo escucha, sino entiende a través de imágenes qué es lo que quería el compositor, por qué escribió eso.
1: Sí, además es una de las obras grandes del repertorio universal. Me interesa profundizar un poco en ese tema de la formación y de las escuelas que tiene este Ecuador filarmónico, ¿no? ¿Cómo es la cosa? ¿Es un tema privado? ¿Tiene algún tipo de auspicio? ¿O subsidio? ¿Cómo funciona?
0: Lamentablemente nosotros no tenemos auspicios como tales, pero nosotros como Filarmónica Ecuador Sinfónico damos becas a los niños, por lo cual la mensualidad puede costar desde $25. Formamos los niños en nuestras orquestas infantiles y prejuveniles. Llegan los niños desde 6 años de edad a nuestras orquestas. Nosotros a veces prestamos el instrumento hasta que el niño entiende si le gusta o no le gusta, y el padre después puede decidir comprar o no el instrumento. Tenemos alrededor...
1: ¿Qué instrumentos tienen?
0: En las orquestas infantiles es de violín, porque es un instrumento más fácil, de más fácil acceso. Tenemos también clases de piano,
1: primero
0: guitarra,
1: violines, segundos violines.
0: Claro, tenemos también la prejuvenil, que ya tiene chelos también y violas. Estamos ampliando poco a poco. También estamos buscando auspicio para comprar un contrabajo, porque es un instrumento necesario para lo que es orquesta y es un poquito complejo moverse en la ciudad con un contrabajo. Sí. Entonces necesitamos...
1: No entrar en un taxi para empezar.
0: Claro, no. Tiene que ir en una camioneta de ley. También tenemos clases de piano, de violín, de guitarra, canto, más personalizadas. Pero alrededor de 600 niños se forman con nosotros en nuestras orquestas infantiles.
1: Pero me parece una cantidad, yo no sabía que había tanta...
0: sí, hay bastante...
1: vocación, afición, no sé cómo... Y además
0: bastante
1: apertura,
0: talento en Ecuador. Nosotros apoyamos siempre, tenemos niños 100% becados. Cuando, por ejemplo, nos enteramos de alguna situación de que lamentablemente no pueden pagar.
1: Que personalmente no pueden pagar, pero entonces, tienen talento para no...
0: Pero tienen talento y son los mejores alumnos que tenemos, los que son 100% becados. Vienen a veces de unas partes del sur, por ejemplo, de Quito, que sí vemos una pobreza extrema, entonces apoyamos a estos niños a cumplir estos sueños, porque nuestra, digamos, nuestra frase favorita, un niño que tiene un violín es un niño que está, no, el niño menos que está en la calle, un niño que tiene un instrumento musical, niño que no tiene arma. La mamá va a ir orgullosamente a escuchar un concierto y no va a buscarlo en la cárcel. Tratamos de también mejorar la vida y dar oportunidad a estos niños y dar otra oportunidad, porque sabemos la situación en Ecuador a veces no está tan favorable.
1: Es muy complejo. Bueno, es Irina Balchak. A ver, quisiera que me cuente un poco de su propia experiencia profesional y personal. ¿Usted ha tenido oportunidad de cantar en óperas completas? ¿Qué tipo de interpretaciones ha hecho? Para conocer un poco más a Irina.
0: Aquí en Ecuador yo fui solista de todas las orquestas sinfónicas del país, como Cuenca, Guayaquil, Loja, Quito. Varias veces trabajé con muchos directores ecuatorianos, extranjeros. Hicimos unas bonitas óperas con diferentes personas, otra vez... con los grupos.
1: ¿Puedo mencionar algunas de las óperas?
0: Madame Butterfly. Claro, yo fui solista también de Serva Padrona con la Orquesta Sinfónica. Fui solista de Requiem de Mozart, Requiem de Verdi, por ejemplo, de Magnífica del Bach hicimos con la Sinfónica de Guayaquil. También conciertos líricos donde solo presentamos arias con el famoso director ecuatoriano Álvaro Manzano, que yo considero que fue el mejor director que tenía en Ecuador. Entonces hicimos bastantes producciones con las sinfónicas y ahora decidimos nosotros tener nuestro propio camino para dar más oportunidad a los jóvenes y también hacer otro repertorio que queremos, porque hacer esta locura que vamos a presentar el 23 de julio, dudo mucho que alguna orquesta sinfónica nos prestaría su orquesta para hacer esto.
1: ¿Por qué?
0: Porque es tan complejo, el montaje es tan complejo. Hay que ensayar bastante, bastante. Hay que tener su propio coro, por ejemplo, que lo que yo sé que solo la Sinfónica de Guayaquil tiene un coro estable. Entonces hay que formar un coro, trabajar bastantes meses.
1: Son voces que vienen de distintos coros. Y los músicos juveniles que nos decía que son la orquesta, de ¿dónde tocan ellos habitualmente?
0: Ellos vienen, por ejemplo, de Conservatorio Nacional, de Universidad Central. Hay algunos que se forman por su cuenta y lo interesante es que la mayoría no van a dedicarse a la música. Son doctores, abogados, tienen otras profesiones, estudian otra carrera, pero también con nosotros tienen oportunidad de tocar en una orquesta, porque también en Ecuador faltan los espacios para músicos jóvenes, para unas orquestas. El Quito es enorme y conocemos que hay 3-4 orquestas, que es muy poco. Y bueno, cada vez tenemos menos y menos músicos, pero hay muy pocos espacios también.
1: Pues también ser profesional a tiempo completo de género musical, de música clásica o música culta, como se le conoce, no es tan fácil.
0: No es tan fácil. Es como un deportista de este alto rendimiento. Nosotros preparamos toda la vida. Si yo empecé con el piano a los 6 años, hasta ahora estoy formándome en diferentes cursos, trato de aprender algo más. Nunca podemos parar.
1: Además, desde luego las horas de ensayo son largas.
0: Claro.
1: En un piano mucho más, pero en otros instrumentos también requiere de
0: disciplina. En el piano uno puede ensayar 8 horas diarias. Claro. En canto no podemos tanto porque tenemos que
1: forzar la voz.
0: Claro,
1: cuidar.
0: Es una hora diaria, pero es constantemente todos los días.
1: Dicen que en las horas de la mañana, he oído algunos cantantes dicen, en lenguaje muy popular, que la garganta se pone dura.
0: Claro.
1: Es más difícil cantar por la mañana.
0: Son las peores horas que uno puede imaginar para el canto.
1: O sea, ni siquiera pueden ensayar a la mañana. Casi.
0: Yo considero que no deberíamos, porque la voz tiene que despertar. Por eso los conciertos son en la noche, en la tarde. Por eso no cantamos en la mañana. Nos levantamos y a veces sentimos que la voz está más grave, como estoy hablando ahora.
1: Ajá.
0: No es mi voz normal, porque mis músculos durante la noche descansan también. Y hasta que despiertan, hasta que se calientan, se pone la voz un poquito más brillante y más adelante.
1: Claro, es un proceso, ¿no?
0: Claro, entonces en la mañana a veces yo veía que aquí hay clases a las 7 de la mañana de canto. Es antipedagógico. No es. Se van a dañar la voz, se van a lastimar.
1: No está lista digamos, el organismo, la garganta, es un instrumento finalmente.
0: La voz tiene que despertarse. ¿Cómo? A partir de las 11, 12 de la mañana ya podemos hablar de algo que ya esté despertándose la voz.
1: Eso es muy importante. ¿Cómo se cuida usted como solista? Usted además tiene esta consideración que es soprano, pero es también está en el límite de mezzo, ¿no?
0: Claro, estoy justamente entre mezzo y entre soprano. Es una voz bastante rara que se llama soprano dramática. Entonces, para no perder las notas agudas, tengo que trabajar todo el registro.
1: Un registro amplio.
0: Es un registro amplio, pero sí,
1: solamente las voces tienen
0: su registro donde pueden sentirse más cómodos. Sopranos en registro más agudo donde pueden brillar, y las mezzos tienen este centro, a veces aterciopelado, donde se sienten más comodidad. Entonces, en mi caso, tengo que trabajar constantemente todo el registro para no perder ni las graves ni las agudas. Y el cuidado de una cantante es tener siempre una bufanda, de no tomar cosas muy frías. A mí me encanta helado, pero cuando hay un concierto,
1: helado va a esperar.
0: Sí.
1: Hay que hacerlo, es una disciplina, ¿no?
0: Claro, porque si es que algo me va a afectar en el concierto, o voy a estar con la garganta inflamada, no voy a poder rendirme al 100%.

0: 100%.
1: Es verdad. Bueno, nosotros queremos agradecer la presencia de Irina Balchak, este Ecuador Filarmónico, y este concierto que se va a escenificar en el Teatro San Gabriel el día jueves. Ha sido muy interesante escucharle, tenerle aquí en Noti Hoy en Radio Centro, y qué bueno poder hablar de un tema tan maravilloso como es la música. Veo que el repertorio que han elegido es magnífico. Muchos tendrán en este momento de los oyentes en la cabeza esa música y dicen, vamos a ir, vamos a escucharlo. Así es que les deseo el mejor de los éxitos.
0: Muchísimas gracias por esta invitación. Les mando saludos a todos, a mi queridísimo coro, a la orquesta, y les esperamos en este concierto. Las entradas ya están agotándose rápidamente, lo que me alegra mucho, lo que significa que Ecuador, aparte de apoyar el mundial, también está apoyando la cultura.
1: Y todos los días estamos pensando en Ucrania, su tierra, en todo lo que está pasando, que es tan triste, tan doloroso, que quisiéramos que termine, pero ya son 5 años de esta invasión.
0: Ya son más de Segunda Guerra Mundial la duración, queremos que eso termine.
1: Eso termine.
0: Y cómo debe terminarse.
1: Muchas gracias. Concluido el Mundial también, solamente para cerrar, decir que la Liga Pro, que es el campeonato ecuatoriano de fútbol, ha seguido adelante, que sigue Independiente en la tabla largo, con 49 puntos en la cabeza de esa tabla de ubicaciones. Aucas le sigue con 35 puntos, 49 tiene Independiente, Barcelona tercero con 34, luego Universidad Católica, Macará, Liga de Quito, Deportivo Cuenca, entre los primeros lugares de la tabla de ubicaciones. Aquí terminamos, viene Ruta 97.7 con mi compañero Fabián Novillo. Gracias a Marcelo Padilla en los controles, a María Gabriela Murgueito en la coordinación general. Gracias a Irina Balchak, mucho éxito en el concierto del próximo día jueves. Un buen día.

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11: Estamos en martes, te decimos buenos días, bienvenida, bienvenido. Es 21 de julio, Día Mundial del Perro. Vamos a hablar de esta fecha. Más adelante te ampliamos y te contamos.

Son las 9:06, te decimos buenos días. 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

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Hoy es el Día del Perro, precisamente este 21 de julio. Y alguna de las curiosidades es que el sentido olfativo de un perro es entre 10.000 y 100.000 veces más agudo que el de los humanos. Tiene hasta 300 millones de receptores olfativos. El perro más longevo, pues, se llama Bobby. Y dice que vivió más de 30 años en Portugal. Esto es un récord mundial. Hay razas especializadas en tareas muy específicas de los, por ejemplo, de los perros de compañía, perros guías, perros de búsqueda y rescate, perros de terapia y mucho, pero mucho más. Así es que las curiosidades de los perritos hoy en el Día Internacional del Perro, 2 de la tarde, no te la pierdas. Buena

Tenemos una frase para hoy: no tengas miedo de renunciar a lo bueno para ir por lo grandioso. Frase atribuida a John D. Rockefeller. Ahí está, hoy, como te lo dijimos, 21 de julio es el día de los perritos, así es que ya lo sabes. Tenemos notas bastante, bastante interesantes en la programación. Vamos a hablar también acerca de la mandarina. Es una fruta cítrica que favorece las defensas y beneficia la salud.

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10: Continuamos contigo en la programación y cada momento se transforma en algo especial. Aquí está Chayanne.

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0: Hay sustancias que produce el cuerpo que nos sirven para diferentes cosas. Por ejemplo, la dopamina impulsa tu motivación y el deseo de alcanzar tus metas. La serotonina favorece el bienestar, la calma y un estado de ánimo estable. Oxitocina favorece la conexión, la confianza y los vínculos con los demás. Endorfinas son analgésicos naturales que ayudan a reducir el estrés y generan sensación de felicidad. Estamos en martes, te decimos buenos días.

0: Continuamos con la programación. Hoy tenemos una visita muy especial. Vienen dos personas muy importantes, ellas son obstetras, y es la señora Patricia Narváez y Gabriela Jaya. Bienvenidas. ¿Cómo están, Patricia? Qué gusto tenerla acá en Centro.
1: Muchísimas gracias a ustedes, agradeciéndole este momento en que nosotros queremos participarles del Congreso Internacional de Avances en Obstetricia y en Salud Femenina, a realizarse 20, 21, 22 de agosto. Muchísimas gracias a su programa, muy amable.
0: Con muchísimo gusto. Este congreso es el primero que van a hacer aquí en Quito y será en modalidad 100% presencial con certificación y aval de la Universidad Católica del Ecuador. Cuéntenme un poquito acerca del contenido que tendrá este congreso.
2: Bueno, mi nombre es Gabriela, le quiero agradecer enormemente por la apertura. Vamos a tener 3 días en los cuales vamos a hablar el primer día de lo que es salud reproductiva. También vamos a hablar de un tema muy importante que es el HPV, que para nosotros como obstetras y como profesionales de salud, viendo la incidencia, es algo importante que tenemos que saber. También vamos a hablar sobre la reproducción y sobre el nuevo boom que es el síndrome ovárico metabólico poliquístico, que para nosotros es muy importante por todo lo que conlleva. El segundo día nosotros vamos a hablar sobre lo que es embarazo, vamos a hablar todo lo que es embarazo y también salud reproductiva. Y el tercer día vamos a hablar de un tema que hemos dejado un poco atrás, que es la menopausia, y los talleres que se van a dar. Los 3 talleres que son microbiota, también tenemos el de estética vaginal y también tenemos AMEU, que es la aspiración manual endouterina, que para nosotros es un tema muy importante. En síntesis les vamos a decir lo que tenemos. Es un congreso muy, muy grande, pensado justamente para nuestras compañeras obstetras, en las cuales vamos a tener 42 médicos participantes, entre los cuales están ponentes internacionales de Chile, de España, de Paraguay, wow, Argentina, entonces, y sobre todo para avanzar con la salud femenina aquí en el Ecuador.
0: Ustedes son orgullosamente obstetras S. ¿De qué se trata este grupo?
1: Bueno, hace 5 años, cuando estuvo la pandemia, 6 diríamos, ¿no? Cuando vino la pandemia, el mes de septiembre siempre lo dedicamos a festejarle a la profesional obstetra, porque es el mes de la obstetra, el mes de agosto. Pero como estábamos en pandemia, comenzamos a trabajar en un proceso de capacitación. Creemos que la mejor forma de festejarle a un profesional es capacitándole, y especialmente en temas mucho más actualizados, y lo hicimos a nivel nacional. Tuvimos una excelente acogida. Claro, yo digo, a veces la pandemia, como que dicen, nos trajo situaciones negativas, pero yo creo que la comunicación fue la parte más importante. Tuvimos ponentes extranjeros y desde allí comenzamos con un proceso de capacitación. Hoy ha sido un reto trabajar en un congreso internacional en el que es dedicado a la profesional obstetra y a los profesionales de salud, aquellos que trabajan con la mujer en todo sentido, en el campo, la mujer citadina, la mujer pobre, la mujer rica, la mujer, la familia y la comunidad. Nuestro espacio es dedicado a ella, a la mujer, con todo corazón. Las profesionales obstetras lo están haciendo y hoy es una oportunidad para que ella pueda actualizarse, para que su trabajo sea mucho mejor con esta mujer.
0: Muy bien, muchísimas gracias. Congreso programado para el 20, 21 y 22 de agosto del 2026 y es el primer Congreso Internacional Avance y Desafíos en Obstetricia y Salud Femenina. Hablamos un poquito acerca de dónde pueden conseguir las entradas y también contar que tenemos diferentes precios para estudiantes, $80, profesionales rurales, 150, obstetras, 180 y especialistas, $200. ¿Cómo pueden adquirir las entradas?
2: Claro, nosotros tenemos ahí el número y también en la página web, que es www.orgullosamenteobstetras.com, en el cual

0: el cual nos pueden a nosotros seguir. Es muy importante porque también tenemos plataformas en Facebook, en TikTok y también tenemos en Instagram. Nos pueden ubicar ahí.
1: Muchísimas gracias. La invitación cordial nuevamente para que puedan asistir a todos los especialistas, a todas las personas de esta área, al primer Congreso Internacional Avances y Desafíos en Obstetricia y Salud Femenina. Palabras finales de invitación, por favor.
2: A todos los compañeros, compañeras y compañeros obstetras, les estamos invitando a este primer Congreso Internacional y también a los médicos, enfermeras que trabajan por la mujer. Bienvenidos sean, por favor, comunicarse al WhatsApp 0999-531184. Muchas gracias.
1: Muchísimas gracias y muchísimos éxitos en el Congreso. Que les vaya muy bien.
0: Gracias.

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1: El Comité de Operaciones de Emergencia elevó la alerta por el fenómeno del Niño de amarillo a naranja en 17 provincias consideradas históricamente vulnerables a los efectos de este evento climático, tras una resolución de la Secretaría Nacional de Gestión de Riesgos. Así lo dijo la máxima autoridad de la entidad, Carolina Lozano.
2: Vamos a pasar el día de hoy, a través de resolución de la Secretaría Nacional de Gestión de Riesgos, de alerta amarilla a alerta naranja para las 17 provincias, 143 cantones y 491 parroquias.
1: El cambio responde al incremento de la temperatura en el Océano Pacífico, que se ubica por encima de su promedio detectado por el Comité Nacional para el Estudio Regional del Fenómeno del Niño Erfen. La alerta amarilla había sido declarada en mayo de este año, pero el COE resolvió elevar el nivel tras una reunión de 2 horas en las instalaciones del ECU 911 de San Borondón, en la que participaron representantes del Comité Nacional para el Estudio Regional del Fenómeno del Niño Erfen, el Instituto Nacional de Meteorología e Hidrología, INAMI, y el Instituto Oceanográfico y Antártico de la Armada, INOCAR, así como instituciones encargadas del monitoreo y evaluación del fenómeno. Carolina Lozano también dio a conocer las 3 resoluciones que se aprobaron paralelamente a la declaratoria de alerta naranja.
2: Aprobar el Plan de Acción Nacional ante el evento El Niño y disponer su ejecución como prioridad nacional. La 2ª resolución, disponer a los miembros del Comité ERFEN de manera quincenal, emitir los reportes de actualización. Y la 3ª, disponer a la Secretaría Nacional de Gestión de Riesgos que, en coordinación con la Secretaría General de Comunicación, ejecute la estrategia comunicacional.
1: El presidente del COE Nacional y ministro de Infraestructura y Transporte, Roberto Luque, informó además que el gobierno ya definió un presupuesto que supera los 500 millones de dólares para enfrentar los efectos del fenómeno del Niño.
3: De cerca de 600 millones de dólares, que incluye todos los ministerios que ya están actuando preventivamente.
1: Los municipios y prefecturas tenían hasta el 22 de junio para presentar sus respectivos planes de acción. Sin embargo, de 246 gobiernos autónomos descentralizados, únicamente 161 remitieron la documentación solicitada. En Pichincha, por ejemplo, los cantones que pasaron de alerta amarilla a alerta naranja son el Distrito Metropolitano de Quito, Mejía, Pedro Vicente Maldonado, Puerto Quito y San Miguel de los Bancos. Gabriela Murgueitio para Notihoy.
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5: Continuamos en la programación. Son las 10:27. Estamos en martes 21 de julio. Te decimos buenos días.

Hoy es el Día Mundial del Perro. ¿Y cómo lo celebran? Pues existen muchísimas formas de celebrar este día. Muchos amantes de los canes realizan actividades de esparcimiento que son del agrado de sus mascotas, como salir a

el parque, preparar su comida favorita, correr por la playa, etcétera. Algunas organizaciones de rescate animal hacen jornadas de vacunación, castración, esterilización y adopción de perritos sin ningún costo alguno. Hay quienes prefieren servir de voluntarios en algunos centros de acogida de perros y hasta deciden adoptar uno. Así es que muchísimas formas para celebrar este Día Mundial del Perro. ¿Buscas estudiar a tu ritmo, vivir una experiencia universitaria de forma presencial? 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

Y según los expertos, apoyarse en otras personas se aprende. Pedir ayuda no es una debilidad, es una habilidad que puede entrenarse. Así es que vamos a pedir ayuda cuando la necesitemos, ya sea en casa, ya sea en el trabajo. Y es que, ¿por qué nos cuesta en algunos casos pedir ayuda? No es casualidad, es el resultado del mensaje que fuimos internalizando con el tiempo, que pedir es molestar, que los demás tienen sus propios problemas y que, pues, como que es una mala costumbre pedir ayuda, pero nada que ver. Créeme que las personas que te quieren están prestas para ayudarte en cualquier momento. 10:46, te decimos buenos días.

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12: Aquí cerramos programación. Muchísimas gracias. Soy Fabián Novillo. Mañana a las 9 enseguida Ale Vallejo y a las 2 Lo Buen Año en Centro.

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1: No nos sentimos proscritos, dice la secretaria ejecutiva de Revolución Ciudadana, Melissa Zambrano, ante la suspensión de su movimiento político y de aquel que les había acogido, el movimiento Amigo, con quienes hicieron alianza para participar en las elecciones seccionales de noviembre próximo.
2: Vivimos en una dictadura violenta y peligrosa que invisibiliza el poder ciudadano, el derecho y la obligación de la gente de ir a las urnas y elegir a sus mandantes. Y eso es precisamente a lo que la Revolución Ciudadana está haciéndole frente. Nosotros no es que nos sentimos proscritos. Nosotros como Revolución Ciudadana fuimos suspendidos hace varios meses por una fiscalía que inició una investigación de un caso absurdo y que el Tribunal Contencioso sin investigación lo acogió y nos suspendió. Asimismo, el Consejo Nacional Electoral, dio por sentado esta suspensión arbitraria.
1: Ante lo que denomina una persecución y el hostigamiento político, Zambrano informó que Revolución Ciudadana baraja varias alternativas para no quedarse fuera de la contienda electoral del próximo 29 de noviembre.
2: Estamos analizando los perfiles que puedan participar en movimientos que han tenido acercamientos a nivel local, porque si bien nuestra alianza era nacional, nosotros ya teníamos alianzas locales en las que no solamente que se inscribía la alianza, sino que también vamos a participar en esos movimientos. Vamos a ver qué otra argucia salen a decir ahora el Consejo Nacional Electoral cuando tenemos precandidaturas como la de Cintia Viter en Guayaquil, donde participó en primarias con una y ya anunció que iba a ir por gobierno en las próximas elecciones. Algo así nosotros vamos a hacer, esperemos que en los próximos días podamos lograrlo, buscar la alternativa jurídica, política, para llegar a acuerdos locales, provinciales y nacionales para poder participar. Por ahora estamos en conversaciones y en análisis y eso es lo que puedo decir. Sería irresponsable de nuestra parte establecer con quién vamos, porque lo próximo va a ser la suspensión del movimiento que nos albergue. Esto en cualquier país del mundo debería ser un escándalo.
1: Añadió que es difícil ejercer una defensa en este caso porque la fiscalía habla de una investigación reservada sobre un presunto delito de lavado de activos de la que no pueden conocer detalles.
2: Pero sabemos profundamente que el asunto dejó de ser hace mucho tiempo jurídico y pasó a ser político. Por eso tenemos autoridades encarceladas, perseguidas y suspendidas, porque se han prendido de argucias jurídicas como derechos supuestamente de violencia política, de corrupción en el caso AAA, por ejemplo, y se van a prender de cualquier asunto jurídico en complicidad con jueces corruptos como los que se han prestado por este tipo de persecución, y sabemos que dejó de ser hace mucho tiempo jurídico para pasar a ser político. Tenemos a nuestra defensa, sí, pero sabemos que finalmente lo que buscan es eliminar cualquier rastro que quede dentro de las opciones previo a elecciones seccionales que de lejos denote una cercanía con la Revolución Ciudadana.
1: Zambrano califica lo ocurrido como una dictadura violenta y peligrosa de parte del gobierno de Daniel Noboa, que usa al Poder Judicial para borrar no solo a la Revolución Ciudadana, sino también a otros candidatos de otros movimientos políticos, como ocurrió en su momento con Jan Topic. Gabriela Murgueitio para NotiHoy.
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Qué manera de arrancar la programación. Despedimos también a Fabián Novillo. Muchísimas gracias, Fabián, como siempre, por acompañarnos desde las 9:00 y nosotros le tomamos la posta para continuar aquí en Al Centro de la Mañana. Te recuerdo que soy Ale Vallejo Lara. Me encanta estar contigo. Hoy es un día muy especial porque estamos conmemorando ese amor maravilloso que nos dan nuestros peluditos, sobre todo los perritos. Ya vamos a hablar acerca de eso también, pero quería decirte que tengas un hermoso día. Gracias a toda la gente que siempre está pendiente de nosotros a través de la señal de Centro y también de nuestras redes sociales. No te olvides, nos encuentras como Centro Ecuador y a mí como @AleVallejoLara. Bienvenidos.

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Son 11:20. Aquí estamos a través de Centro. Espero que tengas un excelente día, que todas las cosas te estén saliendo a pedir de boca, que te sacudas de la mala energía y que sonrías. Recuerda que tú puedes ser parte de ese 1% que marca la diferencia. Tener nuevos hábitos, sonreír y no sé, simplemente ser feliz.

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5: Y aquí estamos de vuelta con otro súper éxito. Aquí me habían solicitado algo de los 80, por supuesto que sí. Nunca pasa de moda, así que estamos de vuelta junto a ti. Soy Ale Vallejo, hasta las 13 horas en punto.

Hey, muchísimas gracias por estar pendiente de nosotros siempre. Por ahí quedé debiendo algunas canciones del día de ayer. Así que, por favor, si me las recuerdan, no hay ningún problema. Solo me mandan un mensajito al 099-9460-228. 099-9460-228. Hoy es el Día Mundial del Perro. Así como lo escuchas, cada 21 de julio se celebra el Día Mundial del Perro, este peludito considerado el mejor amigo del hombre. Este día encierra una historia rica, un mensaje importante y una oportunidad, creo yo, para reflexionar sobre los miembros, estos miembros tan importantes de nuestra familia. Aunque no existe un organismo oficial que haya proclamado este 21 de julio como el Día Mundial del Perro, la fecha ha sido acogida globalmente desde su creación en el año 2004 por amantes de los animales, asociaciones protectoras y medios de comunicación como un momento para rendir homenaje a estos compañeros fieles. Ahora, la domesticación del perro se remonta a más de 15.000 años, cuando los primeros lobos comenzaron a acercarse a asentamientos humanos. Desde entonces ha evolucionado junto a nosotros, no solo como guardianes o como cazadores, sino también como miembros de la familia, sobre todo en la actualidad. Hoy en día, más de 900.000 millones de perros en el mundo tienen un hogar. Algunos, obviamente, están viviendo en estos hogares cálidos que les cuento, y otros, lamentablemente, en la calle. Aquí hay un tema muy importante que vamos a seguir tratando, y es que muchas veces cuando se acercan fechas especiales o por la emoción del momento, mucha gente dice, ay, qué lindo, sobre todo cuando son pequeñitos, son tan adorables, son tan bebés, que dices, ya, yo quiero uno en mi familia, y no tomamos en consideración muchas cosas que son importantes, como tener espacio, como tener tiempo para sacar a pasearlo, y bueno, un montón de cosas más que

Que no le importa cómo estás vestido, que no le importa qué tienes para comer, cómo luces, no le importa absolutamente nada más que tú. Y esa es, creo que, la enseñanza más grande que ellos nos dan. Tú tienes un peludito, déjame verlo, por favor. Mándame una foto con tu cachorro, 099-9460-228, presúmeme a tu peludito, por favor. 11:43.

0: estamos con estos británicos que realmente suenan espectacular, Depeche Mode, considerados por el documental Historia del Rock de la BBC como parte de, como los padres del rock electrónico. No lo digo yo, como les cuento, lo dice la BBC. Depeche Mode destacó por su innovación en el uso de sintetizadores, tecnología digital, incluyendo pues algunos ritmos súper chéveres. Por eso es que han sido considerados como los padres de la música electrónica. Sin duda alguna, una de las mejores bandas y que cambiaron la forma de hacer historia alrededor de todo el mundo. Me tengo que ir a una pequeña pausa, por favor, no se vayan, enseguida estamos de vuelta con más.
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10: Nosotros te esperamos. Son 11:55 minutos. 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Viene, por supuesto, el hit de la hora de la mano de Madonna y su último álbum, Confession 2. Me encanta cómo está sonando mucho esta canción. Creo que tomó muchísima fuerza también con el Mundial. Y aquí la tenemos formando parte de la programación. Me fascina ver a Madonna nuevamente haciendo de las suyas en los escenarios. Aquí está Madonna de Confession 2. Y este Red My Lips.

0: Hay muchos que dicen que esa colaboración con Faith como que no cuadra tanto porque Madonna tiene otra onda, pero siento que ha incluido estos toques urbanos bastante interesantes y como que hace un buen match, la verdad, junto a Faith. Además, es una forma también de llegar al público nuevo y de que Madonna sea conocida por muchísima más gente. Bueno, ahí estábamos junto al hit de la hora que llegaba gracias al gentil auspicio de la Alianza Francesa de Quito, quien te invita a vivir una temporada diferente. 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
2: Revolución Ciudadana no estaría a punto de quedarse fuera de las elecciones seccionales del 29 de noviembre si hubiera hecho bien las cosas y de manera legal en materia electoral, dice el legislador de ADN Andrés Castillo.
3: Nada de esto pasaría si la Revolución Ciudadana en su casa propia, en la lista 5, hubiese cumplido con todo lo que tenía que cumplir a la hora de reportar los gastos de campaña, en efecto cumplir con los procedimientos, porque aquí hay opacidad, inclusive de dónde vinieron los recursos para las campañas electorales de ellos. Es decir, resulta curioso, por decirlo menos, que una vez que el señor Maduro, por ejemplo, ha caído en desgracia, la Revolución Ciudadana tiene que vender boletos o hacer chanchos solidarios para pagar sus multas. Es decir, ¿quién les financiaba a ellos? ¿De dónde venía la plata para las campañas? Entonces, sobre esas cosas, habían prohibiciones. Si es que no incurrían en esas prohibiciones y ellos estaban siendo perseguidos, como dicen ser, tenían todo el tiempo del caso para poder hacer que su organización política no sea suspendida por el tiempo que fue suspendido. Pero lastimosamente ellos han manejado como tienda propia, ¿no es cierto?, sin cumplir procedimientos ni cumplir con lo que la norma establece.
2: En diálogo con Notihoy, Castillo negó que haya una persecución política en contra de Revolución Ciudadana por parte del gobierno y de ADN, pues en contra de muchas autoridades locales del correísmo que pretendían ir a la reelección, hay casos que los involucran en varios delitos penales.
3: El ser funcionario público a uno no le da patente de corso para delinquir, pues, o para posiblemente delinquir, porque si es que usted se pone a ver los casos de varios de ellos, no tiene nada que ver con su actividad política. Es decir, un alcalde está obligado a manejar hidrocarburos, por ejemplo. No está obligado, no está en su...
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Oigan, les quiero contar que estoy derretida con las fotos de sus peluditos. Me están enviando ya la foto de todos esos peluditos hermosos. Ay, no tienen idea. Tendrían que verme. Ya voy a entrar en el tras micrófonos para que me vean cómo estoy respondiendo cada mensaje. Así como que conchita pechocha, por Dios. Es que me encanta. Qué lindo. ¿Saben qué deberíamos hacer? Si ustedes me autorizan, eso sí, tienen que autorizármelo. Pero yo debería agarrar la foto de todos sus peluditos para poder subirlos en un solo post y agradecerles ese amor tan hermoso que nos brindan cada día. Esas sonrisas tan hermosas que nos sacan también. Y como yo les decía hace un rato, una de las cosas que yo creo que deberíamos aprender de ellos, además de ese amor incondicional, es eso que nos valoran tal y como somos en los días malos, en los días buenos. No importa si tienes o no comida, no importa cómo estás vestido, ellos no les importa las marcas, no les importa absolutamente nada, lo único que quieren es poder compartir contigo. Ellos no tienen teléfonos celulares, así que por eso es nuestra obligación poder darles el espacio y la recreación necesaria también para que se encuentren súper bien. Me encanta, de verdad, me encantan todos. Me dice, sí, ¿cuál? No es cierto. Es que sí, tal cual, llegan a alegrarnos ese corazón y me mandan una foto hermosísima de un bebé perruno que está vestido de superhéroe. Y es que claro, claro que son superhéroes. Y por atrás me parece que veo un gatuno también, un peludito gatuno. ¡Ay, sí! ¡Qué lindo! Ahí están. No, yo estoy derretida, por Dios, estoy derretida. Gracias por compartir eso conmigo. Y si tú también quieres hacerlo, por favor, 099-9460-228, 099-9460-228. Hoy presume a tu peludito aquí en Centro.

Son 12 con 12 minutos. Aquí seguimos receptando tus mensajitos. Y quiero mandar un abrazote, por supuesto que sí, a nuestro cumpleañero del mes, Fabián Novillo. Ahí estamos festejando. Días antes, días después, el mes completo. Se lo merece. ¿Sí o qué? Claro que sí. Y porque sé que le gusta mucho esta canción, aquí vamos junto a Sebastián Yatra y estos tacones rojos. Saluditos para Fabián Novillo. No se lo pierdan nunca. 9 en punto de la mañana aquí en Centro.

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2: Así es, nosotros estamos arrancando ya este Tras Micrófonos a través de Centro Son 12:19. Así que te invito a que te unas a nuestras redes sociales. Ya veo por acá a Fer que se está uniendo también. Un abracito para mi querida Fer Granda y para toda la gente que se está conectando ya. No te olvides, arroba Ale Vallejo Lara. Y aquí estamos empezando este Tras Micrófonos a partir a través de TikTok Live. Así que únete, por favor, para contarte algunas cosas aquí. ¡Súper top! Mientras tanto, se vienen los BJs a la programación. Muchísimas gracias a Roberto también, que está de cumpleaños. Un beso gigante a Roberto en Ambato. Espero que le estés pasando espectacular. Aquí está tu tema.

0: Oigan, y por acá me siguen mandando fotos. Acabo de recibir una de Canela. Canela está divina y está puesto así su trajecito de Papá Noel. ¡Ay, qué lindo! Recuerda que hoy en Centro es el día de presumir a tu peludito. Así que, por favor, envíame foto de ellos. 099-9460-228. 099-9460-228. Aquí Lucy me había mandado la foto de su bebé perruno, pero también me mandó de unos michis hermosos, unos peluditos gatunos. Es Pitu, por acá tengo Simona, ¿a quién más la tenemos por acá? Pitu, Simona y el negrito, están divinos, qué lindo. Gracias, chicos, de verdad, por compartir conmigo un pedacito de su historia, de su vida. Me fascina estos peluditos, háganlos famosos, por favor. Acá también tengo a Canela y Shaira. Gracias, mi querida Ligia, por compartir su foto con su nena y por supuesto con estas dos bellezas. Qué lindos. Me encanta, de verdad me encanta, me encanta. Qué lindo. Gracias, gracias. Como siempre, me tengo que ir a una pequeña pausa, si no, yo me quedo aquí alucinando con todas estas fotografías hermosas que me mandan. Me voy a una pausa, por favor. No se muevan, enseguida estamos de vuelta con más.
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Oigan, y de esas cosas mágicas que pasan aquí a través del transmicrófono, siempre les digo que es súper lindo contar con ustedes. Me siguen llegando fotografías, pero también alguien me acaba de decir que nos va a dar un regalo para sortear el día de hoy en una peluquería canina. Ahorita les voy a poner todos los datos del premio y también de dónde están ubicados. Así que durante los siguientes 15 minutos, entre todas las personas que me sigan enviando las fotos de sus peluditos, vamos a sortear un regalito especial para que ellos puedan estar ahí. Así que muchas gracias, David Jácome. Ahorita me va a poner la dirección, el nombre de la peluquería también. Y bueno, miren, ustedes solamente estaban compartiendo a sus peluditos para poder sonreír el día de hoy. Y miren este regalo tan bonito que nos ha llegado. Así que bueno, saluditos también para el peludito Mini Chavo. Chavo tiene 11 años y Mini 9 años, nos cuenta nuestro querido Pato Gallardo. Por Dios, es que tienen que verme en el transmicrófonos como estoy yo. Aquí nos envían la fotografía de las hijas de cuatro patas que se llaman Polly y tiene un año. Es Polly, tiene un año. Qué lindo, Martín. Está divina. Polly está divina. Aquí también una foto de Merlina. Ella tiene 12 años de edad y es una pequinés. Están hermosos. Es que si ustedes ven como yo estoy hablando internamente, se reirían un montón. Bueno, les cuento que Blinky Pet Spa del Valle de los Chillos están también en Jardín del Valle o en el Puente 2. Nos está regalando una sesión de peluquería para ellos. Así que ya lo saben, por favor, sigan enviando sus fotografías 099-9460-228, 099-9460-228. Hoy aquí en Centro estamos presumiendo a nuestros peluditos. Lo que me encanta, como les digo, es ver estas fotos tan hermosas. ¿Quieres llevarte este premio? Bueno, ya sabes, solo comunícate conmigo.

Quédate esta sesión de spa aquí en el centro de la mañana. Muchísimas gracias a David que nos está enviando este regalo en Blinky Pet Spa. En contados 10 minutos entre toda la gente, obviamente, que siga mandando las fotos de su peludito y siga presumiendo las fotos de su peludo, estaremos haciendo ya el sorteo. Así que bueno, ahí sí ya, ahí me dicen que está mejor. Ok, entonces por favor sigan contactándose con nosotros. 099-9460-228, 099-9460-228. Hoy es el día de presumir a tu peludito aquí en centro, claro que sí. Les quiero contar algunas curiosidades de los perros. Pues ellos nos acompañan desde hace miles de años, como hablábamos, pero hoy nos siguen sorprendiendo. Estos animales esconden un universo de habilidades particulares biológicas y comportamientos fascinantes. Así que ven algunas curiosidades que nos llaman mucho la atención. Por ejemplo, esta: el sentido del olfato de un perro es entre 10.000 y 100.000 veces más agudo que el de los humanos. Tienen hasta 300 millones de receptores olfativos, nosotros apenas 5 millones, y por eso se usan en tareas tan delicadas como la detección de drogas, explosivas, restos humanos e incluso enfermedades como el cáncer, el COVID-19, crisis de diabetes, entre otras. Además, también hay razas especializadas en tareas muy específicas, desde los border collies para el pastoreo hasta los labradores como guías para personas con discapacidad visual. Pueden oír frecuencias que nosotros no detectamos por nada del mundo. Los perros perciben sonidos de hasta 65 Hz, mientras que el oído humano llega a unos 20 Hz. Esta capacidad les permite detectar movimiento o ruidos lejanos muchísimo antes que nosotros. Y es que no sé si les pasa, pero de repente ustedes todavía creo que están en la esquina y de repente su perrito ya está en la puerta esperándolo. Se puede ver en cámaras y en videos. Son impresionantes. Hoy es

Oigan, de verdad que está lindísimo. A ver, les quiero contar qué es lo que vamos a estar sorteando en 7 minutos más para que sigan enviándome sus mensajitos de los peluditos. Vamos a sortear, gracias a Blinky Pet Spa, una peluquería completa. Baño y corte de acuerdo a la raza. Va a ser limadito de uñas, limpieza de oídos. Te van a dar un super snack. Y lo más importante es que ellos están usando cosmética profesional coreana, sí, para que el pelaje de sus peluditos luzca, pero todo radiante. La verdad, muchas gracias a Blinky Pet Spa. Ellos están ubicados en el Valle de los Chillos, y como les dije, es un regalo que salió de última hora, justamente porque hoy aquí en Centro estamos presumiendo a nuestros peluditos en su día tan especial, el Día Mundial del Perro. Así que bueno, espero que sigan llegando los mensajitos. Descansando en mi día y esperando mi premio. Ay, perdón. Yo les digo que nosotras seguimos aquí así de uy, uy, uy, uy, uy.

Los que están en este tras micrófono son testigos, estamos derretidos. Sigan inscribiéndose, 099-9460-228, 099-9460-228.

Oigan, de verdad que estoy que no puedo. Pero bueno, aquí también está Zeus, que nos mandan una fotito de Zeus. Muchas gracias. Ahí está el Chevy. Por Dios. El día de hoy estamos presumiendo a nuestros peluditos en el Día Mundial del Perro, el Día Mundial del Perro. Y dentro de todas las cosas, hay algo que me gusta muchísimo que ha pasado aquí en la capital y que les quiero compartir. Y es que hace poco tiempo, hace un mes y medio más o menos, se aprobó una ordenanza que prohíbe el uso de pirotecnia ruidosa y obviamente las multas son súper grandes. Obviamente esta propuesta tuvo varios objetivos, entre ellas el poder proteger el medio ambiente, el también proteger a las personas que muchas veces sufren un impacto súper fuerte por estrés y miedo debido a estos juegos pirotécnicos, pero la respuesta, más bien dicho, esta decisión también responde a afectaciones directas a los animales de compañía que experimentan estrés y miedo intensificado por su elevada sensibilidad auditiva frente a los explosivos. Hace rato estábamos viendo que tienen un oído extremadamente agudo y es súper importante esto. Así que bueno, con esto yo creo que estamos reduciendo un montón de riesgos para estos peluditos que muchas veces salen huyendo debido a la pirotecnia ruidosa. Está prohibida, por favor. Y nosotros que somos animal lovers, que sabemos que ellos son parte de nuestra familia, tenemos que compartir este tipo de información para que ustedes lo tengan pendiente. Y si ven a alguien por ahí que anda haciendo

0: alguna cosa así, puedan hacer la denuncia correspondiente, porque ya no se puede. Aquí en la capital ya no se puede usar este tipo de pirotecnia. Las multas van desde 1,446 hasta $2,410. Es necesario que ustedes lo sepan y son consideradas infracciones muy, muy graves. Así que bueno, me encanta, dentro de todas estas cosas novedosas que siguen pasando en nuestro país y de estos hermosos peluditos que me están enviando, me tengo que ir a una pausa y al regreso estoy lista para realizar el sorteo, y sigan mandando sus mensajitos.
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2: Oigan, estamos de regreso en la programación. Les vamos a dar los últimos 3 minutos para terminar de leer todos los mensajitos que nos ha llegado. No se olviden que estamos regalando un premio súper lindo el día de hoy. Y yo le tengo que agradecer a David Jacome, por supuesto que sí, de Blinky Pet Spa del Valle de los Chillos. Y ellos están ubicados también en el Jardín del Valle o en el Puente 2 por habernos apoyado el día de hoy con esta iniciativa de presumir a tu peludito. Vamos a estar regalando este baño y corte. Acorde a la raza, también el limadito de uñas, limpieza de oídos, un snack y por supuesto ellos utilizan cosméticos profesionales coreanos para los peludos, para que vean, es que ni nosotros nos ponemos, pero es que hay prioridades, ellos se merecen todo, así que obvio que sí, tienen que tener los mejores tratamientos coreanos para que sigan luciendo hermosos. Yo les quiero decir algo también, chicos, antes de arrancar con esta canción, y es que me han mandado muchísimos peluditos de ellos adoptados, y yo quiero hacer una reflexión en esto también. Muchas veces nosotros vemos peluditos en la calle que han sido rescatados incluso por organismos estatales, por los bomberos, y que el día de hoy están salvando vidas, porque así como lo escuchan, ellos están salvando vidas en los terremotos por sus oídos superagudos, su olfato. Están rescatando a personas y eso lo hacen en escenarios totalmente grandes. Cuando tú adoptas a un peludito, estás salvando tu vida, porque de verdad el amor incondicional que vas a conocer con ellos no lo vas a conocer en ningún otro lugar. Así que muchísimas gracias a todos por compartir esto tan bonito conmigo el día de hoy, por regalarme un pedacito de su vida. Y bueno, en 3 minutos el sorteo.

0: Oigan, bueno, ha sido una decisión difícil, súper difícil. No tienen idea porque estos peluditos, como les dije, están hermosos y siempre están llenándonos de muchísimo amor. Así que bueno, la ganadora del regalo el día de hoy es Diana Escobar. Ella nos mandó un mensajito de su peludita que se llama Kira, de 4 meses. Ella es mestiza, nos dice, y llena de amor y lealtad. Así que, bueno, muchísimas gracias, Diana, por haber enviado esta fotografía tan hermosa. De verdad, yo estoy loca, o sea, estoy loca de todas las fotografías que nos han llegado. 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Me quedo dando el nombre del ganador y la última y me voy, me dicen. ¡Ay, no! Y yo también me tengo que ir. Les mando un beso gigante. Mañana 9:00. Fabián Novillo, les dejo. Gracias por autorizarme, algunos, a publicar a sus peluditos. Ya voy a hacer un collage lindísimo y los subo. Son nuestros peluditos de centro. Les mando un beso gigante. Que tengan una excelente tarde. Soy Ale Vallejo. Nos encontramos mañana a las 11:00.
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1: Más de 130 niños, niñas y jóvenes de Ecuador forman parte del primer campamento juvenil mixto del Club Español Villarreal CF, una iniciativa que ofrecerá 2 semanas de entrenamiento deportivo a los nuevos talentos y seleccionará a un niño y a una niña para viajar a España y entrenarse en las instalaciones del equipo de fútbol de la primera división del país europeo. Así lo explica Carlos García, director general de Villarreal CF, Camp Ecuador 2026.
2: Bueno, realmente el Villarreal juega un papel fundamental porque ha confiado en el fútbol ecuatoriano. Vemos grandes futbolistas que han salido, o sea, se han vinculado directamente desde Ecuador hacia Europa. Entonces lo que busca el Villarreal es vincularse ello ahora, Europa aquí al Ecuador, y generar esa captación de talento deportivo. Por eso se van a llevar 2 chicos, un chico y una chica, a España, a vivir esa experiencia.
1: Gigi Moreira, capitana de la Selección Nacional de Ecuador y embajadora del proyecto, señaló que más del 40% de los participantes del campamento son mujeres.
3: Estamos bastante claros en la idea general que hay que apoyar el talento ecuatoriano, pero también hay que ser la inclusión para las niñas. Entonces, en ese sentido, creo que estamos muy, muy conectados y estoy muy contenta por lo que se está desarrollando ahora.
1: Los 2 participantes seleccionados viajarán durante 8 días a España, donde entrenarán con la categoría juvenil del Villarreal y conocerán a otros jóvenes elegidos en campamentos similares celebrados en países como Argentina, Estados Unidos, Japón y Turquía.
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1: Hoy vamos a recorrer nuestro país con una sola pregunta.
0: ¿Qué lugar del Ecuador todos deberían conocer antes de morir?
1: Dicen que para conocer el mundo hay que viajar muy lejos.
0: Pero Ecuador demuestra exactamente lo contrario.
1: Con apenas 256.370 kilómetros cuadrados, nuestro país es considerado uno de los 17 países megadiversos del planeta. En pocas horas puedes pasar de la nieve de los Andes a una playa del Pacífico o terminar navegando por un río amazónico.
0: Además, Ecuador alberga cerca del 10% de todas las especies de plantas del mundo, más de 1.600 especies de aves y una biodiversidad que sorprende incluso a científicos internacionales.
1: Por eso, hoy queremos hacer una lista muy especial.
0: Si tuvieras que recomendar un solo lugar del Ecuador que todos deberían visitar al menos una vez en la vida, ¿cuál sería?
1: Nosotros comenzamos por el corazón de la capital.
0: El Centro Histórico de Quito, que en 1978 se convirtió en una de las primeras ciudades del planeta en ser declaradas Patrimonio Mundial por la UNESCO.
1: Son más de 130 edificios monumentales, decenas de iglesias, plazas y conventos que conservan uno de los centros coloniales mejor preservados de América Latina.
0: Y lo increíble es que miles de personas pasan todos los días por sus calles sin imaginar que están caminando por un lugar reconocido mundialmente.
1: Este es apenas el primero de un recorrido que nos llevará por volcanes, playas, cascadas, selvas y rincones que hacen único al Ecuador.
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0: Seguimos recorriendo el Ecuador y hacemos una parada en uno de sus mayores orgullos.
1: El Parque Nacional Cotopaxi, creado en 1975, donde se encuentra el volcán Cotopaxi, con 5.897 metros de altura, uno de los volcanes activos más altos del mundo.
0: Cada año, miles de turistas nacionales y extranjeros llegan para caminar por sus senderos, visitar la laguna de Limpio Pungo o simplemente admirar uno de los paisajes más espectaculares del país.
1: ¿Sabían que el Cotopaxi forma parte de la famosa Avenida de los Volcanes? Un nombre que dio el científico alemán Alexander von Humboldt cuando recorrió el Ecuador a inicios del siglo XIX.
0: Y cuando el cielo está completamente despejado, la vista simplemente es inolvidable.
1: Si todavía no conoces este lugar, definitivamente tiene que estar en tu lista.
0: Enseguida dejamos la sierra para viajar hasta la costa y descubrir otro rincón del Ecuador que todos deberíamos visitar alguna vez. Aquí continúa Centro Lounge por Radio Centro 97.7 FM.

0: Seguimos nuestro recorrido y ahora viajamos a un lugar que es famoso en todo el mundo.
1: Las Islas Galápagos, declaradas Patrimonio Natural de la Humanidad por la UNESCO en 1978, el mismo año que el Centro Histórico de Quito.
0: Este archipiélago está formado por 13 islas grandes, 6 medianas y decenas de islotes, ubicados a casi 1000 kilómetros de la costa ecuatoriana.
1: Lo más sorprendente es que cerca del 80% de las aves terrestres, el 97% de los reptiles y más del 30% de las plantas que viven allí son especies que no existen en ningún otro lugar del planeta.
0: Fue precisamente este lugar el que inspiró a Charles Darwin para desarrollar su famosa teoría de la evolución, después de su visita en 1835.
1: Un destino que no solo es orgullo del Ecuador, también cambió la historia de la ciencia.
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0: Ya volvemos para descubrir otro rincón del Ecuador que parece sacado de una postal. Aquí en Central Lounge por Radio Centro 97.7 FM.

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0: ponte cómodo, súbele al volumen donde estés, en la oficina, en el carro, en casa o en el trabajo.
1: Hoy vamos a recorrer nuestro país con una sola pregunta.
0: ¿Qué lugar del Ecuador todos deberían conocer antes de morir?

0: Nuestro siguiente destino está en la provincia de Tungurahua y es uno de los lugares más visitados del Ecuador.
1: Hablamos de Baños de Agua Santa, conocido como la capital ecuatoriana del turismo de aventura.
0: Su fama se debe a sus aguas termales, deportes extremos, la famosa Ruta de las Cascadas y el icónico columpio del fin del mundo, desde donde se puede observar el volcán Tungurahua cuando el clima lo permite.
1: Y aquí va un dato interesante. Muy cerca está el Pailón del Diablo, una cascada de aproximadamente 80 metros de altura, considerada una de las más espectaculares y fotografiadas del país.
0: Cada año, miles de turistas nacionales y extranjeros llegan para practicar canopy, rafting, ciclismo, senderismo o simplemente para disfrutar de la naturaleza.
1: Baños demuestra que no hace falta salir del Ecuador para vivir una aventura inolvidable. Jay-Z, Empire State of Mind, featuring Alicia Keys.
0: Ya conocimos historia, montañas y naturaleza es la verdadera protagonista. Prepárense, porque nuestro siguiente destino les va a recordar por qué el Ecuador es uno de los países más biodiversos del planeta. Yeah.

0: Nuestro viaje nos lleva ahora al corazón de la Amazonía ecuatoriana.
1: Hablamos del Parque Nacional Yasuní, creado en 1979 y declarado Reserva Mundial de la Biosfera por la UNESCO en 1989.
0: ¿Sabían que el Yasuní es considerado uno de los lugares con mayor biodiversidad del planeta? En una sola hectárea se han registrado más especies de árboles que en todo Estados Unidos y Canadá juntos.
1: Además, es hogar de jaguares, delfines rosados, monos, anacondas y más de 600 especies de aves, convirtiéndolo en un verdadero paraíso para los amantes de la naturaleza.
0: Y otro dato que pocos conocen. En esta zona también habitan pueblos indígenas en aislamiento voluntario, como los Tagaeri y Taromenane, protegidos por el Estado ecuatoriano.
1: Un lugar que nos recuerda que todavía existen rincones donde la naturaleza sigue siendo la protagonista.
0: Llevamos 5 destinos y cada uno es completamente diferente al anterior. ¿Cuál será el siguiente? Les damos una pista. El agua será la gran protagonista.

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2: 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Nuestro siguiente destino está a pocas horas de Quito, pero parece de otro planeta. Hablamos de la Laguna del Quilotoa, ubicada en la provincia de Cotopaxi, dentro de la Reserva Ecológica Los Silinizas. Lo que vemos hoy es el resultado de una enorme erupción volcánica, ocurrida hace aproximadamente 800 años. Con el tiempo, el cráter se llenó de agua y dio origen a esta espectacular laguna. ¿Y por qué cambia de color? Dependiendo de la luz del sol y de los minerales presentes en el agua, puede verse de un intenso color verde esmeralda o incluso con tonos azulados. Es uno de los paisajes más fotografiados del Ecuador y uno de los favoritos para quienes disfrutan del senderismo y la fotografía. Un lugar que demuestra que la naturaleza también sabe crear verdaderas obras de arte.
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2: Hasta ahora hemos recorrido montañas, selva, volcanes y lagunas, pero todavía nos falta un destino que guarda siglos de historia y cultura. ¿Ya sabes cuál es? Lo descubrimos enseguida en Centro Lunch.

0: Nuestro penúltimo destino nos lleva al sur del Ecuador.
1: ¡Que viva Cuenca!
2: Por eso te quiero, Cuenca. Por eso,
3: llegamos a Cuenca, una ciudad que enamora por su arquitectura, su tranquilidad y su historia.
4: Su centro histórico fue declarado Patrimonio Cultural de la Humanidad por la UNESCO en 1999, gracias a la conservación de sus calles, iglesias y edificios que mezclan la arquitectura colonial y republicana.
3: Además, Cuenca es conocida como la ciudad de los cuatro ríos, Tomembamba, Yanuncay, Tarqui y Machangara, que atraviesan la ciudad y forman parte de su identidad.
4: Y aquí va un dato curioso. El famoso sombrero de paja toquilla, conocido en todo el mundo como Panama Hat, tiene una fuerte tradición en Cuenca y sus alrededores. De hecho, su tejido fue declarado Patrimonio Cultural Inmaterial de la Humanidad por la UNESCO en 2012.
3: Historia, cultura, gastronomía y paisajes. Razones de sobra para que Cuenca esté en la lista de cualquier viajero.

0: Nos queda una última parada en este recorrido por el Ecuador. Y créanos, es uno de esos lugares que, cuando lo visitas, entiendes por qué nuestro país sorprende al mundo entero.
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2: Emilia.

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0: Y llegamos al final de este recorrido por un país que, aunque es pequeño en tamaño, es inmenso en belleza.
1: Hoy visitamos el Centro Histórico de Quito, el Cotopaxi, las Islas Galápagos, Baños de Agua Santa, el Parque Nacional Yasuní, la Laguna del Quilotoa y Cuenca.
0: Y seguramente nos quedaron muchos lugares por nombrar. Mindo, Cuyabeino, Montañita, Parque Nacional Cajas, Vilcabamba, Puerto López, Ingapirca, Zaruma, Papayacta, El Altar. Porque la verdad es que un solo programa no alcanza para mostrar todas las maravillas que tiene el Ecuador.
1: A veces soñamos con viajar a otros países y olvidamos que aquí mismo tenemos paisajes que personas de todo el mundo vienen a conocer.
0: Quizás el mejor viaje no sea el más lejano, sino el próximo. Ese que todavía tienes pendiente con tu familia, con tus amigos o simplemente contigo mismo.
1: Así que la invitación está hecha. Antes de pensar en cruzar un océano, anímate a descubrir un rincón nuevo de nuestro propio país. Te aseguramos que el Ecuador siempre guarda una sorpresa.
0: Gracias por acompañarnos una tarde más en Centro Lunch. Esperamos que este viaje les haya dado una nueva idea para su próxima aventura.
1: Nos encontramos mañana, desde la 1 de la tarde, por Radio Centro 97.7 FM. Hasta entonces, sigan disfrutando de la mejor música y recuerden que los mejores recuerdos comienzan con un viaje. Diego Torres, hasta mañana.

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1: El Congreso de la República.
2: El Congreso de Colombia propinó el lunes un revés a Abelardo de las Priella. El candidato del presidente electo a liderar el Senado perdió la votación al comienzo de una nueva legislatura, luego de que la izquierda derrotada en el balotaje

0: balotaje del 21 de junio, se uniera a la derecha tradicional. Los legisladores eligieron a un dirigente del partido del expresidente Álvaro Uribe, que en los últimos días tomó distancia del próximo gobierno. Sin partido propio y con un discurso antisistema, De la Espriella busca apoyos de los congresistas antes de su investidura del 7 de agosto. El abogado millonario de 47 años ha dicho que recurrirá a decretos en caso de que el Congreso bloquee sus reformas, mientras que sus adversarios lo tildan de autoritario. Ahora deberá tejer alianzas para llevar a buen puerto propuestas como recortar un 40% el tamaño del Estado, atacar militarmente con mano dura a los grupos narcotraficantes y desmantelar el Tribunal de Paz surgido tras el histórico acuerdo con la guerrilla FARC en 2016. El partido que más lo respaldó en campaña tiene una representación minoritaria de apenas 5 escaños en ambas cámaras.
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Hola, hola, bienvenidos a este martes 21. Espero que estés teniendo una super jornada. Hoy quiero que hagamos una pausa en la rutina para celebrar a esos compañeros que siempre nos reciben moviendo la cola. Es el Día Mundial del Perro, una excelente oportunidad para recordar todo lo que nos regalan con su cariño y su lealtad. Y aquí estamos, las próximas 2 horas compartimos historias, temas curiosos, algunos consejos y por supuesto una selección musical para disfrutar juntos. Soy Lau Buenaño, me quedo contigo hasta las 16 horas.

Mundial del Perro. Adoptar es definitivamente un acto de amor. Hay varios beneficios de esta elección de adoptar un perro. Compañía y amor incondicional, mejora la salud física y mental, ayuda a reducir el estrés, salvar una vida y dar una segunda oportunidad. Así que hoy, en el Día Mundial del Perro, es el mensaje ideal. Adopta, no compres.

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Hola Ligia, los tiempos, qué alegría saludarte. Hola Natalie, hola Javier también. Qué lindo es saber que estás del otro lado. Muchísimas gracias por sus mensajes al 0999-460228. Ya lo habíamos dicho, pero vale la pena recalcar. Hoy se celebra el Día Mundial del Perro. Y esta es una fecha para reconocer a uno de los compañeros más fieles que ha tenido el ser humano a lo largo de la historia. Más allá de una compañía, la ciencia también ha demostrado que convivir con un perro, o dos o tres, puede aportar grandes beneficios para la salud. Diversos estudios han encontrado que acariciarlos durante unos minutos ayuda a reducir los niveles de cortisol, la hormona del estrés, mientras aumenta la producción de oxitocina, que más queremos, relacionada con el bienestar y el vínculo afectivo. Quienes tenemos perro, solemos caminar un poquito más, mantenernos físicamente activos y disfrutar de una mayor interacción social. Inclusive, hay especialistas en salud mental que destacan que su compañía puede disminuir la sensación de soledad y brindar apoyo emocional en los momentos difíciles. Confirmo, y por acá también escriben y me dicen confirmo, porque para nosotros un perro puede ser parte de la vida, pero recuerda que para ellos, nosotros somos absolutamente toda su vida.

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El Mundial de Fútbol ya se acabó, pero hay quienes quieran llevarse un pedacito de la final a casa. Podría ser tú, y no hablamos del balón ni de la camiseta, sino del césped donde España levantó la Copa del Mundo. Te cuento de qué se trata esta curiosísima propuesta de la FIFA al volver. Ya son las 2:27 p.m.

el Mundial 2026 y ya tiene campeón. España levantó la copa este domingo pasado y, como suele ocurrir, muchos aficionados buscan conservar un recuerdo de un momento histórico. Pero esta vez la FIFA fue un paso más allá. Anunció que pondrá a la venta fragmentos originales del césped del MetLife Stadium, el escenario donde se disputó la gran final del Mundial. Cada pedazo de pasto estará sellado dentro de un cubo de acrílico con los logotipos oficiales del torneo y se entregará acompañado de un dispositivo USB con un video que certifica su autenticidad y muestra el lugar exacto del campo de donde fue extraído. Vamos a revisar los precios. Irán desde 450 hasta $3,000, dependiendo del tamaño de la pieza y de la zona del terreno de juego donde estuvo ubicada. Recuerda que se trata de una edición limitada dirigida a coleccionistas y fanáticos del fútbol que quieran conservar un recuerdo único de la final en la que España se consagró campeona del mundo. Así que ya lo sabes, están vendiendo pedazos del césped del estadio donde se jugó la final. Te recomiendo mañana a las 9:00 la mejor programación en Centro junto a Fabián Novillo.

2:37. 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

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Muchas veces no es culpa de la fruta, sino de cómo la guardamos. Hoy quiero compartirte algunos consejos muy sencillos que pueden ayudarte a conservar las frutas mucho más.

0: frescas por más tiempo.
1: En breve lo hacemos. Mientras, quiero recomendarte que no te lo pierdas mañana a las 9 en punto. Fabián Novillo, solo en Centro.

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Y te quiero invitar a disfrutar de toda la programación a través de 97.7 FM. 6 de la mañana arrancamos con Noti Hoy junto a Gonzalo Ruiz, Gabriela Murgueitio y Marcelo Padilla. A las 9, no te lo puedes perder, Fabián Novillo. 11 al centro de la mañana, llega Ale Vallejo, 2 en punto. Tú y yo tenemos una cita. Soy Lau Buenaño, me quedo contigo hasta las 16 horas. Y a las 18, llega Marce Armijos de vuelta a casa, solo aquí en Centro, tu radio de siempre.

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1: El Congreso de Colombia propinó el lunes un revés a Abelardo de la Espriella. El candidato del presidente electo a liderar el Senado perdió la votación al comienzo de una nueva legislatura, luego de que la izquierda derrotada en el balotaje del 21 de junio se uniera a la derecha tradicional. Los legisladores eligieron a un dirigente del partido del expresidente Álvaro Uribe, que en los últimos días tomó distancia del próximo gobierno. Sin partido propio y con un discurso antisistema, de la Espriella busca apoyos de los congresistas antes de su investidura del 7 de agosto. El abogado millonario de 47 años ha dicho que recurrirá a decretos en caso de que el Congreso bloquee sus reformas.

0: mientras que sus adversarios lo tildan de autoritario. Ahora deberá tejer alianzas para llevar a buen puerto propuestas como recortar un 40% el tamaño del Estado, atacar militarmente con mano dura a los grupos narcotraficantes y desmantelar el Tribunal de Paz surgido tras el histórico acuerdo con la guerrilla FARC en 2016. El partido que más lo respaldó en campaña tiene una representación minoritaria de apenas 5 escaños en ambas cámaras.
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1: Y así estamos prácticamente empezando la segunda hora de programación en este día martes. Hablemos de las frutas. Conservar las frutas frescas por más tiempo es más fácil de lo que parece. De hecho, pequeños cambios al momento de guardarlas pueden hacer una enorme diferencia. Primer consejo: no las laves apenas las compras. La humedad favorece la aparición de hongos y acelera su deterioro. Lo mejor es lavarlas justo antes de consumirlas, una por una. Otro detalle importante es no mezclar todas las frutas en el mismo frutero. Algunas, como las manzanas, los plátanos o los mangos, liberan un gas natural llamado etileno que acelera la maduración de las frutas que están cerca. También es importante saber cuáles van en el refri y cuáles no. Las uvas, las fresas y otros frutos rojos se conservan mejor en el frío. En cambio, plátanos, manzanas y mangos mantienen mejor su sabor y textura a temperatura ambiente. Por último, revisa las frutas con frecuencia. Si una comienza a dañarse, retírala inmediatamente para evitar que acelere el deterioro de las demás. Ya sabes que la fruta podrida contagia a las demás. Mañana a las 9 en punto, Fabián Novillo, solo aquí en Centro.

Hora mágica, 15:15. 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Soy Lau Buenaño. Te acompaño cada tarde de lunes a viernes de 2 hasta las 4. 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Fabián Novillo al aire.

La felicidad no es algo que pospones para el futuro, es algo que diseñas para el presente. Aprende a ser todo lo feliz que puedas en este momento con lo que tienes, los recursos, las herramientas y con las personas que tienes a tu lado.

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a veces pensamos que seremos felices cuando llegue ese ascenso, cuando cumplamos una meta o cuando también cambien las circunstancias. Sin embargo, la psicología positiva propone un enfoque completamente distinto. ¿Cuál es? Aprender a disfrutar el presente mientras seguimos construyendo el futuro. ¿Cómo lograrlo? Aquí van tres claves. Número uno, disfruta los pequeños momentos. Un café tranquilo, una buena conversación, una canción que te gusta, un atardecer. Esos instantes cotidianos también alimentan el bienestar. Segunda, busca actividades que te hagan perder la noción del tiempo. Leer, por ejemplo, cocinar, pintar, hacer deporte o cualquier pasatiempo que te apasione puede llevarte a un estado que se llama de flow, una de las experiencias más satisfactorias para el cerebro. Y finalmente, la número tres, practica la generosidad. Dar, ayudar a alguien, escuchar, agradecer, tener un gesto bonito, un gesto amable, no solo beneficia a los demás, también fortalece nuestro propio bienestar. Así que ya lo sabes, aquí hay tres claves para tratar de disfrutar y ser feliz con lo que tenemos y en el presente. Mañana a las 9:00 en punto, Fabián Novillo.

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Soy Lau Buenaño. Recuérdame, quedo contigo hasta las 16:00.

Te cuento que la Unión Europea dio un paso importantísimo en la lucha contra el desperdicio textil. Desde este mes, las grandes empresas de moda ya no podrán destruir ropa ni calzado nuevos que no hayan logrado vender. La medida busca reducir el impacto ambiental de una industria que genera millones de toneladas de residuos cada año. La nueva normativa parte del reglamento sobre diseño ecológico para productos sostenibles, que también impulsa la fabricación de prendas más duraderas, fáciles de reparar y reciclables. Según datos de la Comisión Europea, entre el 4% y el 9% de los productos textiles nuevos nunca llegan a manos de un consumidor y son destruidos. Esta práctica provoca alrededor de 5.6 millones de toneladas de emisiones de dióxido de carbono al año. ¿Qué te parece? Con esta decisión, las empresas tendrán que buscar alternativas como donar, reutilizar o reciclar estas prendas en lugar de desecharlas. Un cambio que no solo busca cuidar el planeta, sino también promover un consumo más responsable y una moda con mayor conciencia ambiental. 3:46 PM. Mañana a las 9:00 PM, Fabián Novillo al aire, solo aquí en Centro.

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Continuamos con la programación. ¿Sabías que levantar la Copa del Mundo es el sueño de cualquier futbolista? Por supuesto, sin embargo, hay un detalle que muchos desconocen. Ninguna selección campeona se queda con el trofeo original. Durante la ceremonia de premiación, que fue el domingo, y los festejos en la cancha, los jugadores sostienen la auténtica Copa del Mundo. Pero una vez terminadas las celebraciones, ese trofeo

regresa a las manos de la FIFA, que lo conserva como parte de su patrimonio. En su lugar, la selección campeona recibe una réplica bañada en oro, grabada con el año del torneo, el país anfitrión y el nombre del nuevo campeón. Esta medida tiene una razón histórica. En 1970, Brasil ganó su tercer mundial y, según las reglas de la época, pudo conservar para siempre la antigua copa. Sin embargo, en 1983, ese trofeo fue robado de la sede de la Confederación Brasileña de Fútbol y nunca volvió a aparecer. Desde entonces, la FIFA decidió que la Copa del Mundo original permanecería siempre bajo su custodia. ¿Qué te parece? Ya estamos acercándonos al final de la programación, pero nos da tiempo para disfrutar un poquito más a tu lado.

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5: Y así estamos cerrando programación por el día de hoy, pero antes de irme, aprovechando que hoy es el Día Mundial del Perro, quiero pedirte algo muy sencillito: cuida a tus peluditos, dales tiempo, cariño, atención, y si ves por ahí uno en la calle y si está en tus posibilidades, déjale un poquito de agua, comida, ayúdalo. A veces un pequeño gesto puede cambiar una vida. Y adopta, no compres. Soy Lau Buenaño, mañana te espero 2 en punto, que tengas una excelente tarde.

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1: El incendio más complejo de la historia reciente de España. Así calificó el martes el presidente regional de Castilla-La Mancha al siniestro forestal declarado el jueves a un centenar de kilómetros al norte de Madrid, que ya calcinó 29.000 hectáreas. El funcionario dijo que hasta 600 bomberos y 29 medios aéreos combatieron las llamas al mismo tiempo, en el mayor despliegue en la historia de la región. La propagación del fuego en la provincia de Guadalajara preocupa seriamente justo cuando comienza una nueva ola de calor. Según las autoridades, la complejidad de este incendio radica en que se declaró en una zona prácticamente despoblada, árida y con muchos matorrales. Los servicios de extinción y prevención de incendios precisaron el martes en X que el siniestro ya había obligado a evacuar 1.200 personas de 34 pueblos dispersos en esta zona de Castilla-La Mancha. Los habitantes de otras 14 localidades fueron confinados, sin que por el momento se hayan registrado víctimas.
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1: Un temporal que recorre Chile dejó al menos 5 muertos y casi 100.000 personas aisladas por interrupciones de rutas, según un nuevo balance de lunes.
2: Respecto a damnificados, el total entre las regiones de Atacama y la Araucanía alcanza a 2.205 personas. En albergados, en el mismo tramo, 1.179 personas. Personas aisladas, 99.316. Personas lesionadas, 17. Personas desaparecidas, 4. Fallecidos, 5.
1: El presidente José Antonio Kast decretó estado de catástrofe en la zona, lo que permite el despliegue de militares, restringir libertades de tránsito y desplegar recursos de ayuda más rápidamente. El fenómeno que empezó en el sur el 15 de julio ahora castiga especialmente a Coquimbo y Atacama, regiones desérticas del norte donde son inusuales las lluvias extremas. Debido a las crecidas de los ríos, varios caminos quedaron bloqueados por el agua y el fango y algunos pueblos quedaron aislados. Unas 150.000 personas se mantienen sin servicio eléctrico a lo largo del país, según informó el Ministerio de Energía en su cuenta de X. Por las fuertes marejadas y las ráfagas de viento que superaron los 100 kilómetros por hora, decenas de puertos a lo largo del país restringieron parte de sus labores de forma preventiva la semana pasada. La autoridad asegura que el último año que vivieron lluvias intensas fue en 1997, pero que nunca lo habían vivido de esta forma.
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2: Ya son las 18 horas.
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4: El presidente de Estados Unidos, Donald Trump, ha impuesto aranceles del 50% a la mayoría de los productos canadienses como represalia por lo que calificó de trato desigual hacia los coches, el alcohol y los productos lácteos estadounidenses. La Casa Blanca afirmó que Canadá fue uno de los dos países, junto con China, que tomó medidas de represalia contra los aranceles de Trump en 2025. Los nuevos aranceles incluirían una amplia gama de productos, entre ellos artículos de uso cotidiano, pero excluirían los productos energéticos, la potasa, el pescado y los minerales críticos. La Casa Blanca ha indicado que los aranceles entrarían en vigor en 30 días. Aunque el primer ministro canadiense Mark Carney ha afirmado que Ottawa está dispuesta a negociar con la administración Trump, esta medida podría desencadenar una nueva ola de caos económico. Se corre el riesgo de que provoque un aumento de la inflación y tense aún más las relaciones entre ambas naciones, que habían mantenido estrechos vínculos durante mucho tiempo antes del regreso de Trump a la Casa Blanca. Además, para Trump, los nuevos aranceles conllevan graves riesgos políticos y económicos de cara a las elecciones de mitad de legislatura de noviembre.
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Y aquí estamos, Ecuador, buenas noches, qué gusto, bienvenidas, bienvenidos, ya haciéndote de esto, de lo uno, de lo otro, un poquito de aquí, otro de acá, de esto, otro, también, por supuesto, haciéndote el de todo un poco, el de tu pe, acá en las noches de Centro, tu radio de siempre. Yo soy Marcelo Armijo, te acompaño hasta la hora 20 en este Music Info and Footer, en este horario de regreso a casa contigo. Lo mejor de lo mejor, tu grata compañía, por supuesto, a través de nuestro WhatsApp, el 0999460228. Qué bueno que ya estemos unidos, ya estemos juntos, ya estemos compartiendo, ya estemos en comunicación. Producción, muchísimas gracias. Bienvenido también. Aquí empezamos, ¿ah? Con todo el gusto y el agrado del mundo. Bonito clima, nos encanta el verano, definitivamente es nuestro. Es nuestro este clima. Ustedes saben, venimos de tierra caliente, sangre caliente en nuestras venas, así que con todo y calor nos metemos ahí. Gracias a quienes nos sintonizan en el audio real a través de www.centroecuador.es. Por ello, nuestro saludo tal vez en todos los horarios. Buenos días, buenas tardes, buenas noches en todo el planeta. Hola, ya empezó esto, 18-8.

0: Bueno, efectivamente, acá en Quito, acá en la capital, es donde prácticamente estamos viviendo este verano, ¿verdad? En las mañanas, mediodía y la tarde, a pleno sol, fuerte sol, hay que reconocerlo, ¿no? Hay que tener cuidado también con aquello. Pero hay tormentas y fuertes lluvias que están próximas a afectar a varias provincias del Ecuador desde este 23 de julio. Por ello, nosotros debemos ser integrales, por supuesto, y comenzar y la información completa, por favor, es integral. Atención, y con esto, sí, tanto es así del buen clima acá que estamos desde hoy martes, empezamos una rutina también de trote, de trote, que nos hacía falta también. Lo normalito es hacerla a esta hora, precisamente en el Parque La Carolina, pero ¿cómo hacemos el trote si estamos acá en la emisora? No, entonces nosotros tenemos que ubicarnos en las primeras horas de la mañana. Producción nos hace, no, más temprano de eso, producción, mucho, mucho más temprano, por favor, así es, más tempranito, más. Por ahí, efectivamente. Y mira, con toda la tranquilidad del caso, y le hacemos, sí, con gusto, desde hoy empezamos y nos ha ido bien. El tema del tenis durante los domingos, también dos domingos ya seguidos, esperamos mantenernos en esa línea, en esa onda. Hemos decidido hacer este segundo semestre algo totalmente diferente, por Dios. Y aquí está el detalle, la información: las precipitaciones aumentarán en varias provincias del país entre el 23 y el 24 de julio, según la última advertencia meteorológica del Instituto Nacional de Meteorología e Hidrología, INAMI. El pronóstico también anticipa tormentas eléctricas y ráfagas de viento en algunos sectores. La advertencia estará vigente hasta las 22 horas del 24 de julio y prevé lluvias de moderada a fuerte intensidad, con mayor incidencia en el norte del litoral y la Amazonía. Por favor, tómalo en cuenta. De acuerdo con el INAMI, las condiciones más fuertes se concentrarán en Esmeraldas, Santo Domingo, Los Áchilas, el norte de Manabí y el norte de Los Ríos. En la región interandina se pronostican lluvias en sectores cercanos a las estribaciones de la cordillera occidental norte. Mientras tanto, en la Amazonía se esperan precipitaciones de intensidad variable, con eventos más fuertes en zonas próximas a la cordillera, especialmente en el norte de la región. El organismo también señala que las lluvias podrían generar acumulación de agua en viviendas, calles y zonas vulnerables. También existe la posibilidad de que algunas vías registren afectaciones por agua estancada, caída de árboles o presencia de neblina. La advertencia incluye además probabilidad de tormentas eléctricas, ráfagas de viento y un incremento del riesgo de crecidas de ríos y deslizamientos en sectores del norte del litoral y la Amazonía. Según el INAMI, este escenario responde a varios factores atmosféricos, entre ellos la influencia de la zona de convergencia intertropical, una fase activa de la oscilación Madden-Julian y condiciones favorables para el desarrollo de nubosidad y precipitaciones. Atención con esta alerta del INAMI en cuanto a tormentas y fuertes lluvias que afectarán varias provincias de Ecuador desde este 23 de julio al 24. Precipitaciones más intensas se concentrarán en el norte del litoral y la Amazonía, donde existe riesgo de crecidas de ríos y deslizamientos. Sí, eso viene en esta alerta del INAMI, a la cual le damos cuenta y razón para precisamente hoy.
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y lo único que puedo yo, nada más y nada menos que aconsejar quién soy yo, pero lo puedo hacer en este sentido de lo que estamos haciendo por experiencia personal. Qué gratificante, qué satisfacción tremenda es hacer algo de una rutina de ejercicio, definitivamente. ¿Ah? Pongámosle empeño, si se puede, me demoré medio año otra vez, ¿ah?, en volver a la al tema del tenis, pero en realidad el tenis, no se vayan a no me vayan a contar que tenéis que planchar, tenéis que lavar, no, es al tenis de verdad, de en el Parque de la Carolina los domingos estoy jugando con mi hijo, regresé, estoy de regreso, nada más, por favor, ¿ah? Producción, no, producción es algo aficionado, no somos un Rafael Nadal, nada, ni un Djokovic, no, para nada, aficionado, ¿no? Pero es rico hacerle al deporte, ya que el fútbol ahí sí nos deja lesiones y eso nos complica. Entonces, en el tenis ya no hay así el contacto que físico que podría complicarnos, ¿no? A estas alturas de la vida y el partido, ¿para qué? Por Dios. Y eso complementado con lo que retomamos hoy también, que es la rutina de la caminata y el trote, ¿verdad? Sí, si es un trote, no es ni carrera, por Dios, pero empezamos con 45 hoy. 45 minutos, 6 kilómetros y medio, parece que está bien, ¿eh? 500 calorías de por medio, ¿eh? Está bien, ¿no? Está bien, ¿no? Vamos ahí, nuestra idea es hacer esto, qué sé yo, martes, viernes, muy temprano, por Dios, ¿eh? Muy temprano, y los domingos, la rutina de tenis y servido, señoras y señores. 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
1: Bueno, y aquí estamos, nos metemos en el Music Info and Footer, por favor, porque Spider-Man en México, sí señor, Tom Holland y Zendaya estuvieron en la Ciudad de México durante la premiere de Spider-Man Brand New Day. Pese a la lluvia, cientos de fans celebraron junto a los actores en un evento lleno de sorpresas y cariño de sus seguidores mexicanos. Atención, así fue en la premiere de Spider-Man con Tom Holland y Zendaya en Ciudad de México. Producción, por favor, escuchemos. Vámonos, enlacémonos con la cadena internacional de inmediato. Vamos a ver. Ahí está Tom Holland, muchas gracias. Dice, gracias a todos ustedes por formar parte de esto. Es grandioso estar aquí. Muchas gracias otra vez.
2: Tom Holland, Zendaya y el director de cine Destin Daniel Cretton llegaron a la Ciudad de México para presentar su más reciente película, Spider-Man Brand New Day. Desde muy temprano, cientos de fans hicieron fila y esperaron para ver a sus ídolos sin importar la lluvia que cayó por la tarde en la capital mexicana. Los actores y el cineasta portaron atuendos con algunos guiños a la cinta y se dieron tiempo para firmar autógrafos y tomarse fotografías junto a sus seguidores. Holland aprovechó la ocasión para agradecer al público mexicano. Contó que el contacto con los fans es el momento que más disfruta de hacer una película y que puso el alma en la cinta que le dedicó a los presentes. Durante el evento, la producción les ofreció una sorpresa a los actores y al cineasta al proyectarles un video grabado en el famoso barrio de la telaraña de la Ciudad de México, donde artesanos y vecinos realizaron diversos productos en homenaje al superhéroe arácnido. Finalmente, Holland, Zendaya y Cretton recibieron como presente una bandera de México adornada con diseños inspirados en el personaje creado por Stan Lee, mientras los fans los recibían con una de las expresiones de cariño más populares del país, utilizada para adoptar simbólicamente a quienes ya sienten como parte de México. Spider-Man Brand New Day llegará a los cines el próximo 29 de julio. En este nuevo capítulo de la saga, Peter Parker tendrá que enfrentarse a un mundo al que le fue borrado el recuerdo de su existencia.
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1: 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Atención que definitivamente todavía tenemos ecos de la jornada mundialista. Y bueno, se trata de Vinicius Junior que se ha viralizado. Se ha vuelto tendencia lejos de los terrenos de juego, y esta vez no por un gol, por una jugada. El delantero del Real Madrid ha sorprendido a sus seguidores y a todo el planeta al aparecer con un notable cambio en su rostro tras someterse a un procedimiento estético facial durante sus vacaciones posteriores al Mundial 2026, ¿no? Sí, quedaron eliminados frente a Noruega y dijo Vinicius: yo tengo planificado este tema y me lo voy a hacer, ya quedó atrás el Mundial y chao, ¿no? De acuerdo con información difundida por medios brasileños, el atacante acudió a una clínica de Goiânia para realizarse una armonización de mentón, así se llama el procedimiento, armonización de mentón, un tratamiento estético que busca definir el contorno de la mandíbula y mejorar así la proporción del rostro. Según la información publicada en Brasil, la intervención fue realizada por el dermatólogo Alessandro Lercao, quien viajó desde Miami para atender al futbolista. Mira, nada más. El procedimiento se desarrolló bajo un estricto protocolo de confidencialidad. La clínica incluso suspendió sus actividades durante la jornada y reforzó las medidas de privacidad para evitar filtraciones sobre este tratamiento. Pese al hermetismo, fotografías compartidas por personas cercanas al jugador comenzaron a circular en redes sociales y en ellas se aprecia un mentón más definido y una mandíbula más marcada, un cambio que no pasó desapercibido entre los aficionados. Las publicaciones generaron miles de reacciones y comentarios, con usuarios comparando el antes y el después del brasileño y debatiendo sobre su nueva apariencia. El cambio de imagen llega después de un complicado Mundial 2026 para la selección brasileña, que fue eliminada en los octavos de final por Noruega, resultado que puso fin al sueño brasileño de conquistar un nuevo título. Y tras esa eliminación, Vinicius dijo, inició su periodo de descanso antes de incorporarse al Real Madrid, donde comenzará la preparación de la temporada 26-27. Mientras espera volver a las canchas, el brasileño ya consiguió convertirse nuevamente en tendencia, esta vez por una transformación física que continúa dando de qué hablar en las redes sociales, ¿no? Ahí está, definitivamente hay un cambio, y lo más importante es que él y su pareja están muy contentos de los resultados, ¿no? Tanto es así que ya su novia ha publicado también el cambio físico de Vinicius Junior.
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1: Más ambiente, más ritmo, más música en este ya martes, ¿no? Martes 21 de julio, hoy es el Día Mundial del Perro, ¿ah? Sí lo felicitaron, sí lo saludaron, sí le hicieron algo diferente, por Dios. Desde ayer nosotros dimos a conocer este tema, ¿ah? Sí, ¿no? Eso, por Dios, si es parte de la familia y está en homenaje para esta jornada de 21 de julio. Sí, ¿se acuerdan? Ayer dimos a conocer esto y mandamos también a todos lados, cosa que hoy... Al menos nuestros cuatro peluditos han sido totalmente homenajeados. Algunos a la distancia, Midui precioso, Nuba, Bombón hermosa, Parkercito también. Felicitaciones, precioso. Y la Miski hermosa, bella, que ya está en Columbus también. Qué increíble, por Dios. Se viene Stacy Latiso con esta canción, ¿eh? Solo faltan 14 minutos para las 19 horas. Ya nos metemos en el footer porque hay que conversar.

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